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Estas palabras son de Dios, dirigidas a nuestras vidas por el obispo José Rodríguez, de Casa de Dios USA, Nashville, Tennessee. Prepárate porque Dios va a pelear tus batallas. Cuando tú ayunas, deja de ser tu guerra para convertirse en la guerra de Jehová. Mira lo que hizo el rey Josafat cuando vio que los amenazaban. Lo irrespetaban cuando alguien se levantaba contra él. El rey Josafat entraba en ayuno pidiéndole a Dios que lo ayudara. Segunda de Crónicas capítulo 20. Dice la Biblia que el rey Josafat, estando en ayuno, se puso de rodillas hasta tocar el suelo con la frente, y todos los que estaban con él también se arrodillaron ante Dios. Así te dice Dios, cuando tú ayunas, deja de ser tu guerra y se convierte en la guerra de Jehová. Yahaziel, hijo de Zacarías, nunca olvides que cuando ayunas, desatas un poder, el poder de Dios. Hasta otra oportunidad. Shalom a todos. Estas fueron palabras de nuestro querido obispo José Rodríguez, de Casa de Dios USA, Nashville, Tennessee.

Soy la antorcha encendida de la República de México, su hermano Max Morales, orando a través de la red Radio Vida. Con la autoridad que se nos ha sido delegado, venimos sanando en el nombre de Jesucristo. Le hablamos a cualquier tipo de enfermedad para que abandonen esos cuerpos. Ahora mismo le hablo al cáncer. Cáncer, desaparece, sal fuera de ese cuerpo. En el nombre de Cristo Jesús, te enviamos hasta lo más profundo de la mar. Todo achaque se va de tu cuerpo, ahora mismo. Gripe, neumonía, infecciones por virus, salgan fuera ahora mismo. Riñones dañados, recibe tu sanidad. Declaramos riñones nuevos para la honra y gloria de nuestro Señor y Salvador Jesucristo. La palabra de Dios dice en Isaías 53 que en la cruz del Calvario llevó el Señor Jesucristo todas nuestras enfermedades y que por su llaga hemos sido curados, hemos sido sanados. Así que te declaro sano en el nombre de Jesús. Oró la antorcha encendida de la República de México, su hermano Max Morales.

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Hola, te saluda Ariel Romero desde México. Quiero decirte que en México tenemos algunas expresiones muy curiosas para llamar a nuestros chiquillos, a nuestros niños. En algunas regiones les llamamos chilpayate, en otras huerco, en otras morro y en otras plebe. También cuando una cosa nos maravilla o es muy bonita o de muy buena calidad, decimos qué suave. En otras regiones decimos qué chido o qué padre. Y en las regiones fronterizas del norte decimos qué cool. También, para saludarnos cuando nos encontramos con algún amigo o un hermano, usamos diversas expresiones como qué húbole, qué onda, qué tranza. Y en los estados fronterizos decimos qué chido.

0: Bueno, los mexicanos mencionamos a Dios en nuestro himno nacional, diciendo que nuestro destino por el dedo de Dios se escribió. Y tenemos en nuestro escudo nacional un águila devorando a una serpiente. Seguimos siendo un país con énfasis en la familia, un país de industria y de lucha. Este es un mensaje para Radio Vida desde México. Saludos.
1: Soy la antorcha de oración de Houston, Texas, Marisol de Vergara, orando a través de la red Radio Vida. Estoy intercediendo a esta hora para declarar santidad, reverencia, sumisión y obediencia en el pueblo de Yahweh. Somos un pueblo de hijos entendidos. Precioso Espíritu Santo, yo intercedo por tu pueblo y clamo que cada hijo ante ti decida capacitarse para obedecer sin retraso, sin excusas, sin condiciones. Que haya hambre genuina en cada hijo por buscar imitar a Yeshua en todo, obediente hasta el final, dispuestos a hacer tu voluntad, aunque nos cueste, Señor. Haznos sensibles a tu voz, atentos a tu dirección y firmes en tu camino. Que tu palabra sea nuestro deleite, nuestro consejo y nuestro guía cada día. Rechazamos toda rebeldía, toda independencia y toda terquedad. Renunciamos a vivir bajo nuestros criterios y abrazamos la sabiduría del cielo. Hoy declaramos que tus mandamientos no nos pesan, sino que nos vivifican, que tu voluntad es nuestra verdadera libertad. Haznos un pueblo que te obedece en lo secreto y en lo público, en lo pequeño y en lo grande. Que nuestras vidas hablen más alto que nuestras palabras. Nuestros oídos espirituales se abren, Padre Celestial, a un nuevo nivel para oír la voz del buen pastor. Caminamos con precisión en la voluntad tuya, Señor. En el nombre sagrado de tu Hijo Yeshua, te damos las gracias. Amén. Soy Marisol Gómez de Vergara, la antorcha encendida del estado de Texas, orando a través de la red Radio Vida.

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1: Soy la antorcha encendida del estado de Pensilvania, Pastor Andrés Hernández. Oro a través de la red Radio Vida por los músicos y cantores de todas nuestras iglesias, en el nombre de Jesús, dando gracias al Señor por la vida y familia de cada músico y cantor. Declaramos salud sobre tu vida, gracia y favor de Dios. El Espíritu Santo fluye dentro de ti, y mientras ejerces tu función sacerdotal, las potestades de las tinieblas huyen en el nombre de Jesús, y la gloria de nuestro Dios se manifiesta, trayendo salvación, sanidad y liberación. Todo yugo se pudre por causa de la unción. Les habló la antorcha encendida desde el estado de Pensilvania, orando a través de la red Radio Vida.

nuestra primera inclinación siempre. Y es lo correcto de hacer es orar. Que Dios nos libre o que Dios nos ayude. Y casi siempre oramos que Dios nos ayude, pero raramente queremos que Él nos ayude, queremos que Él lo haga por nosotros. Y digo, en esencia más o menos lo que decimos. Porque cuando le pide a Dios ayuda, entonces significa que Él le dará algo que hacer. Él no va a hacer toda la labor, Él le da algo que hacer. Y yo pienso que hice un claro intento de explicar ese punto claramente el día de hoy, y por si acaso no estuvo hoy, yo solo quiero decir que cuando usted ora y pide a Dios que haga algo en su vida, usted debe de estar preparado para oír lo que Él pueda responder o cómo Él pueda dirigirle o guiarle, y necesita estar preparado para hacer lo que sea que Dios quiere que usted haga. Y míreme a mí, Dios no va a hacer todo por nosotros mientras estemos sentados sin hacer nada.

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2: Soy Mao Lutrera, antorcha de la República de Venezuela, y a través de la red de Radio Vida oro a Dios para que la situación que estés atravesando sea resuelta en el nombre de Jesús. Todo espíritu de duda sale de tu mente. Todo pensamiento de fracaso es neutralizado por el poder de su nombre. La palabra de Dios dice en Lucas 1:47, porque para Dios no hay nada imposible. Señor, confío que no hay situación que tú no puedas controlar. No hay dolor que no puedas calmar. No hay enfermedad que Dios no pueda sanar. Lo que es imposible para el hombre, para Dios es posible. Eres todopoderoso, Jesús. Desde Venezuela te entrego todo aquello que ocupa las mentes y los cuerpos, y declaro paz y confianza en la vida de cada uno que esperan en tus propósitos. Oro desde Venezuela a través de Radio Vida. Amén.
3: ¿Alguien está listo para alabar a nuestro Redentor en este lugar?

0: Dice la Biblia: reflexiona en tu corazón, que el Señor es Dios, en los cielos y en la tierra. No hay otro. Esta es la reflexión para hoy.
1: Al comenzar un curso, los universitarios reciben instrucciones del maestro. Un buen maestro provee un plan para el curso, orientando al estudiante y explicándole lo que se espera de él, los temas a desarrollar y cómo es que él va a contribuir al curso, cuándo se realizarán las pruebas o exámenes y las fechas para entregar reportes y proyectos. El propósito es ayudar al estudiante a ordenar su tiempo y sus prioridades. Pero sucede que el estudiante fácilmente se involucra en varias actividades, unas más importantes que otras. Algunos trabajan mientras estudian, otros ya casados tienen responsabilidades familiares. Pero también hay demandas sociales, los amigos, la novia, el novio, diversiones, fiestas y deportes. Con todo esto hay que determinar las prioridades y dedicarles el tiempo necesario según su importancia. Pareciera que quien se compromete a estudiar pondrá esa responsabilidad como su primordial prioridad. Pero ya tú sabes cómo es posible tener que entregar un proyecto en cierta fecha y dejar pasar los días, dedicar tiempo a otras cosas y decir, mañana haré aquello, todavía hay tiempo. El problema de determinar y enfatizar prioridades no solo afecta a estudiantes, también padres, esposos, maestros, trabajadores, funcionarios públicos, jóvenes, viejos, mujeres y hombres. Tenemos dificultad con nuestras prioridades. ¿Qué de la prioridad que Dios tiene para mí? ¿Has determinado lo que Dios quiere que hagas primero?

0: ¿influencia tu vida esa prioridad? Dios, dice la Biblia, manda hoy a todos los hombres en todo lugar que se arrepientan, que se rindan a Él por fe creyendo en Jesucristo su Hijo y en la eficacia de su muerte y resurrección para perdón de pecados y seguridad de vida eterna. Esa es la prioridad de Dios para toda persona. Pero quizás estás concentrado en tus necesidades físicas, materiales y económicas. Estás tan ocupado con ellas que has olvidado la prioridad de Dios. Él te ama, te provee con la vida, quiere vivir en ti y dirigir tu vida. ¿Atenderás lo que Dios dice de manera que eso sea también tu prioridad?
1: Esperamos que haber reflexionado con nosotros les sea de provecho para hoy, mañana y siempre. 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
1: Está orando la antorcha encendida a la República de Colombia, la pastora Marlene James, a través de la red Radio Vida. Padre, en el poderoso nombre de Jesús, hoy bendecimos tu nombre, Señor. Hoy te damos gracias, Señor, por la familia, Señor, de Tennessee, de Colombia, de Venezuela. Padre, bendecimos la familia, Señor. Padre, cancelamos todo espíritu de división en el poderoso nombre de Jesús, todo espíritu de contienda en el poderoso nombre de Jesús. Y declaramos, Señor, que en las familias hay un espíritu de unidad. En el poderoso nombre de Jesús, declaramos que tu Espíritu Santo llena cada familia en esta hora, en el poderoso nombre de Jesús. Padre, llénanos de tu presencia, Señor. Padre, dale sabiduría, Señor, para levantar hijos en el temor de Dios. Padre, yo declaro tu gracia sobre cada familia, en el poderoso nombre de Jesús. Todo plan de las tinieblas con la familia es cancelado, en el poderoso nombre de Jesús de Nazaret. Yo declaro y decreto tu salvación sobre cada familia en el poderoso nombre de Jesús. Yo declaro que las familias se acercan a ti, Señor, y encuentran salvación en el poderoso nombre de Jesús. Pero no solo salvación, encuentran liberación. Gracias, Señor. Amén. Está orando la antorcha encendida de la República de Colombia, la pastora Marlene James, a través de la red Radio Vida.

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4: Soy la antorcha de oración de Houston, Texas, Marisol de Vergara, orando a través de la red Radio Vida. Estoy intercediendo esta hora para anunciar que de la boca de Yahweh salen instrucciones divinas y de gran impacto para sus hijos. Y se lee en Josué 3:5. Y Josué dijo al pueblo: santificaos, porque Jehová hará mañana maravillas entre vosotros. Señor de los ejércitos, hoy tomamos la instrucción de Josué como un mandato personal: santificarnos. Padre, aparta nuestras vidas de todo mal. Nosotros la apartamos para ti. Nos rendimos de nuevo. Pedimos ser lavados, purificados y vestidos en tu santidad. Nos vaciamos de todo lo que no te agrada y clamamos por una frescura llena de tu espíritu, porque creemos en la promesa: mañana harás maravillas entre nosotros. Hoy profetizo que mientras nos santificamos, el cielo se estará abriendo de par en par sobre nuestra vida, sobre nuestra familia, sobre nuestra casa, sobre nuestro ministerio, sobre nuestra finanza, sobre nuestra salud, y veremos señales y veremos prodigios y maravillas como nunca antes, porque hemos tomado la instrucción con reverencia y con temor santo. Santificarnos, santificarnos para ir en pos de tu presencia. Preparémonos, porque la gloria de Dios no solamente vendrá sobre nosotros, sino que será visible y tangible. Soy Marisol Gómez de Vergara, la antorcha encendida del estado de Texas, orando a través de la red Radio Vida.

Inclina tus pensamientos al Señor, tu Dios. Levanta tu fe a lo alto. Pon debajo de tus pies las cosas físicas de este mundo y solo cree en aquel que, siendo santo, tomó tu lugar de pecador y se hizo hombre por ti. Él dijo: Yo soy la resurrección y la vida. Todo aquel que cree en mí, aunque muera, vivirá. Solo cree, toma tu cruz y síguelo. Su nombre, Jesús.

¡Gloria a Dios! ¡Gracias, Señor! ¡Oh, gloria a Dios!

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5: Está orando la antorcha encendida de la República de Colombia, la pastora Marlene Jens, a través de la red Radio Vida. Padre, en el poderoso nombre de Jesús, te damos gracias, Señor, por cada persona en el poderoso nombre de Jesús que no tiene seguro médico, Señor, que está desprotegida en el poderoso nombre de Jesús. Padre, declaramos que tu gracia, Señor, la ampara, Señor. Declaramos que tu sangre preciosa los cure, Señor, y declaramos, Señor, que no se enferman, Señor. Padre, aleja de ellos toda enfermedad, Señor. Todo lo que pueda llegar hacia ellos, Señor, que los pueda enfermar, Señor, lo cancelamos en el poderoso nombre de Jesús de Nazaret. Padre, y decretamos, Señor, que ellos consiguen su seguro médico, Señor, en el poderoso nombre de Jesús. Declaramos que tú cubres sus familias con la sangre, Señor, de tu Hijo amado, Señor, y declaramos que sus familias no se enferman, que sus hijos no se enferman, Señor. Declaramos y decretamos, Señor, que tú les das nueva fuerza, Señor. Tú les das aliento, Señor, en el poderoso nombre para seguir, Señor, en el poderoso nombre de Jesús. Pero sobre todo, Señor, tú les muestras tu camino, tu salvación. Padre, yo declaro que ellos te conocen, Señor, en el poderoso nombre de Jesús, conocen de ti, conocen de tu palabra, Señor. Padre, gracias porque ellos te buscan en espíritu y en verdad, Señor. Amén. Está orando la antorcha encendida de la República de Colombia, la pastora Marlene Jens, a través de la red Radio Vida. Amén.

A ti te exaltamos, Señor. A ti sea todo el honor, toda la gloria. Aleluya.

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16: Soy la antorcha de oración desde la República de Guatemala, Leslie Cabrera, orando a través de la red de Radio Vida. Señor amado, te agradezco por todo aquello que tú me das día tras día. En este día yo te pido que como iglesia podamos ser efectivos en llevar tu palabra. También hacer un testimonio poderoso de unidad para bendecir y animar a las personas que nos rodean. Padre Dios, danos un deseo ferviente de fortalecer nuestra fe en medio de cualquier situación. Ayúdanos a buscar tu presencia, tu paz, tu poder y tu amor cada día. Que tú seas nuestra prioridad. Renuévanos cada día y ayúdanos a ser efectivos al alcanzar a los demás para tu reino, para que se llenen de tu poder y de tu amor. Danos hoy una revelación nueva de ti, que mantengamos nuestro espíritu ardiendo con la llama de tu Espíritu Santo, Dios. Oro por las generaciones futuras, que sean sensibles de tu voz y todavía más efectiva en el deseo de llevar tu palabra a todas las naciones. Que tu iglesia brille con tu luz de tal forma que las personas a su alrededor anhelen recibirte y vivir para ti. Leslie Cabrera ha orado desde Guatemala para todas esas personas que han escuchado. Bendiciones. Oró la antorcha de Guatemala.

0: No hay amores como vos.
1: Cuando escuchas el noticiero.

¿Sabes qué? La razón de mi vida es Jesús. Y ese es el deseo de mi corazón, es que sea el tuyo también. Y si tú necesitas a Dios en esta noche, mira, Dios no está metido en una iglesia. Dios no está metido en ninguna religión, ni Jesús vino a morir por unos o por otros. Vino a morir por cada uno de nosotros. ¿Por qué no cantamos juntos esto? El coro de esta canción, ¿qué te parece?

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0: Un caluroso saludo de David
1: y Marlene
0: para Radio Vida en Nashville, Tennessee.
1: Les compartimos parte de la esencia de nuestro hermoso país.
0: Hacer vaca.
1: Reunir dinero para algo.
0: Echarnos un motoso.
1: Un descansito después de almuerzo.
0: Pongámonos pilas.
1: Ponerse activo, moverse.
0: No se haga el concha.
1: Persona que se pasa de relajada.
0: Aliste el chivo.
1: Trasteo o mudanza.
0: Quío pues, parcero.
1: Amigo, compañero.
0: Llegó la tomba.
1: Policía, policía.
0: Qué vaina.
1: Qué problema.
0: Ah, qué camello.
1: Trabajo, esfuerzo.
0: Deje la guachafita.
1: Desorden, recocha o fiesta.
0: En bombas.
1: Hacer algo rápido, diligente, activo. Desde Colombia, tierra querida, para toda nuestra familia de Casa de Dios USA.
0: Oís pues.
1: Oís pues, un abrazo para todos nuestros amados amigos.
0: Apóstol José Rodríguez, muchas, muchas bendiciones.
1: Bye, bye.

gracias. Gracias porque tu amor me ha hecho la persona que soy, una persona feliz. Manny Monte.

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1: La antorcha de oración de Houston, Texas, Marisol de Vergara, orando a través de la red Radio Vida. Estoy intercediendo a esta hora para anunciar que Tennessee le pertenece a Yahweh. Padre amado, en el nombre poderoso de Jesús, vengo delante de ti intercediendo por el estado de Tennessee. Hoy levanto mi voz proclamando que esta tierra, declarando que es un lugar escogido y bendecido por ti. Señor, así como prometiste a tu pueblo una tierra buena y fértil, hoy proclamamos que Tennessee es una tierra de abundancia, donde fluyen arroyos de gracia, fuentes de bendición y manantiales de vida. Padre, te pido que traigas renovación espiritual a este estado, que sus líderes sean guiados por tu sabiduría y que la justicia y la verdad gobiernen sobre cada ciudad y comunidad. Declaro que su economía prospera, que sus campos producen en abundancia y que sus hogares están llenos de paz y provisión. Que Tennessee no haya escasez, sino plenitud. Que sus familias vivan en unidad y que su gente sea bendecida con salud, seguridad y prosperidad. En el nombre de Jesús profetizo que Tennessee es una tierra de bendición, tierra donde brotan fuentes de provisión inusual, donde la economía florece, donde los recursos naturales son aprovechados con sabiduría y donde la gente experimenta la plenitud del Señor. En el nombre poderoso de Jesús te damos las gracias. Amén. Soy Marisol de Vergara, la antorcha encendida del estado de Texas, orando a través de la red Radio Vida.

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2: En una semana, una mujer perdió su esposo y su madre. Un familiar muerto duele. ¿Te imaginas cuando son dos? Una madre muy pobre se enteró que sus dos pequeños tenían una enfermedad incurable. Lo único por hacer era esperar que muriesen. En un grupo de personas hay varios con cáncer. Los padres de una señora ambos sufren de ello. Alguien más tiene problemas cardíacos y su hermana, con leucemia, espera un trasplante de médula. El papá, sufriendo senilidad, está internado en un asilo. Otro, con una aguda debilidad de los músculos, no puede movilizarse. Otro ha sufrido un derrame. Ellos y sus familias sufren física y psicológicamente. En un país de Asia, las autoridades dispusieron inspeccionar las casas. Cuando encuentran una Biblia, una cruz o cualquier otra indicación de cristianismo, los habitantes de esa casa pierden sus derechos de ciudadano. Este sufrimiento de enfermedades y padecimiento de persecución y discriminación es en personas que han declarado públicamente ser creyentes en Cristo. Así es, los cristianos sufren tanta enfermedad, pobreza y carestía como los que no están interesados en Cristo. Preguntan algunos, ¿por qué afectan al cristiano tantos problemas? Algunos quizás declararon fe en Cristo precisamente queriendo escapar los problemas, pero para ellos la situación ha empeorado. ¿Por qué permite Dios esto? Aunque no podemos saber con certeza el porqué de la voluntad divina, leemos que Dios, al que ama, disciplina y azota a todo el que recibe por hijo, y nos pregunta, ¿qué hijo es aquel a quien el Padre no disciplina? Dios puede en su sabiduría permitir el sufrimiento como instrumento de disciplina. Pero también a Pablo, Dios le permitió lo que el apóstol describe como un aguijón en la carne, para mantenerlo humilde y en constante oración y dependencia de Dios. En medio del sufrimiento, Dios le dijo, «Bástate mi gracia». Ser cristiano no te exime del sufrimiento. La diferencia es, si conoces a Cristo, Él te concede el favor para poder aguantar, y así Dios realiza su soberano propósito para tu vida.
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Queremos escuchar, escucharte hablarnos. Queremos saber tu corazón, oh Dios. Queremos ver con tus ojos, oh Dios. 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

Soy Maoli Utrera, antorcha de la República de Venezuela, y a través de la red de Radio Vida, presento delante de ti a todos aquellos que están buscando trabajo. Señor, te pido que los guíes al lugar correcto donde puedan permanecer tranquilos. En este día, abre puertas de bendición para ellos. Coloca de tu gracia en sus vidas, que al lugar donde los dirijas reciban buen trato y buen salario. Igualmente te pido que sus corazones se alineen a tu voluntad, que todo lo que hagan con sus manos les salga bien, que demuestren buen ánimo, que cumplan con las exigencias de sus contratadores, haciendo resaltar tu maravilloso nombre, Jesús. Desde Venezuela, declaro que en ellos reposa tu Espíritu Santo. Quita de ellos en el nombre de Jesús todo afán o desesperación. Que puedan descansar en tu palabra, como dice Salmo 37:25. Joven fui y he envejecido, y no he visto justo desamparado ni su descendencia que mendigue pan. Este versículo confirma tu protección y provisión para los que viven una vida conforme a tu voluntad. Tú cuidarás de ellos y de su familia. Oro desde Venezuela a través de Radio Vida. Amén.

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0: Hola, te saluda Ariel Romero desde México. Quiero decirte que en México tenemos algunas expresiones muy curiosas para llamar a nuestros chiquillos, a nuestros niños. En algunas regiones les llamamos chilpayate, en otras huerco, en otras morro y en otras plebe. También cuando una cosa nos maravilla o es muy bonita o de muy buena calidad, decimos qué suave. En otras regiones decimos qué chido o qué padre. Y en las regiones fronterizas del norte decimos qué cool. También, para saludarnos cuando nos encontramos con algún amigo o un hermano, usamos diversas expresiones como qué húbole, qué onda, qué tranza. Y en los estados fronterizos decimos qué show. Bueno, los mexicanos mencionamos a Dios en nuestro himno nacional, diciendo que nuestro destino por el dedo de Dios se escribió. Y tenemos en nuestro escudo nacional un águila devorando a una serpiente. Seguimos siendo un país con énfasis en la familia, un país de industria y de lucha. Este es un mensaje para Radio Vida desde México. ¡Saludos!
1: Soy Zelandia Curbelo, la antorcha encendida de la República de Ecuador, orando por medio de la red de Radio Vida. Padre bendito, en el nombre de Jesús, pongo delante de ti el sostenimiento económico de la red de Radio Vida, cuyo objetivo es difundir el Evangelio de nuestro Señor Jesucristo a las naciones, a esas vidas, Señor, que necesitan la salvación, que necesitan la libertad, que necesitan un milagro en su vidas, Señor amado, y este es, Señor eterno, el objetivo principal de esta radio, Señor eterno, y en 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Soy Zelandia Curbero, oro a través de la red de Radio Vida, en el nombre de Jesús, Señor. Amén y amén.

0: de agua y trigo parecida a una galleta, sin levadura y el único producto hecho de granos permitido durante la Pascua. De hecho, la Pascua es generalmente conocida como el Festival del Pan sin Levadura. Dado que los judíos no podemos siquiera poseer levadura durante este tiempo, limpiamos la casa antes de que la Pascua comience y botamos cualquier producto con levadura. Todos los alimentos deben también obtener la aprobación rabínica. Estas prácticas pueden parecer estrictas, pero para nosotros los judíos, el cumplimiento de los mandamientos de Dios fluye naturalmente de nuestro amor por Dios y de nuestra fuerte conexión con la historia judía. La obediencia a Dios siempre ha sido una forma de demostrar nuestro amor por Él.
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Soy la antorcha encendida orando desde North Carolina, la ciudad de bendición, Pastor Victorino Villalobos, a través de la Radio Vida. Estamos orando en este día precioso, maravilloso, aplicando el poder de la cobertura sobre toda la familia. Cuando estamos bajo cobertura, estamos la cobertura de Dios, la cobertura de una iglesia, la cobertura de un pastor, de un apóstol. Estamos bajo una protección divina. Es el tiempo que todos busquemos estar bajo cobertura, bajo protección, bajo la seguridad. El Dios Todopoderoso nos dice que Él es nuestro protector, Él es nuestro socorro y nuestro pronto auxilio. En estos tiempos donde hay temor, en estos tiempos donde hay miedo, no sabemos circunstancias, lo único que hay que acudir es a la cobertura del Dios Todopoderoso, porque en Él hay seguridad. En Él hay protección, en Él hay estabilidad. Por eso hoy en este día maravilloso te digo, está bajo la cobertura del Dios eterno. Bendigo a todos aquellos que se congregan, que están en una iglesia, que están bajo una cobertura, bajo una dirección divina. Recuerda que una palabra de tu cobertura, de tu protección, te lleva a dimensiones grandes. Por eso tenemos que estar bajo la protección de nuestro Dios, orando constantemente, cada familia, cada niño, cada joven, cada padre, cada madre, tus negocios, tus finanzas están bajo la cobertura de Dios. Tu estatus legal está bajo la cobertura del Dios eterno. Por eso damos gracias por las antorchas que estamos orando, esas antorchas encendidas y transmitiendo a través de Radio Vida, la red que está transformando y llegando.

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2: Y quiero empezar donde me quedé la semana anterior. El mensaje de hoy se llama Memoria Imborrable. No hay manera de borrar la memoria de Dios. Lo que tenemos que aprender es a conocer qué es lo que Dios guarda en su memoria y lo que Dios no guarda en su memoria. ¿Me estoy explicando? A veces ustedes, como les decía, en su dispositivo móvil le dicen a su familia, mira, le dice, y la foto aquella, ay, la borré. Ay, no la hubieras borrado. Y nosotros tenemos que comprender que hay cosas que Dios literalmente borra de su memoria y hay cosas que conserva en su memoria. Y eso es bueno para nosotros, para poder saber qué recuerda de nosotros y qué no recuerda. Ya los vamos a ver. Entonces Dios, les decía yo, tiene como sus dispositivos donde guarda algo. Dios tiene suficiente memoria para no tener que escribir nada en ningún lugar. Pero yo les explicaba varias cosas de respecto a estos dispositivos que el Señor tiene. En Lucas capítulo 10 verso 20, voy a ir rápido, eso es un pequeño resumen. Dice, pero no os regocijéis de que los espíritus se os sujetan, sino regocijaos de que vuestros nombres están escritos en los cielos. Pon la pantalla, por favor. ¿Qué es lo que pasa en los cielos cuando recibimos a Jesús? Ahí déjalo. ¿Cuántos ya recibieron a Jesús como Señor y Salvador? Entonces tu nombre está en los. ¿Listos? Bueno, levanta tus manos. Quiero que a la cuenta de tres todo el mundo grite su nombre. Porque si crees es, mira, espérame. Bájame. A las tres quiero que todos griten su nombre con las manos en alto, porque tu nombre está escrito en los cielos. Todas las manos arriba, vamos a hablar. ¿Listos? Fuerte. Una, dos, tres. Tu nombre está escrito en los. O sea, si nosotros pudiéramos abrir nuestros ojos espirituales, veríamos en el cielo puesto nuestro nombre. Por ahí es tuyo. Por feo que esté tu nombre, Dios lo escribe. Segunda, en Malaquías capítulo 3, verso 16 dice: entonces los que temían a Jehová hablaron cada uno a su compañero, y Jehová escuchó y oyó, y fue escrito libro de memoria delante de él para los que temen a Jehová y para los que piensan en su nombre. Malaquías hablaba de aquellos que daban, ofrendaban o diezmaban por amor a su nombre, que es distinto que por temor a la situación. ¿Cuántos aman al Señor? Amén. Quiero que mire lo que pasa con ese libro.

¿Cuántos han bendecido al Señor con sus ofrendas? Levanta tus manos y a la cuenta de tres quiero tu nombre. Una, dos y tres. Y suena muy bien. Tú sabes que el sonido más hermoso, la palabra más hermosa que uno puede escuchar es su nombre propio. ¿Sí? Tal vez para otro dice, ¿cómo te fueron a poner ese? Sí, pues el mío. ¿Verdad? La vez pasada entré yo a una peluquería y me saluda un señor y me dice, siéntese Carlos Luna. Me dijo, ay, gracias. Le dije, es el número 32 que conozco con el mismo nombre, me dijo. O sea, yo sé que Carlos es un poco común, va. Carlos Luna, dije, pero 32 solo en la peluquería, pues, o sea, estoy mal. Pero cuando uno oye su nombre, yo quiero que sepas que dice la escritura que una estrella le cuenta a otra estrella la gloria de los cielos. Y en medio de esa gloria aparece tu nombre. Y hay un libro, no sé dónde lo tendrá Dios, pero dice la escritura que existe. Y la tercera cosa es que Dios hace lo siguiente, que me impresiona. En Isaías 49, verso 14 en adelante dice, en una de las versiones dice, la traducción al lenguaje actual, el pueblo de Jerusalén decía, Dios me abandonó, mi Dios se olvidó de mí. ¿Cuántos han sentido que alguien se olvida de ustedes? Bueno, ¿verdad? Nos pasa. Dice, Dios me abandonó, mi Dios se olvidó de mí, pero Dios respondió, Jerusalén, ¿acaso puede una madre olvidar o dejar de amar a su hijo? Y aunque ella olvidara, yo no me olvidaré de ti. Pero mira lo que dice la versión 1960 de Reina Valera. Acá en el verso 16, he aquí en el verso 16, no, perdón, 15. Si olvidará la mujer de lo que dio a luz para dejar de compadecerse del hijo de su vientre, aunque olvide ella, yo nunca me olvidaré de ti. He aquí que en las palmas de las manos te tengo esculpida, delante de mí están siempre tus muros. El significado de la palabra esculpida es, en el original es escrito, grabado, retratado, impreso. Mira este otro video. Esto es lo que pasa. Levanta tus manos y a la cuenta de tres, ¿qué? Tu nombre, una, dos y tres. Ahora quiero que notes algo. Tengo un cincel acá. Si vamos a hablar en la versión donde dice tatuado o impreso o escrito, esculpido, quiere decir que aunque sea un tatuaje, fue un tatuaje esculpido. No sé si me estoy explicando. Y él dejó que en sus manos lo urdes. Amén. Pero Ricardo dice, eso pasa porque ella siempre me está a mí. Yo no sé si podés comprender el amor de Dios que deja que esto le pase a sus manos. Pero en sus manos está tu nombre. Y por eso dice la Biblia que nada nos puede arrebatar de su mano. Hemos comprendido mal el arrebatar. Creemos que arrebatar es que Dios te tiene así y nadie te puede arrebatar de su mano. Entonces Dios tendría que tener la mano cerrada siempre. No, nadie te puede arrebatar de su mano porque estás esculpido en ella. Habría que cortarle la mano a Dios para ser arrebatado de su mano, y eso es imposible. Dios te lleva grabado en sus manos. Y tengo esta, creo yo, no sé, esa revelación, que entonces todo lo que Dios hace con sus manos lleva tu nombre escrito en ellas. Lo que Dios hace, lo hace por amor a nosotros. Por eso está escrito que nada, ni nadie, ni lo alto, ni lo profundo, ni lo presente, ni lo porvenir, ni ángeles, ni principados, ni ninguna otra cosa creada nos podrá separar del amor de Dios que es en Cristo Jesús. Ahora les quiero mostrar esto. La misma familia que me mandó
La misma familia que me mandó el regalo de Casa de Dios y su mano, me mandó este. ¡Oh, qué lindo regalo! ¿No crees? Este es un ejemplo de lo que estoy diciendo. No hay manera de arrebatarlo. Me estoy explicando. No podés arrebatar. No te pueden arrebatar. Amén. Una última vez, tus manos arriba y di fuerte a las tres tu nombre. Una, dos, tres. Gloria a Dios. Dale un aplauso al Señor que te lleva en sus manos. Nadie nos puede arrebatar de sus manos. La palabra arrebatar significa arrancar, tomar y separar, tomar por la fuerza algo. Es imposible. Él ya te tiene esculpido allí y de ahí no te sales, ni nadie te saca. Ahora, tenemos que comprender algunas cosas. Entro al tema de hoy. Que hay algunas cosas que se ponen en el olvido. Como por ejemplo, ¿dónde dejaste algo en tu casa? Se te olvida, ¿no? ¿Y dónde está? ¿Y dónde lo dejé? Salmo 88, 11, verso 11 y 12 dice: ¿será contada en el sepulcro tu misericordia y tu verdad en el Abadón o en la muerte? ¿Serán reconocidas en las tinieblas tus maravillas? Ojo lo que sigue. Y tu justicia en la tierra del olvido. La tierra del olvido. Dice: ¿será reconocido, será recordado tu nombre y tu justicia en la tierra del olvido? Dios no olvida, los que olvidamos somos nosotros. Y por eso es importante constantemente recordarnos, traer a nuestra memoria las bendiciones que Dios nos ha dado, lo que ha hecho por nosotros. Déjame decirte que solo la gratitud conserva una buena memoria, y solo la buena memoria mantiene la gratitud. Hacer cosas que hagan que nosotros no olvidemos la bondad de Dios y su justicia en la tierra del olvido. ¿Cómo así la tierra del olvido? ¿Te recuerdas cuando dice Deuteronomio? Ah, dice: nada más ten en cuenta, dice, de no olvidarte que fue Dios el que te bendijo cuando estés lleno de bendiciones. Quiere decir que hay un momento que puedes estar tan lleno de bendiciones que entras en la tierra del olvido. Y ahí en esa tierra del olvido ya no recordamos lo que Dios hizo por nosotros o lo que Dios ha hecho por nosotros y por nuestra familia. Es importante estar recordando constantemente y actuar en base a ese recuerdo. La gratitud, el buen recuerdo, la buena memoria, eso va de la mano. Dice el verso, Eclesiastés capítulo 9, verso 4. Hay una esperanza para todo aquel que está entre los vivos, porque mejor es perro vivo que león muerto. ¿Cuántos dicen amén? Claro. Porque los que viven saben que han de morir, pero los muertos nada saben, ni tienen más paga, porque su memoria es puesta en el olvido. O sea, aunque nosotros nos esforcemos por ser lo mejor y hacer lo mejor, llega un momento en que seremos puestos en el olvido. No sé si me estoy explicando. Dice la escritura en el capítulo 8 de Eclesiastés, verso 10: asimismo he visto a los inicuos, inicuos sepultados con honra, mas los que frecuentaban el lugar santo, dice, fueron luego puestos en olvido en la ciudad donde habían actuado con rectitud. Esto también es vanidad o en vano. Por cuanto no se ejecuta luego sentencia sobre la mala obra, el corazón de los hijos de los hombres está en ellos dispuesto para hacer el mal. Es irónico, o no se entiende, que como personas haciendo iniquidad, que es un poco más allá del pecado, son sepultados con honor
y personas que hicieron lo correcto sí son sepultadas, pasando al olvido, en la misma ciudad donde fueron de bendición. O sea que nada garantiza que alguien se acuerde de nosotros. Nada. Pero Dios nos tiene grabado en su mano. Pero Dios escribió nuestro nombre en el cielo. Pero Dios escribió un libro de memoria. O sea, sin importar si alguien se acuerda o no de ti, lo que cuenta es que Dios jamás se olvidará de ti. Siempre te tendrá en su mente, en su recuerdo. Existirás para siempre. Hay cosas sin sentidos en el verso 14, Eclesiastés 8 dice: hay vanidad que se hace sobre la tierra. En la versión 1960, que hay justos a quienes sucede como que hicieran obras de impíos. ¿A cuánto les ha pasado así? Dice: yo haciendo el bien y miren qué garrotea. Dice: y hay impíos a quienes acontece como que hicieran obras de justos. Digo que esto también es vanidad. En la versión Dios habla hoy, dice: y así se da en este mundo el caso sin sentido. Sin sentido de hombres que sufren como si fueran malos, y de hombres malos que gozan como que si fueran buenos. Yo digo que tampoco esto tiene que sentido. Conforme pasa el tiempo, vamos siendo olvidados. Por ejemplo, tú te sabes el nombre de tus bisabuelos.

planeta en que gente de las nuevas generaciones no sabrán quién ha sido la Madre Teresa. No importa cuánto bien ha hecho, todos pasamos al olvido en algún momento. Generación como la mía, sabemos quién es Billy Graham. Otros no saben quién es Billy Graham. Para algunos pronto va a pasar al olvido. ¿Quién es Spurgeon? ¿Quién es Moody? Quedaron en el olvido. O sea, si tratamos de hacer lo mejor posible por perpetuarnos en la mente de los individuos, eso es vanidad, porque es en vano. Algunos lo recordamos porque aparecen en los museos, porque les hicieron una estatua, para que cuando alguien vaya pregunte y ese quién era o quién fue, y se cuente una historia. Pero de lo contrario, ¿eso pasa qué? Al olvido. Pero ojo, deportistas, Billy Graham, todos los que hicieron algo, les hicieron un monumento, están en un museo, entonces se recuerda. Pero Dios no solo dice te llevo en mi mente, te dice te llevo en mis manos, te pongo en el cielo y te escribo en un libro. Aquella mujer que derramó el alabastro de perfume de mucho precio sobre Jesús, Jesús dijo: donde quiera que el evangelio se predique en todo el mundo, se hablará de lo que ella hizo para memoria de ella. Fue una orden de Jesús hablar de esta mujer que derramó un alabastro de perfume de mucho precio, que lo ungió anticipadamente para la sepultura. No dijo donde quiera que el evangelio se predique. Recuerden que Pedro caminó sobre el agua. Recuerden que Juan se recostó sobre mi pecho. Él dijo: donde quiera que vayan, van a hablar de esta mujer, dijo, y van a recordar lo que ella hizo. Y en ese mismo momento había gente criticándola, juzgándola por lo que había hecho. Yuhu, aquello por lo que te critican y te juzgan, quizás sea por lo que Dios te recuerde. Amén. Dios recuerda tus obras. Hebreos 6:10 dice: porque Dios no es injusto para olvidar vuestra obra y el trabajo de amor que habéis mostrado hacia su nombre, habiendo servido a los santos y sirviéndoles aún. A veces tenemos tanta hambre de reconocimiento que lo único que estamos evidenciando es que nuestro ego está creciendo cada día más, y que hemos dejado de hacer las cosas por la razón correcta. Recuérdense, servir no es de sirvientes, servir es de señores. Servir es un honor. No importa qué digan, cómo te presionen, si te juzgan, si caen mal, si te caen mal, sigue sirviendo. Porque la prueba del servicio viene cuando no te dan lo que esperabas que ibas a tener, y tú dices: bueno, tengo que seguir mi camino sirviendo, sin importar el reconocimiento. Pero este mundo fue diseñado por los hombres para que el reconocimiento sea un alimento que puede convertirse en el veneno más grande que tenemos. No todo lo que comemos es bueno. Eso perjudica el alma. Él no es injusto para olvidar tu obra. ¿No te basta eso? ¿No nos basta saber que a Dios no se le olvida lo que hacemos y cómo servimos? Eso es suficiente alimento, no para el ego, para el espíritu. Por lo tanto, vas a servir, no importa que pase, no te reconozcan, no te manden una carta, no estás en el grupito de WhatsApp. ¡Ay, se les olvidó mi nombre! Pero está escrito en las manos de Dios el tuyo. A ver, levanta las manos y a las tres di tu nombre de nuevo. Una, dos, tres, ya. Él recuerda ese nombre. Dice la palabra: no hay quien abra y cierre las puertas de su casa que no tenga su recompensa. Abrir y cerrar una puerta tiene recompensa. Jeremías 55, y es por eso que debemos hacer lo que sigue acá. Preguntarán por el camino de Sión, hacia dónde volverán sus rostros, diciendo: venid y juntémonos a Jehová. ¿Cuántos se juntaron con Dios a través de Jesús? Dice: juntémonos a Jehová con pacto eterno que jamás se ponga. A ver, leamos. Que jamás se ponga ¿dónde? El pacto eterno
que tenemos con Dios.

jamás se pondrá en el olvido. ¿Tú sabes que a veces nosotros mismos olvidamos las promesas de Dios? Y cuando estamos en medio de una circunstancia, como que la memoria se reactiva y dice: recordate, hombre, Dios es bueno, Dios lo hizo una vez, Dios lo volverá a hacer. Ah, él ha dicho que por un camino vendrán contra ti, por siete huirán delante de ti. Él ha dicho que 1,000 caerán a tu lado, 10,000 a tu diestra, pero a ti no te tocarán. Y empiezan las promesas a venir, la memoria se refresca. Ah, cuando estás en un problema económico, recuérdate que Él juró bendecirte con abundancia y multiplicarte. Tienes que traer a la memoria todas sus promesas. Eso a Dios le agrada, porque lo estás honrando al pensar así, que Él no sabe fallar, no sabe cómo se hace eso. Hebreos, Deuteronomio 4:31 dice así: porque Dios misericordioso es Jehová tu Dios. Ojo, ¿lo podemos leer fuerte en las pantallas? Sigamos. No te dejará ni te destruirá. Dilo. Ni se olvidará del pacto que les juró a tus padres. Dí conmigo: Dios jura y no olvida. Perdón. Dios está bajo juramento. ¿Violaría Dios su juramento? ¿Quedaría mal ante la corte? No sé si me estoy explicando esta mañana. El pacto que juró y no lo olvida. Estamos juntos con Dios en un pacto que Él no pone en el olvido. Hebreos capítulo 6, verso 13 al 14 dice: porque cuando Dios hizo la promesa a Abraham, no pudiendo jurar por otro mayor, juró por sí mismo diciendo: de cierto te bendeciré con abundancia y te multiplicaré grandemente. Bajo ese juramento estás tú. Salmo capítulo 20, Él hace memoria de lo bueno. Salmo 20 del 1 al 4, pongan atención a esto porque esto es un bombazo. Jehová te oiga en el día de conflicto, el nombre del Dios de Jacob te defienda, te envíe ayuda desde el santuario y desde Sión te sostenga, haga memoria de todas tus ofrendas y acepte tu holocausto, te dé conforme el deseo de tu corazón y cumpla todo tu consejo. Pongan atención ahora. Él oye, defiende, ayuda, sostiene, recuerda, acepta, da y cumple. Son 8 verbos en tan pocas palabras. Por Dios santo. 8 verbos en tan pocas palabras. Te lo voy a recordar. Él oye, defiende, ayuda, sostiene, recuerda, acepta, da y cumple. ¿Qué tú más puedes pedir de Dios? Te oye, te defiende, te ayuda, te sostiene, te da, recuerda, te cumple. Con esos 4 versos podrías vivir el resto de tu vida. Cualquier duda que tengas del amor de Dios se resuelve en estos versos. Mira eso. A ver, todos lean eso, fuerte. Él oye, defiende, ayuda, sostiene, recuerda, acepta, da y cumple. Dale un fuerte aplauso a tu papá. Dios olvida lo malo y recuerda lo bueno. En Isaías capítulo 43 verso 25, les recomiendo que lean desde el 19 en su casa, por el tiempo voy a ir directo. Dice: Yo soy el que borro tus rebeliones por amor de mí mismo. Ponga atención a esto. Yo soy el que borro. En algún lugar están escritas. Yo borro tus rebeliones por amor a mí mismo. Cuando yo leí esto dije: se supone que él debería borrar, sí, mis rebeliones por amor a mí. Y él dice: no,
No, no, no. Voy a ser un poco más claro. Te amo, oh Jacob, te amo. Te amo. Pero voy a borrar tus rebeliones por amor a mí mismo, dice. Y digo, Señor, ¿por qué es amor a, por amor a ti que borras mi rebelión? Porque borrando mi rebelión puedo estar contigo. Él borra tu rebelión porque Él quiere estar contigo. Dice, ¿sabes qué? Voy a hacer un lado la rebelión, porque así me puedo acercar a ti. Cuando tú perdonas el pecado de alguien más, puede ser por amor a él o por amor a ti que quieres estar con él. A veces la razón por la cual me ha tocado perdonar a alguien no es por amor a la persona, sino por amor a mí, porque lo necesito, lo quiero. Quiero que esté cerca. El pasaje es hermoso. No es por amor a ti este verso. En este verso Él revela que Él también perdona por amor a Él. Si no te perdono, difícilmente me acerco. Pero si te perdono, me acerco y me agrada estar cerca de ti, dice el Señor. Mira, y no me acordaré de tus pecados. Cuando yo estoy leyendo Hebreos 11 y leo los nombres de personas ahí con serias faltas y serios pecados, cuando yo me encuentro a David allí, cuando me encuentro a Sansón ahí, cuando me encuentro a Rahab ahí, yo vengo y me enfado leyéndolo. Usted sabe esa raíz a veces de legalismo que carga uno, ¿no? O de demasiada justicia, qué sé yo. Me enfadé, hablé con Dios y le dije, Señor, ¿y qué hace David aquí? Y se dice, ¿por qué no? ¿Y qué hace Sansón aquí? ¿Y por qué no? Y yo le digo, Señor, por todo lo que hicieron. Y dice, ¿qué hicieron? Pues mira a Sansón con Dalila. Mira a David lo que hizo con Betsabé. Mira, y empiezo a tirarle todos los pecados de los hombres que están ahí. Y él me dijo, ¿dónde aprendiste, me dijo él, de los pecados de todos ellos? ¿En el Nuevo Testamento o en el Antiguo? En el Antiguo, le dije. Ok. ¿Y no aprendiste también en el Antiguo que yo me olvidé de sus pecados? Yo no puedo inspirar, me dijo, al escritor a que escriba algo de lo cual yo no me acuerdo. Y después me dijo, ¿me lo vas a recordar tú a mí? Me dijo. ¿Me vas a recordar a mí lo que yo perdoné? Me tiré a llorar. Dije, Señor, no había entendido tu gracia. Yo sé de los defectos de David por la historia que se cuenta, pero en el Nuevo Testamento lo que aparece de David es que era un hombre conforme el deseo de su corazón, que haría todo lo que él manda. Eso es lo que aparece de él hoy. Porque si él lo borró y se olvidó, ¿cómo lo puede conversar? Si lo conversa es porque no lo olvidó. Si lo escribe es porque no lo borró. Por cuanto lo borró y lo olvidó, no lo inspiró a ser escrito de nuevo. Y ojo lo que sigue. ¿Ah? Tus pecados fueron borrados. Tu culpa fue quitada. La sangre del Cordero te limpió. Y tu nombre está escrito en los, no tus pecados, tu nombre. Punto. Y dice la escritura acá en Hebreos 11:32. ¿Y qué más digo? Porque el tiempo me faltaría contando o recordando. ¿Puedo decir recordando en lugar de contando? Claro. Recordando de Gedeón, de Barak, de Sansón, ahí fue donde me enojé, de Jefté, de David, así como de Samuel y de los profetas, que por fe
Conquistaron reinos, hicieron justicia, alcanzaron promesas, taparon bocas de leones, apagaron fuegos impetuosos, evitaron filo de espada, sacaron fuerza de debilidad, se hicieron fuertes en batallas, pusieron en fuga ejércitos extranjeros. Las mujeres recibieron sus muertos mediante resurrección, mas otros fueron atormentados, no aceptando el rescate a fin de obtener mejor resurrección. Otros experimentaron vituperios y azotes, y a más de esto, prisiones y cárceles. Fueron a apedreados, aserrados, puestos a prueba, muertos a filo de espada, anduvieron de acá para allá, cubiertos de pieles de ovejas y de cabras, pobres, angustiados, maltratados, de los cuales el mundo no era digno. Esto es lo que Dios piensa de esos hombres, y esto es lo que Él recuerda, y lo que al final dejó escrito. Escrito está. Y todos estos, dice, aunque alcanzaron buen testimonio. ¿Qué alcanzaron? A ver, ¿qué alcanzaron? ¿Qué es lo que te quiero decir hoy? Para cerrar es: Dios no recuerda tus faltas, Dios recuerda tus victorias. Dios no registra tus fracasos, Dios registra tu batalla ganada. Y eso es lo que deja escrito. Yo quiero que te vayas hoy de acá sabiendo que de todo lo malo que hemos hecho, no hay nada escrito ya. Y que Dios sigue escribiendo lo bueno que has hecho. Y aunque, dice, aquellos que en una ciudad hicieron lo correcto fueron puestos en el olvido, Dios no ha puesto en el olvido la obra de ninguno de ustedes, sino que han sido bendecidos por Él. No hay mayor bendición que saber que quedó escrito. No te atormentes por tu pasado. Delante de Dios ni siquiera existe.

Y me dicen, ¿cómo puedo inspirar a escribir lo que está escrito que ya me olvidé y lo borré? Que lo que quiero decir es, Dios no guarda todo en la memoria. Dios también borra cosas de la memoria. Y al final tu file está lleno de tus victorias de fe en su memoria. Lo demás, no sé qué le pasó, pero no está el archivo. Se desapareció para la gloria de Dios. Levanta tus manos. A las tres tu nombre. Amén. Una, dos, tres. ¡Uno!

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1: Dios les bendiga, les habla el pastor David Greco de Nueva York y le doy un gran saludo a todos los oyentes de Radio Vida. 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
2: Hola mi gente, ¿cómo están? Dios les bendiga a cada uno de ustedes ahí que nos están escuchando por Radio Vida. Desde Ecuador, Guayaquil, Ecuador, le saluda a su amigo y su pastor Josué Vera. Y aquí tengo algunas palabritas que nosotros decimos aquí, a ver qué tal le suena. Por ejemplo, tenemos lo que dicen choro. Choro le decimos a los que son ladrones, a la gente que roba. Tenemos guambra, se le dice a los niños. Tenemos, por ejemplo, cacho, se le dice a un chiste que alguien pueda hacer. Sorocho, se le dice a lo malestar o enfermedad de la gente en la altura, que le da, le coge la altura, le decimos sorocho. Tenemos pipón, a la gente que tiene una barriga muy pronunciada. Hueca, un lugar donde venden ricas comidas, tal vez no lujoso, pero que son deliciosos. Todas estas palabras y mucho más encontramos aquí en Ecuador, que cada persona la puede decir y en otros países puede sonar diferente. Pero lo único que nos une, creo yo, a todas las naciones es el amor que hay en Cristo Jesús. Así que a cada uno de los que escuchan en Radio Vida, déjame decirte que no hay mejor lenguaje que ese lenguaje del amor. Aquel lenguaje que solamente Dios nos pudo enseñar a través de su palabra. Bendigo sus vidas y les vuelvo a decir que Dios les bendiga en gran manera. Bendiciones, saluditos de la rica y hermosa República del Ecuador.
3: Está orando la antorcha encendida de la República de Colombia, la pastora Marlene James, a través de la red Radio Vida. Padre, en el poderoso nombre de Jesús, hoy bendecimos tu nombre, Señor. Hoy te damos gracias, Señor, por la familia, Señor, de Tennessee, de Colombia, de Venezuela. Padre, bendecimos la familia, Señor. Padre, cancelamos todo espíritu de división en el poderoso nombre de Jesús, todo espíritu de contienda en el poderoso nombre de Jesús, y declaramos, Señor, que en las familias hay un espíritu de unidad en el poderoso nombre de Jesús. Declaramos que tu Espíritu Santo llena cada familia en esta hora, en el poderoso nombre de Jesús. Padre, llénanos de tu presencia, Señor. Padre, dale sabiduría, Señor, para levantar hijos en el temor de Dios. Padre, yo declaro tu gracia sobre cada familia en el poderoso nombre de Jesús. Todo plan de las tinieblas con la familia es cancelado en el poderoso nombre de Jesús de Nazaret. Yo declaro y decreto tu salvación sobre cada familia en el poderoso nombre de Jesús. Yo declaro que las familias se acercan a ti, Señor, y encuentran salvación en el poderoso nombre de Jesús. Pero no solo salvación, encuentran liberación. Gracias, Señor. Amén. Está orando la antorcha encendida de la República de Colombia, la pastora Marlene James, a través de la red Radio Vida.

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2: ¿Cuándo es cuando podemos ver una luz? No es hasta que el interruptor se ha encendido. La Biblia es muy parecida a una linterna. A menos que se encienda la linterna, no se va a ver la luz. Lo mismo sucede con la Biblia. A menos que el interruptor esté encendido, no vamos a ver la luz que tiene que ofrecer. Este interruptor se llama el nuevo nacimiento. Encendemos el interruptor cuando cambiamos el servirnos a nosotros mismos por servir a Dios. Prendemos este interruptor cuando comprometemos nuestras vidas a Cristo y morimos a nosotros mismos. Es entonces cuando la Biblia va a iluminar todo nuestro mundo. ¿Y tú ya has visto esa luz? ¿Has experimentado esta conexión?
1: Este fue David Martínez con Principios para Vivir. www.principiosparavivir.org

a sentir la mano poderosa de Dios en mi vida. De repente el pastor se acerca, coloca su mano sobre mi hombro y comencé a sentir que no era la mano de él, era la mano de Dios que me abrazaba, me consolaba, me sanaba, me fortalecía. Le pido a Dios que usted pueda sentir lo mismo en este instante, como la mano de Dios se mueve.

Queremos escuchar, escucharte hablarnos. Queremos saber tu corazón, oh Dios. Queremos ver con tus ojos, oh Dios.

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0: Soy Marisol Gómez de Vergar, la antorcha encendida de Houston, Texas, orando a través de la red Radio Vida. Estoy intercediendo hasta ahora para anunciar que de la boca de Yahweh salen instrucciones divinas y de gran impacto para sus hijos. Josué 3:3. Y los jefes recorrieron el campamento dando la siguiente orden al pueblo: cuando vean que los sacerdotes levita levantan el arca de la alianza del Señor su Dios, salgan de donde estén y síganla. Padre Celestial, hoy elevamos nuestra voz en clamor reconociendo que nuestra mirada debe estar puesta en tu presencia, en tu pacto eterno. Padre, así como el pueblo debía observar el arca y seguirla, nosotros hoy decidimos apartar nuestra vista de las circunstancias para fijarlas en ti. No queremos caminar sin tu dirección, no queremos movernos sin tu presencia, no queremos, Padre Santo, ir si tú no vas delante de nosotros. Enséñanos a discernir el momento en que debemos de salir de donde estamos para marchar en pos de ti. Hoy profetizo que cada oyente, tus ojos estarán abiertos sobre ellos y que tus ojos indicarán por dónde deben moverse. No caminarán solo, sino que seguirán la presencia viva del Altísimo en cada paso que den. Prepárate, dice el Señor, para moverte al ritmo de mi espíritu. Soy Marisol Gómez de Vergara, la antorcha encendida del estado de Texas, orando a través de la red Radio Vida.
1: A ti te exaltamos, Señor. A ti sea todo el honor, toda la gloria. Aleluya.

0: Dale esas palmas a tu Dios. Aleluya.
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Soy la antorcha encendida del estado de Pensilvania, Pastor Andrés Hernández, orando a través de la red Radio Vida. Hoy estoy orando por las familias de la tierra, por un espíritu de unidad y reconciliación. Todo odio, todo rencor, todo malestar sale de las familias. En el nombre de Jesús viene la unidad, como Dios nos manda que estemos completamente unidos. Declaro sobre todas las familias que ningún arma forjada contra ti prosperará. Y condenamos toda lengua que se levante en juicio contra las familias, porque esta es la herencia de los siervos de Jehová y la salvación viene de nuestro Dios. Así es de que familias, integrémonos, unámonos, porque ese es el plan y el propósito de Dios, que seamos familias fuertes, que seamos familias bendecidas y unidas en el poder del Espíritu Santo que obra milagros a través de nosotros. En el nombre de Jesús, oró la antorcha encendida del estado de Pensilvania, Pastor Andrés Hernández, a través de la red Radio Vida.

0: No hay amores como vos.
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¿Sabes qué? La razón de mi vida es Jesús. Y ese es el deseo de mi corazón, es que sea el tuyo también. Y si tú necesitas a Dios en esta noche, mira, Dios no está metido en una iglesia. Dios no está metido en ninguna religión, ni Jesús vino a morir por unos o por otros. Vino a morir por cada uno de nosotros. ¿Por qué no cantamos juntos esto? El coro de esta canción, ¿qué te parece?

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2: El título de lo que quiero compartir hoy es Un pequeño ajuste que hace un gran cambio en su vida. Y les voy a hablar de una cosita, chiquita, pequeñita que pueden hacer. Quizás tenga que hacerla cada día, pero una cosita chiquita que puede hacer podrá literalmente cambiar su vida completamente hoy. ¿Cuántos de ustedes quieren saber lo que es? Bueno, actitud. Pues ya lo veo que lo sintieron. Vea, la actitud es lo que pensamos expuesto a otros. Es algo que está en nosotros, pero todos lo ven. Y se ve en expresiones faciales. Y se nota en el lenguaje corporal. Y no tiene que abrir su boca y todos saben que está enojado. ¿O qué tal está? Impaciencia. ¿No te puedes mover más rápido de lo que te mueves ahora? Es la postura que decidimos tomar hacia la vida. La postura que decidimos tomar. La forma que decidimos ver nuestras circunstancias y nuestras situaciones. Eso afecta cómo nos sentimos, cómo nos comportamos y, en última instancia, la calidad de nuestra vida. La actitud es suya y nadie puede forzarle a tener una mala actitud si usted no quiere. Lo voy a decir de nuevo, su actitud es suya. No le pertenece a nadie más y nadie puede hacerle tener mala actitud si usted no quiere tener mala actitud. Nadie. Amén. ¿Cuántos de ustedes en realidad creen eso? Vea, quizás no pensamos de ello así, pensamos, bueno, ¿verdad? Es que soy así porque tengo todos estos problemas. Pero ser así no resuelve sus problemas y no cambia sus problemas. Lo que sí hace es que sea miserable y probablemente la gente que le rodea también. Nadie disfruta estar cerca de alguien por mucho tiempo que tenga mala actitud. Un nuevo empleado fue a trabajar a una compañía y le preguntó a su supervisor, ¿usted cree que voy a disfrutar trabajar aquí? Y él dijo, bueno, ¿qué tal estuvo el último lugar? Y él dijo, oh, no me gustó para nada. No me gustó el jefe, ni los que trabajaban conmigo. Odio ese trabajo, ni siquiera me trataron bien. No me gustó para nada. Y él dijo, bueno, pues probablemente se sentirá igual aquí. Unos días después, otro empleado nuevo empezó y dijo lo mismo a su supervisor, ¿usted cree que me va a gustar trabajar aquí? Y él dijo, bueno, ¿qué tal le gustó su último empleo? Y dijo, oh, un lugar maravilloso, me encantó, amaba a la gente, amaba mi trabajo, me dio tanta pena cuando cerraron el negocio. Y él dijo, ¿sabe qué? Le va a encantar aquí también. Y vea, realmente no era el trabajo, era la persona. ¿Y sabe qué? Alguien quien tenga una mala actitud es que va a hallar algo malo con todo en todo lugar que vayan. Y no importa cuán bueno sea, encontrarán algo malo con ello. Y alguien que tiene una buena actitud, es realmente difícil hacerles infelices. ¿Amén? ¿Verdad? No me miren así como si no necesitaran esto, porque bueno, otra pequeña historia. Dos gemelos, uno positivo, otro muy negativo. Digo, mire, muy negativo y muy positivo, es que eran dos polos opuestos en el espectro. Y el cumpleaños se acercaba y la mamá estaba realmente preocupada por ellos y quería hablar con el doctor de la situación. ¿Habrá alguna razón por la que son tan diferentes? ¿Hay algo que yo pueda hacer? Y pues el doctor dijo, bueno, hagamos un experimento. Y dijo, dele al niño que es muy negativo el más grande regalo que usted pueda pensar darle a él. Y dele al niño que es muy positivo una de las peores cosas que usted pueda imaginar, algo que de ninguna forma le haga feliz. Y en el cumpleaños, el muy negativo recibió, digo, la más reciente y mejor, increíble bicicleta. Mire, era pues fenomenal. Y él la miró y así dijo, bueno, probablemente me rompa la pierna. Y el muy positivo, el niño, recibió una caja de estiércol. Y él miró esa caja por un minuto y pensó, y después de unos minutos dijo, bueno, pues ya sé. ¿Dónde está? ¿Dónde está? Y dijeron, ¿dónde está qué? Él dijo, no me pueden engañar, ¿dónde hay tanto estiércol? Tiene que haber un caballo por aquí. Ahora, hay personas que llegan al planeta Tierra con una mejor actitud que otros. Y yo tuve que trabajar en eso. Yo me crié en una muy negativa situación y en lo natural mi temperamento se inclina más a ser más profunda y tratar de arreglar todo lo malo y ver lo que está mal. Y yo quiero decirle que cualquiera puede trabajar con el Espíritu Santo para formar el hábito de tener una buena actitud si realmente quiere. Algunos tendrán que trabajar un poquito más que otros, pero todos somos así en alguna área. Cada uno de nosotros tiene que trabajar en algunas cosas un poco más que en otras cosas. Y Dios siempre nos ayudará. Su actitud es suya y nadie le forzará a tener una mala actitud si usted no quiere. En Efesios capítulo 4, verso 23, dice, sea constantemente, alguien diga constantemente, renovado en el espíritu de su mente, teniendo una fresca mental y espiritual actitud. Y si tiene muchos problemas, y algunos los tienen, esto será diario su decisión. Si usted tiende a ser un poco más del lado negativo en su forma de pensar o un poquito más melancólico en su personalidad, entonces tendrá que ser algo diario, una decisión para usted. Pero valdrá la pena al final, pues al tener una agria y mala actitud, eso es absolutamente algo miserable. Ahora, los aviones tienen algo llamado el indicador de actitud. No indicador de altitud, indicador de actitud. Y muestra la posición del avión, las alas del avión en el horizonte. Y el horizonte se representa en lo promedio o normal. Así que si está dando en el blanco en eso, entonces está en lo promedio o posición normal. Cuando el avión está subiendo, se dice que tiene una actitud de morro alto. Y si el avión va de pique, se dice que tiene una actitud de morro bajo. Y cuando nuestra actitud está arriba, tenemos una vida más que promedio. Y cuando está baja, nuestra vida es bajo promedio. Un cambio de altitud del avión, el piloto simplemente hace un pequeño ajuste. Y sabe que me he dado cuenta que mucho en la vida se trata de hacer pequeños ajustes en base regular. Mi vida puede salirse de balance y quizás trabaje demasiado y no descanse lo suficiente y puedo hacer pequeños ajustes y cambiar eso. O quizás estoy empezando a ser una persona perezosa sentada por ahí mucho y tengo que levantarme y trabajar más. Puedo simplemente hacer un pequeño ajuste y hacer que pase. Ahora, miren, me voy a decir algo importante. Yo pienso que todo lo que digo es importante, pero esto es importante. Otra persona no va a llegar a arreglar nuestros problemas. Gracias a las tres personas que estuvieron de acuerdo. La Biblia nos da respuestas para el qué hacer y el Espíritu Santo nos da la fuerza y la habilidad de hacerlo. Y les digo que algunos de ustedes pueden pensar que tienen los más enormes problemas en el mundo y quizás los tenga, pero le cuento algo, pequeños ajustes Pequeños ajustes pueden a veces hacer una increíble y gran diferencia en su vida. Y yo pienso que muchas veces buscamos enormes, grandes respuestas a los problemas. Y a veces, y yo no sé, quizás se siente súper mal todo el tiempo y necesita tomar más agua. Digo, de veras. Mire, la gente puede sentirse absolutamente mal solo porque están deshidratadas y no lo saben. Así que muchas veces es solo una simple cosa que usted puede hacer, una simple cosa que puede cambiar. Y si de veras realmente oyéramos al Espíritu Santo, nos mostraría esas simples cositas en nuestra vida. Y les voy a hablar a ustedes. Bueno, antes que nada, déjeme decirle esto. John Maxwell dijo, las circunstancias no le hacen quien usted es. Ellas revelan lo que usted es. ¿Amén? Ellas no le hacen quien usted es, revelan lo que usted es. Y luego dije esto, la miseria es una opción. Usted no tiene que ser miserable si no quiere. Y es algo que me gustaría que apunte en algún lugar y que lo recuerde en la casa. Cada vez que se sienta miserable, diga, yo escojo esto. ¿No les gustó, verdad? Sí, bueno, escríbalo como quiera. Quizás le caiga mejor mañana. Está bien. Y quiero hablarles acerca de una actitud hoy. Le quiero hablar ahora acerca de aprender a vivir con una actitud de celebración. Celebración. No celebramos lo suficiente. Y digo, podemos empezar ya. Es el empezar a celebrar cositas pequeñas. Y algún día tendrá algo grande que celebrar. Usted tiene que celebrar cada cosita pequeña que pueda hallar que celebrar. Y eso volverá al diablo loco. Porque él quiere que nos amarguemos y tengamos una mala actitud. Y nunca apreciemos nada que Dios o alguien más haga por nosotros, enfocándonos en problemas. Yo personalmente tengo muchas cosas que yo puedo celebrar ahora mismo. He estado casada con el mismo hombre por 50 años. 50, no 15, 50 años. Y no solo he estado casada 50 años, he estado casada con el mismo hombre por 50 años. Y yo aún lo amo. Amén. Y es muy obvio mencionar que no todos esos 50 años fueron fáciles. Que sí hubo muchas cosas que sucedieron, quizás oportunidades por el camino perdidas y muchas cosas grandiosas, muchas cosas desafiantes. Pero ¿sabe qué? Es maravilloso cuando uno llega al punto donde puede decir, lo logré. Y no desistí, yo no me rendí. Estamos celebrando 50 años de estar casados. Tenemos 4 hijos grandes que ya están sirviendo a Dios. Todos aquí hoy, todos sirviendo a Dios. Y tenemos 11 nietos y todos aman a Jesús. 10 de los 11 están aquí hoy. Y quisieron, yo no les pagué por venir, yo no les hice venir. Uno de ellos llegó de California. Están aquí porque aman a Jesús y aman a su abuela. Amén. Yo llevo enseñando la palabra por 42 años. Vale la pena celebrarlo. En los pasados 3 años me han hecho 2 reemplazos de cadera y una cirugía de espalda y aún camino y celebro. Soy autora de 116 libros. 116 y sigo escribiendo. He hecho 67 viajes de misiones fuera del país al campo misionero. Pero usted sabe, la más importante cosa es cómo Dios ha cambiado mi vida. Oh, Dios mío, cuando pienso en cómo Él me ha cambiado. Y sí, a mí me falta mucho camino. Pero ¿sabe qué? No estoy pensando en eso en este día. No estoy pensando en cuán lejos tengo que ir y no quiero que piense cuán lejos tiene que ir. Yo no quiero que piense en lo que está mal con usted y no quiero que piense acerca de sus debilidades y todas sus fallas. Yo quiero encontrar algo que Dios haya hecho en usted, algo que Él ha cambiado en usted y yo quiero que lo celebre y se enfoque en eso. Y quiero que me escuchen a mí y les voy a decir por qué. Esto no se trata de, ay, aplaudamos, juntémonos Y hagamos una gran fiesta y a ver qué tanto podemos gritar. Hay un propósito en esto y le digo. Y realmente creo que Dios me está mostrando esto. Hay poder en celebrar. Es poderoso cuando celebramos. El gozo del Señor es nuestra fuerza. El diablo no quiere sus cosas, él quiere su gozo. Si él puede quitarnos el gozo, entonces nos tendrá donde él quiere. No en balde Jesús dijo, en el mundo sí habrá tribulación, sí habrá problemas, sí habrá congoja. Y su respuesta a todo el asunto fue ánimo. A mí me gusta juntar a Juan 16:33 con Juan 14:27, donde Jesús dijo, mi paz yo dejo con ustedes. Y si le quiere pegar al enemigo un ojo negro, cálmese y alégrese y será un ganador en la vida. Amén. Y sabe, sí toma mucho tiempo llegar aquí y me imagino que soy lo suficientemente mayor para entenderlo, pero muchas veces a la semana yo digo, yo no me voy a molestar por eso. Es que no lo voy a hacer. ¿Sabe por qué? Uno finalmente se da cuenta que no cambia nada. Eso no cambia nada para uno estar triste todo el día. No cambia nada en uno el estar enojado. Eso no cambia nada para uno amargarse todo el día y tener una mala actitud. Le cambia a usted. Pero no cambia sus circunstancias. Pero sí puedo decirle algo, hay poder en el gozo. Y hay poder en ser agradecido cuando está herido. Hay poder en celebrar pequeñitas victorias en su vida. Oh, yo ya he planificado mi celebración para después que el evento acabe. ¿Y sabe por qué? Estaré cansada. Ustedes me habrán sacado a mí todo lo que tengo que dar y estaré cansada. Ya sé dónde voy a comer y sé qué voy a comer cuando llegue allí. Y los que me conocen no se sorprenderán de eso. Y es el lugar que tiene el mejor pastel de chocolate. Oh, y el más maravilloso gelato. Y sí, es un restaurante que tiene pasta, mucha pasta. Y no comeré espinaca ese día en particular. Y voy a ir con algunas de mis personas favoritas. Celebrar se vale, que sea desde una enorme fiesta y comida o sentarse con alguien a quien realmente disfruta. Hágalo con enfoque. Hago esto porque estoy celebrando una victoria que Dios me ha dado. Y no solo le ayudará, sino que da honra a Dios. ¿Sabe cuál es uno de nuestros problemas más grandes? Que constantemente queremos que Dios haga algo por nosotros y no nos molestamos en celebrar y ser agradecidos por lo que ya ha hecho. Y pienso que me conocen lo suficiente ya como para saber que no me molesto enseñando algo que realmente no crea y que no intente practicar. Y en que realmente no crea que traiga a su vida cambios. Y este es un muy pequeño ajuste que puede causar un muy grande cambio en nuestras vidas. Pues no sacamos tiempo para celebrar. Hoy día uno oye personas decir, ¿qué vas a hacer para el cumpleaños? Nada, es que solo soy un año mayor, no es la gran cosa. ¿Puedo hacerles una pregunta? Si le hacemos una gigantesca fiesta a un niño de un año, y nos botamos, todo el mundo es invitado, el niño hasta puede meter la cara en el pastel. Digo, es que, oh, hay que celebrar, tiene un año. Bueno, ¿y qué tal cuando tenga 70 años? ¿No deberías hacer una mayor celebración entonces? Pero para entonces pensamos, yo no necesito hacer eso. Es solo otro año más. Sí, es mayor, un año más, ha sobrevivido otro año. Está aquí aún. Y eso es algo para celebrar. Yo no menosprecio ni un día más. Y ahora lo hago por una semana. Cuando llegué a los 65, yo pensé, vamos a tener una larga celebración. La palabra celebrar significa el marcar un importante evento en su vida. Algo que causó a usted placer. Algo que le dio placer. Por eso es que celebramos bodas, aniversarios y cumpleaños y cosas así. Celebrar puede ser tener una enorme fiesta y una cena, sacando tiempo para hacer algo que disfruta, dando especial gracias a Dios por las victorias.
3: Victorias.
2: Una de las formas que podemos celebrar, y usted verá esto claro en la enseñanza hoy y al compartir, es en actualidad algo

0: realmente creo que a veces no dejamos nuestros problemas sin prisa a Dios para que pueda obrar en ellos. La Biblia dice, echando su cuidado sobre él, pues él cuidará de usted. Y será muy bueno para usted el decir, yo no voy a pensar acerca de todo lo malo, yo solo voy a encontrar algo bueno y celebrar eso bueno. Amén, puede hacer eso. Y yo quiero que se emocione aún más por ello. Y sabe, esa es la cosa. Yo no tengo un mensaje que va a eliminar todos sus problemas. Yo no voy a mentirle y decir que lo hago. Yo no tengo un mensaje que yo predique y diga, bueno, vaya a casita y haga esto y nunca tendrá problemas en la vida. Yo no le diré eso, porque yo no pienso que es bíblico y yo no pienso que así pasa. Pero yo sí creo que puedo enseñarle y decirle cosas que están en la Biblia, que han sido probadas en muchas vidas de personas, que le harán una muy poderosa persona y podrá ir a casa y vivir por encima del problema que tenga. Eso no significa que usted no los tendrá, pero ellos no le dominarán. Hay una diferencia en que tenga un problema y que el problema lo tenga usted. Amén. Richard Foster escribió un libro acerca de disciplina, sí. En actualidad le titula La celebración de disciplina. Lo cual realmente, mire, tenemos que entender que la disciplina no es nuestro enemigo, sino amigo. Porque la disciplina nos ayuda a hacer lo que uno dice que quiere ser y nunca será sin ella. Y la disciplina es simplemente hacer lo que sabe que debe hacer cuando no tiene ganas. ¿Amén? ¿Verdad? Y hacerlo una y otra y otra y otra y otra y otra vez. Pero uno de los capítulos que él tiene es la disciplina de la celebración. Disciplinarnos para en actualidad sacar tiempo para celebrar. Estamos muy ocupados para celebrar. Muy ocupados queriendo marcar que hicimos lo próximo en la lista de metas. No tenemos tiempo, no vemos el valor en ello. Y yo espero que Dios me dé la gracia para que ustedes entiendan el valor de sacar tiempo para celebrar pequeñas victorias en su vida. Y es que realmente no tiene que ser que se salga del trabajo una semana y se vaya de vacaciones. Puede ser vivir con una actitud de celebrar. Siempre viendo lo que Dios está haciendo, no solo mirando a lo que no ha hecho.
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0: Dios me ha llamado a trabajar en 2x2 pulgadas cuadradas, que es la boca. Un diente por un alma. Por cada diente que sacamos, yo oro que Dios salve esa vida. Sabes, si ellos no saben nada bueno, no pueden esperar nada bueno. Pero sí puedes hacerles realizar que hay algo bueno y que regresa a ellos. Una forma buena de alcanzar los corazones de la gente.
1: Hija de pastor, conozco de la palabra, pero estaba decepcionada en ciertas cosas. 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Yo pasé a través de un divorcio. Yo ministraba la palabra, era líder de la oración en la iglesia, y me encuentro en este divorcio y me encuentro sola. Los últimos meses he perdido la esperanza y pensé que Dios se había olvidado de mí. En el día que más me sentía devastada, recibí una llamada de un orador colaborador. Y ese día pensé que no puedo hacer esto más, Señor. No puedo hacerlo más. Y recibí la llamada agradeciéndome por ser parte del ministerio de Joyce Meyer. Y me preguntó si tenía algo para orar. Y yo comencé a llorar. Ella no sabía quién yo era. 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Si vas a darte por vencido, persevera, persevera en lo que dice. Era mi línea de salvación en ese momento. Ya sea diario o semanal, es tan alentador para mí.
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Soy la antorcha de oración de Houston, Texas, Marisol de Vergara, orando a través de la red Radio Vida. Estoy intercediendo a esta hora para anunciar que de la boca de Yahweh salen instrucciones divinas y de gran impacto para sus hijos. Josué 3. Y Josué dijo entonces a los israelitas: acérquense y escuchen lo que dice el Señor su Dios. En esto conocerán que el Dios viviente está en medio de ustedes y que ciertamente va a expulsar a todos sus enemigos delante de ustedes. Y el arca de la alianza del Señor de toda la tierra pasará delante de ustedes para guiarlos a través del Jordán. Dios viviente y poderoso, hoy venimos acercándonos a ti, atento a tus palabras de vida. Hoy declaramos que tú estás en medio de nosotros, que caminas con nosotros y vas delante de nosotros abriendo caminos. Padre, no temeremos a los enemigos ni a los obstáculos, porque tu presencia es nuestra garantía de victoria. Así como el arca del pacto cruzó primero, así nosotros sabemos que tú vas delante de nosotros. Hoy profetizamos que cada gigante caerá, que todo enemigo espiritual será derribado, desplazado, y que tú caminarás en victoria delante de nosotros, y por eso nosotros seremos conocidos como tu pueblo victorioso. Hoy proclamamos que tú, Dios viviente, estás en medio de nosotros y que das posesión de esta tierra a tu pueblo amado, que ha decidido apartarse para ti y sembrarse en ti en santidad y temor santo. Soy Marisol de Vergara, la antorcha encendida del estado de Texas, orando a través de la red Radio Vida.

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5: Soy la antorcha encendida Marisa Ocampo de San Juan, Argentina. Y en esta hora vengo orando, clamando, atando, reprendiendo todo espíritu inmundo de drogas, de alcohol, de todo vicio inmundo que tiene atado a los jóvenes cautivos en las drogas, en el alcohol. En esta hora son desatados, son liberados por la sangre del Cordero inmolado. En el nombre de Jesús, Padre Santo, Padre amado de la gloria, declaro libertad sobre los jóvenes, los niños, los adultos, los adolescentes que estaban en vicios de drogas, de alcohol, toda cadena, todo cerrojo. Se rompe en esta hora y son libres para la gloria y la honra de Dios. Oró la antorcha encendida Marisa Ocampo desde San Juan, Argentina, a través de la red Radio Vida. Amén. Bendiciones.

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4: Está orando la antorcha encendida a la República de Colombia, la pastora Marlene James, a través de la red Radio Vida. Padre, en el poderoso nombre de Jesús, hoy bendecimos tu nombre, Señor. Hoy te damos gracias, Señor, por la familia, Señor, de Tennessee, de Colombia, de Venezuela. Padre, bendecimos la familia, Señor. Padre, cancelamos todo espíritu de división. En el poderoso nombre de Jesús, todo espíritu de contienda, en el poderoso nombre de Jesús, y declaramos, Señor, que en las familias hay un espíritu de unidad, en el poderoso nombre de Jesús, declaramos que tu Espíritu Santo llena cada familia en esta hora, en el poderoso nombre de Jesús. Padre, llénanos de tu presencia, Señor. Padre, dale sabiduría, Señor, para levantar hijos en el temor de Dios. Padre, yo declaro tu gracia sobre cada familia en el poderoso nombre de Jesús. Todo plan de las tinieblas con la familia es cancelado en el poderoso nombre de Jesús de Nazaret. Yo declaro y decreto tu salvación sobre cada familia en el poderoso nombre de Jesús. Yo declaro que las familias se acercan a ti, Señor, y encuentran salvación en el poderoso nombre de Jesús. Pero no solo salvación, encuentran liberación. Gracias, Señor. Amén. Está orando la antorcha encendida de la República de Colombia, la pastora Marlene James, a través de la red Radio.

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1: En las pantallas, ahí lo van a poner. También por ahí hay una imagen que en algún momento la van a poner por si algunos nos quieren seguir después de esta noche. Juan capítulo 20, versículo 1, la palabra del Señor dice así: el primer día de la semana, María Magdalena fue de mañana, siendo aún oscuro, al sepulcro, y vio quitada la piedra del sepulcro. ¿Qué vio María Magdalena? Una piedra quitada. Ok, eso fue lo que vio. Versículo 2. Entonces corrió y se fue con Simón Pedro y al otro discípulo, aquel al que amaba a Jesús, y les dijo: se han llevado del sepulcro al Señor y no sabemos dónde lo han puesto. Y salieron Pedro y el otro discípulo y fueron al sepulcro. Corrían los dos juntos, pero el otro discípulo corría más a prisa que Pedro y llegó primero al sepulcro. Y bajándose a mirar, vio los lienzos puestos allí, pero no entró. Luego llegó Simón Pedro tras él y entró en el sepulcro. ¿Y qué dice la Biblia? Y vio los lienzos puestos allí y el sudario que había estado sobre la cabeza de Jesús, no puesto con los lienzos, sino enzorreado en un lugar aparte. Entonces, todos lean conmigo el 8. Entonces entró también el otro discípulo que había venido primero al sepulcro y vio. ¿Y cuando vio qué hizo? O sea, era un discípulo. Había caminado con Jesús, dormido con Jesús y no había creído. Hasta que vio, creyó. Bienaventurados los que sin ver pueden creer. Bienaventurados los que no tienen que ver para ir por una palabra que el Señor les haya dado. Pero bueno, él hasta que vio, creyó. Versículo 9, porque aún no habían entendido la escritura que era necesario que resucitase de los muertos, y volvieron los discípulos a los suyos. Bien, acompáñame al versículo 13, si es tan amable. Verso 13, y le dijeron: mujer, ¿por qué lloras? Les dijo: porque se han llevado a mi Señor y no sé a dónde le han puesto. Cuando había dicho esto, se volvió y vio a Jesús que estaba allí, mas no sabía que era Jesús. Jesús le dijo: mujer, ¿por qué lloras? ¿A quién buscas? Y ella, pensando que él era hortelano, o sea, María ese día los ojos no le estaban funcionando muy bien, porque una no reconoció a Jesús y cuando lo vio lo confundió con el sepulturero, con el hortelano, el que le pone flores ahí a lo de ahí, ¿sí? Entonces dice, versículo 15, dime dónde lo has puesto y yo lo llevaré. Versículo 16, Jesús le dijo: María. Volviéndose ella le dijo: Rabboni, que quiere decir maestro. Jesús le dijo: no me toques, porque aún no ha subido a mi Padre. Mas ve a mis hermanos y diles. Y aquí me encanta Jesús, cómo no enamorarse y apasionarse de un Dios así. Subo a mi Padre, nuestro Padre, y ahí la abrazó. Subo a mi Dios, a nuestro Dios. Fue entonces María Magdalena para dar a los discípulos las nuevas de que había visto al Señor y de que él había dicho todas estas cosas. Verso 19. Todo esto pasó en un día, ¿ok? Verso 19. Cuando llegó la noche de aquel mismo día, el primero de la semana, estando las puertas cerradas en el lugar donde los discípulos estaban reunidos por miedo de los judíos, vino Jesús y puesto en medio les dijo: paz a ustedes. ¿Qué le dijo Jesús? ¿Qué le dijo Jesús? Voltea al que está a tu lado y dile: paz. No, no paz, dile paz. ¿Sí? Como me envió el Padre, así también yo os envío. Versículo 22. Y habiendo dicho esto, sopló y les dijo: recibid al Espíritu Santo. Señor Jesús, yo sé que esta es una casa donde tú moras. Yo sé que este es un lugar donde tú estás. Espíritu Santo, yo sé que tú eres el Señor y dueño de este momento. Yo sé que toda esta atmósfera está llena de ti. Yo sé que tu palabra es tan fresca como la primera vez, que no volverá vacía. Yo te pido que pongas oídos sensibles, corazones abiertos, y que los próximos minutos sean trascendentales en la vida de todos los que estamos aquí. Mientras yo comparto tu palabra, ministrame a mí primero como la primera vez. Y háblanos, y que hoy nuestra fe sea catapultada. Y que no importa los días, el tiempo, los años o las circunstancias, nosotros nos mantendremos fiel a una promesa. Nos mantendremos fieles a una palabra, aunque no veamos muchas veces lo que queremos ver. En el nombre poderoso de Jesús, no tengo que esperarme al final para decirte esto. Toda la gloria, los aplausos, la honra y todo sean solamente al que está sentado en el trono y al Cordero por los siglos de los siglos, de los siglos y de los siglos. Y Tabasco dice conmigo. Amén. Muy bien, tengo el tiempo justo, así es que codéale al que está a tu lado y dile: recupera tu expectativa. Recupera la expectativa. La expectativa es muy importante. Escuche lo que le voy a decir. Los judíos por muchos años esperaron al Mesías, pero la expectativa de los judíos estaba errada. Ellos pensaban, por el momento que vivían, que los romanos tenían una ocupación sobre el territorio. En aquel tiempo Israel era ocupada por los romanos. Ellos pensaban que la llegada del Mesías iba a ser política, económica y bélica. A lo mejor alguien con mucho poder para poder liberar a los judíos de los romanos. A lo mejor alguien con unos centenares de tanques, no había tanques, ¿verdad? Bueno, con miles de las cosas del capitán cavernícola, no me acuerdo cómo se llama. Alguien que tuviera mucho poder para liberarlos. Su expectativa, había expectativa, pero la expectativa estaba equivocada. Y de repente cuando llega Jesús, aparece un Jesús que dice: venid a mí los que estéis trabajados y cargados, que yo en mi nombre os haré descansar. Aparece un Jesús que predica el mensaje de la esperanza, del amor, de la misericordia. Y lógicamente eso a los judíos le causa un choque muy fuerte, porque era algo completamente diferente a la expectativa que ellos tenían. Cuando la expectativa es errada, se frustra el propósito y se frustra la persona. Codea al que está a tu lado y dile: expectativa correcta. Ya Jesús, cuando va conviviendo con los discípulos y navega en el barquito, ahí les va poniendo la expectativa y se la va centrando. Y les dice: es necesario que el Hijo del Hombre venga a servir y dar su vida en rescate por muchos. Es necesario que destruya el templo y al tercer día lo voy a levantar. Es necesario que vengan a mí los que están trabajados, porque yo los voy a hacer descansar. Entonces los discípulos poco a poco ya fueron agarrando la onda de que era muy diferente. Pero con este mensaje del amor, Jesús dividió la humanidad e impactó al mundo entero. Ok, muy bien. ¿A ustedes les gustan las películas, verdad que sí? Las películas cuando van al cine. ¿A quién le gustan las películas? Pecadores. ¿Está bien? Entonces, ¿qué pasa cuando llevas mucho tiempo esperando la película de tu artista favorito? No sé, en el caso de mi esposa puede ser, no sé, Brad Pitt, alguien así, parecido a mí. No se ría, estamos hablando de fe, ¿ok? Es pura fe. Entonces, ¿pero qué pasa cuando el protagonista de la serie o la película muere a la mitad? A la de tres, todos. Ah, porque este mensaje lleva emojis, ¿ok? Una, dos, tres. Ah. Entonces, el héroe de la historia se deja matar porque a los 3 años de ministerio Jesús sube a la cruz. Y los discípulos ya no saben qué hacer, ya no está Jesús. Y la Biblia dice 2 cosas. Que uno regresaron a sus redes a pescar. Y otros, por miedo a la opresión de los judíos, se encerraron en un cuarto y no salieron por miedo. ¿Me está siguiendo? Porque ya no sabía, bueno, ya se fue Jesús, ¿y ahora qué vamos a hacer? Unos se fueron a pescar y otros se encerraron en un cuarto por las circunstancias. ¿Cuántos dan gloria a Dios por las mujeres? La Biblia dice que los discípulos estaban encerrados, ¿y qué va a pasar? ¿Y qué va a suceder? Pero siempre hay una mujer, ¿verdad? ¿Qué dice? No. Yo no me voy a quedar así. Yo tengo que ir al sepulcro. Yo tengo que ver qué pasó. Yo tengo que ir el domingo a ver si es verdad. Y voy a saber si realmente sucedió o no sucedió. ¿Verdad que sí? Gracias a Dios que por una mujer, el mensaje de la resurrección de Cristo comienza a ser anunciado por toda la tierra. ¿Cuántas mujeres hay aquí? No se preocupen, están los hombres los, ¿ok? Entonces María Magdalena, un domingo muy por la mañana, va al sepulcro. Y lo que la Biblia dice es que lo único que María hizo fue ver, ¿sí? Miró. ¿Y qué miró? Una piedra movida. Escuche, cuando las circunstancias nos dominan por encima de la fe, cuando el día a día tiene más peso que una palabra que Dios nos dio, cuando las cosas emergentes se ponen tan grises y tan duras que ya no puedes recordar lo que fue prometido, entonces la expectativa y la visión se desvía y empieza a vagar. María se vuelve ciega por las circunstancias. Al ver la piedra quitada, María dice, seguro se robaron el cuerpo. Y la Biblia dice que fue a los discípulos y les dijo, se robaron al maestro, como una verdad, cuando realmente lo único que ella había visto era una piedra quitada. Codea de que está a tu lado y dile, lo que ves determina tu mensaje. Mira bien. Entonces María empieza a decir, se robaron al cuerpo del maestro y no sé a dónde lo pusieron. Entonces Pedro y Juan dijeron, vamos a ver si realmente es verdad. Y la Biblia dice que corrieron. Y entonces Juan llegó, pero por respeto no entró, pero Pedro el atrabancadote, ¿verdad que sí? Pedro le dice, este Juan, y Pedro entra hasta el sepulcro donde están las cosas, las mantas, las colchas que estaban ahí. Y entonces Pedro entra. Y la Biblia dice que en el caso de Juan, cuando vio los lienzos sin el cuerpo, hasta ese momento creyó.

tumba que entonces creyeron. Y la Biblia dice que Juan hasta que vio, creyó. Pero la Biblia dice, bienaventurados los que sin ver creen. Y eso se llama fe. Si lo tienes que ver, no es fe. ¿Cuánta gente de fe hay aquí? ¿Cuántos creen que Dios cumplirá su tiempo todo lo que prometió, aunque hoy no lo veas? Tus hijos van a ser salvos aunque hoy no lo vea. Dios va a restaurar tu casa aunque hoy no lo veas. Un avivamiento sacudirá México aunque hoy no lo veamos. Pero lo creo y vivo cada día esperándolo. Porque no caminamos por la emergencia del día a día. Caminamos por fe a una palabra. Codea el que está a tu lado y dile que tiene una palabra, lo tiene todo. Pero miren, no seamos tan severos con María. Usted no me va a dejar mentir. A veces las circunstancias emergentes son tan fuertes que se te olvida todo. Y no puedes más que atender el problema. Ya no puedes concentrarte. Permítame tantito. Gracias. Ya no puedes concentrarte. Perdón, es que si no le vamos a hacer algo así. Ya no puedes hacer nada porque llega un momento en que la expectativa te cegó. María llegó buscando un cuerpo cuando Jesús le dijo que iba a resucitar. Entonces, de repente, Jesús se le aparece a María. Diga conmigo, los problemas cegaron a María y oprimieron su fe. No me respondas, pero te pregunto, ¿habrá alguien aquí que ha vivido tantas cosas y ha pasado tanto tiempo que realmente ya no acuerdas lo que Dios te prometió por tantas cosas que has llorado y has vivido? María está desconsolada, se llevaron el cuerpo. María está en un momento de crisis y en ese momento se le aparece Jesús. Y María no lo puede reconocer porque la bronca la tiene cegada. Está enfrente de Jesús y no puede reconocerlo. Hay veces que traemos tantas cosas en la cabeza que nuestro milagro puede estar enfrente y no lo reconocemos. Y entonces este personaje que era Jesús se acerca y María no solo no lo reconoció, lo confundió con el que ponía las flores, con el del hortelano. Y le dice, si tú te lo llevaste, dime dónde lo pusieron. Pero ¿cuántos saben que Jesús es maravilloso? Jesús no excluye a María. Jesús no le reclama nada a María. Jesús entiende su momento de crisis. Y María empieza a reclamarle, si tú te lo robaste, devuélvemelo. Cuando Jesús se da cuenta que María no lo reconoce por vista, entonces ¿qué crees que hace Jesús? La llama por su nombre. Porque a mí no me vas a dejar mentir. Yo sé que aquí hay gente que aunque no ha visto su milagro, todavía sabe reconocer cuando Dios les está hablando. Yo sé que aunque tú no has visto muchas cosas que Dios te prometió, tú todavía puedes reconocer la voz de Dios. Cuando te llama por tu nombre, cuando te dice, yo no soy hombre para mentir, ni hijo de hombre para arrepentirme. Lo que te prometí a mi tiempo lo voy a cumplir. Ninguna palabra caerá a tierra sin que yo cumpla. Deja la emergencia a un lado y camina. Vuelve a enfocarte en lo que un día te prometí. Vuelve a recordar que al tercer día resucitaría. Ahorita la bronca puede estar bien fuerte, pero no camines por la bronca, camina por la promesa. No camines por lo que ves, camina en la fe de lo que un día Dios te habló. No dejes que la crisis te ciegue. Y entonces cuando María está en la crisis, y no, y si tú te lo robaste, entonces Jesús le dice, María. Era para que se despertaran. Entonces ahí va el otro emoji, el de ok, María, 1, 2, 3. Entonces, ahí María, aunque todavía no lo reconoce, ella sabe quién es la voz y le dice, Jesús. Sí, María, soy Jesús. ¿Sabes qué hubiera yo esperado en ese momento? Que Jesús le hubiera reclamado, María, no te inventes, ni 3 días de no vernos y ya no me reconoces. O sea, por favor. O sea, apenas no han pasado ni los 3 días y tú. No. Jesús le dice, tranquila, María. Yo sé que fuiste a los discípulos y les dijiste una cosa, pero ahora te voy a decir la verdad. Vuelve a los discípulos y dile que he resucitado. Y escucha lo que dice. Diles que voy al Padre, nuestro Padre. Y en lugar de darle una patada, y Jesús la vuelve a abrazar. Diles que voy a Dios, nuestro Señor. ¿Sabes qué le estaba diciendo Jesús a María? Sé que estás pasando un momento duro, pero no te preocupes. El plan

hiciste y tú sigues siendo parte del proyecto. Puede ser que has cometido errores, puede ser que te has equivocado, pero todo el plan sigue en pie y tú sigues siendo parte del proyecto para impactar esta generación. Sigues siendo parte de mi proyecto para anunciar al mundo que hay esperanza, que hay vida eterna, y tú vas a ser la que les vas a decir. Ponle la mano al hombro al que está a tu lado y dile: no hay error en tu llamado. Dios no se equivoca. Nosotros sí, pero Dios no. Si Dios te salvó y si Dios te llamó, es porque Él sabe que tú puedes. He venido a decirte que no hay error en tu llamado, que sigue vigente un plan de Dios para la República Mexicana, y que Tabasco y Casa de Fe es parte del proyecto para tocar nuestro país en el nombre poderoso de Cristo. ¿Alguien lo puede creer? ¿Alguien lo puede creer? Aunque no lo mires hoy, aunque no lo mires mañana, aunque no lo mires en un año, ¿quién puede caminar por fe y no por vista? Jesús la llama por su nombre y María no lo reconoce. Jesús le dice: tranquila, ve y diles que voy al Padre, nuestro Padre. Dile que voy a Dios, nuestro Dios. Siguen siendo parte de mi equipo. No hay error en tu llamado y sigo contando contigo. Yo entiendo lo que has pasado. Y muchos podríamos decir: ay, ¿qué onda con la María? 3 días y ya ni lo reconocía. Espérame. Que a lo mejor si María estuviera aquí, diría: hey, no sean tan severos conmigo. Ustedes no saben lo que yo he vivido. La verdad, yo no sé lo que tú has vivido. Tú tampoco sabes lo que yo he vivido. No importa, Dios lo sabe. Dios sabe cada lágrima que has derramado en medio de la emergencia. Dios sabe cada esfuerzo que has hecho por mantenerte una palabra aún en el paso del tiempo y de los años. Es que la gente no sabe mi esfuerzo, no sabe lo que yo he sacrificado. No importa, Dios lo sabe. Él lo sabe. Y sabiendo Él, te sigue diciendo: no hay error en tu llamado y sigue siendo parte del proyecto para tocar esta generación. Nadie va a saber lo que tú has vivido por mantenerte fiel a una palabra. Nadie va a saber los precios que tú has pagado, pero Dios lo sabe. Y en ese momento de la crisis, Él te abraza y te dice: tranquilo, sigue siendo parte del proyecto. Todo esto va a pasar, yo sigo contando contigo. Vamos a impactar esta generación con el mensaje de que nuestro Jesús ha resucitado y está lleno de gloria, lleno de gloria, lleno de poder, lleno de verdad y lleno de unción. Quiero contarte esto. Estoy hablando de... Códeale que está a tu lado y dile: mantente en la promesa por encima de las circunstancias. Dile. Camina por fe y no por circunstancias. Quiero ejemplificarte en la vida real qué fue lo que pasó con María, cómo a veces las broncas nos ciegan por encima de la palabra o de la promesa. Un día yo estaba ministrando una comunidad rusa en alguna parte. Yo llegué allí, íbamos a hacer 3 días de cruzada, y los pastores de la ciudad se juntaron en un gimnasio muy bonito, gimnasio lleno, y cada día un pastor nos iba a invitar a comer. Iba mi esposa, venía yo, estaba recién casado, todavía no tenía hijos, y Ricardo Martó, un francés amigo mío que me coordinó todo eso. Entonces me dijo: hoy vamos a ir justo a casa de unos misioneros rusos. Ok. Llegamos, pero llegamos a un lugar muy chiquitito. Mire, no le miento. O sea, este cuadro de la tarima era casi toda la casa. Entonces entramos, pero yo me di cuenta de algo. Que lo que de día era casa donde nos sentábamos a comer, se ve que de noche era iglesia, era lo mismo. Y yo dije: wow, hace tiempo que no veo una casa iglesia y una iglesia casa tan chiquita. En algunos años los vi, hace mucho tiempo. Y recordé algunas cosas. Nos sentamos a comer a la mesa y yo conozco un poquito la cultura de ese país. Ya había ido en otras ocasiones. Y yo me di cuenta que el plato que nos dieron a comer, a lo que yo miraba, seguro era la comida de toda la semana de esa familia. No sé si me explico. Era el plato más caro, era la comida más fina que en ese país te pueden ofrecer. Yo dije: este plato de comida le costó a esta familia lo que ellos gastan en toda la semana para comer. Y a mí me encanta esa comida.
Así es que me senté a comer y a disfrutar ahí con los rusos. De repente el misionero ruso queriendo hacer una buena estancia, contando bromas. Y de repente dice un chiste. Y el niño, su hijo de 9 años, un rusito de 9 años, así todo rubiecito, y una niña de 6, el niño de 9 le hace ja, ja, ja, ja. Claro, allá en México, en el segundo ja, el niño ya no tuviera dientes. ¿Cuántos dicen? ¿Cuántos están de acuerdo conmigo? En el segundo ja, el niño ya, la boca del niño hubiera estado por allá, ¿verdad? Entonces, el niño le dice ja, ja, ja, ja. Y el pastor se avergonzó mucho, porque realmente su hijo lo avergonzó en público con nosotros. Así es que el pastor, bien agüitado, le dice: bueno, hijo, no quieras tener un papá perfecto que cuenta chistes, dale gracias a Dios que por lo menos tienes un papá. Y el niño saca un coraje que nos hizo pasar un muy mal momento. El niño le dice: ¿y quién dijo que tú eres mi papá? Una, dos, tres. No le salió. Una, dos, tres. Y entonces mi esposa me empieza a agarrar la pierna por debajo de la mesa y le digo: amor, este no es el momento, yo sé que estamos recién casados, pero me dice: no, Abraham, métete, haz algo, esto no está bien. Y digo: no, este plato está muy rico, yo quiero comer, o sea, en la noche voy a predicar, yo te quiero comer. Y entonces el niño le dice: yo no sé, tú no eres mi papá. Y el pastor, bien avergonzado, le dice: entonces, si no soy tu papá, ¿quién soy? Y el niño dice: no, no sé quién eres. Y hubo un silencio como de 3 minutos. De repente el niño le dice: ya sé quién eres, búscate ahí. Y como no somos chismosos, los tres volteamos así, ¿verdad? Todos al mismo tiempo. Detrás de mí había un librero y era un libro de un zoológico. Toda la portada estaba lleno de animales, jirafas, elefantes. Y el papá le dice: hijo, pero ese es un libro del zoológico, son puros animales. Y el niño le dice: sí, eso es lo que tú eres, búscate ahí porque ahí te vas a encontrar. 9 años, el niño todo en coraje, dije: no, ya estuvo. Ni modo, yo ya estaba comiendo con doble cuchara, porque dije: si Dios se mete, yo ya no comí. Entonces yo empecé a comer con doble cuchara, me explico. Yo ya sabía más o menos lo que podía pasar. El limón, bueno, ya estuvo, dejo ahí. Y el Señor me dice: llévalos a la sala y ministralos. Y el Señor, ¿cuántos creen que Dios habla? Porque si aquí alguien duda que Dios habla, ese es tu problema. Yo tengo un Dios que tiene boca y habla, tiene manos y toca, tiene oídos y escucha el clamor de los que le hablan. Yo tengo un Dios que habla, ¿sí? Y Dios me habla y me dice: Abraham, vienes de una gira de todo este continente. Agarra lo que te han dado, no lo cuentes. Lleva al niño a la sala y ponle en sus manos todo lo que te han dado. Por eso lo trajiste. Dije: Señor, pero lo del... Agarra todo lo que tienes, no lo cuentes y dáselo al niño, ¿ok? Entonces yo me paré y me fui a la sala. Era tan chiquito que me paré del comedor, me hice así y me senté. Ya estaba en la sala, o sea, nada más le hice así. Y le digo al niño: ven y ven con tu hermana. Y el niño bien enojado, así. Así, imagínate, un rusito de 9 años delgados, pero los brazos bien marcados, así, un niñito bien trabado y enojado. Y su hermanita agarrada de la mano, unos 6 años. Y le digo: hijo, pon tus manos así. Y todo lo que traía lo agarré y se lo puse. Igual no era mucho, pero era mucho papel. No estoy muy bien con la fracción, pero era muy fraccionado, era mucho papel. Se le cayó de las manos. Cuando yo le pongo la ofrenda, el niño empieza a llorar. Y le digo: ¿tú sabes por qué te doy esto? Y el niño me dice: no. Le digo: ¿tú sabes que yo te doy esto por ti? Y el niño me dice: no. Le digo: yo te doy esta ofrenda no por lo que tú eres, sino todo por lo que tus padres han sembrado por esto. ¿Sabías que todo lo que tus papás siembren en tiempo, dinero y esfuerzo, Dios no se lo va a recompensar a ellos? Se lo va a devolver a ustedes, a sus hijos y a los hijos de tus hijos. Porque Dios no es deudor de nadie. Dios nunca se le queda debiendo nada a nadie. No importa si inviertas tiempo, no importa si inviertas noches, no importa si inviertas mañanas, no importa si inviertas dinero, no importa si inviertas sacrificio. Al paso de los años, Dios lo multiplica por 1000 y te lo devuelve. Por eso con Dios éntrale sin miedo. Él nunca se va a quedar con nada, Él nunca va a perder contigo. Lo va a multiplicar por 1000 y a su tiempo te lo va a devolver. Con Dios éntrale sin miedo, papá. Y el niño empieza a llorar y le digo: y esta ofrenda no es para que vayas y compres la libreta de la escuela, no es para que te compres los calcetines, para que vas a entrar al colegio, no. Esto es para que yo, yéndome de aquí, le vas a decir a tu papá ruso que te lleve la juguetería y te compre el juguete que jamás
Siempre soñaste tener y jamás pudiste tener. Y le vas a comprar una a tu hermanita también, el juguete que ella elija. Y los niños empezaron a llorar. Y vas a comprarte una pelota. Y vas a comprarte la del deporte que te encante. Y el niño comienza a temblar. Y le digo, ¿tú quieres que Dios te siga bendiciendo? Y el niño empieza a llorar porque Dios me dijo que esa molestia que tenía, el niño estaba cegado, estaba corrompido por la necesidad, por la escasez temporal que estaban viviendo. Y digo temporal porque no hay justo desamparado ni su simiente que mendigue pan. Puede ser un lapso de tiempo, pero luego viene la lluvia y devuelve todo a la tierra seca, vuelve a florecer. Y el Señor me decía, ese coraje del niño es por ver que lo poco que pudieran tener sus padres lo han sembrado en la obra. Entonces esa escasez se metió en él. Ya no había fe, ya no había palabra, era el día a día, era la circunstancia. Yo vengo a desafiarte a que nunca camines por tu día a día, camina por una palabra. No importa el tiempo que pase, aférrate a ella, Dios es fiel. Dios no va a mentir, Él va a cumplir a su tiempo todo lo que te prometió. Entonces el niño estaba llore y llore y le digo, hijo, ¿tú quieres que Dios te siga bendiciendo? Bueno, entonces va a hacer un pacto conmigo. A partir de hoy tú te vas a convertir en el guardián del ministerio de tus padres. Yo sé que este lugar es muy difícil, bueno, por lo que veía. Pero si tu papá se enferma, el que lo va a cuidar eres tú. Porque no hay quien cuide mejor un pastor que la familia, porque sabe que le gusta cuando está enfermo. Cuando veas a tu papá llorar, a ver si le haces cosquillas, pero lo vas a hacer reír. Cuando veas que papá bajó los brazos y no quieren más, tú se los vas a levantar. Porque mientras tu papá no deje de servir a Dios, Dios no te va a dejar de bendecir a ti. Mientras tu papá no deje de invertirse en el Señor, Dios no va a dejar de bendecirte a ti y a tu hermana. Y esto lo suelto para toda la gente que está aquí. Si aquí hay líderes, si aquí hay anfitriones de casas, si aquí hay lo que seas, todo lo que tú siembres en esta visión, lo cosecharán tus hijos y los hijos de tus hijos. Y a su tiempo tú lo verás. Mantente fiel a una visión, mantente fiel, mantente obediente. Párate firme donde Dios te plantó. No dejes que los problemas digan no, no te confundas, no dudes, lo que Dios dijo que hará, lo va a hacer. Mantente firme en eso. Y entonces le digo, hacemos un pacto, eres el guardián del ministerio de tus papás. Yo me puedo ir de aquí seguro de que tu papá nunca va a bajar la guardia, porque tú vas a encargarte de que él siempre tenga los brazos arriba. Y el niño me decía, ok, voy a orar por ustedes. Ya mi esposa estaba con la misionera rusa y mi amigo con el pastor y yo con los dos niños. Pero cuando abrazo a los dos niños, ellos empiezan a temblar y empiezan a hablar algo como esto. Y rababa, shata rababa, y rababa, babada, rara. Yo no sabía si era ruso o ellos estaban rara. Los dos, la chiquita y el nene, ¿verdad? Dije, ah, bueno, ya entraron en bendición, es hora de que yo me vaya, ¿verdad? Y entonces vienen los papás, y cuando vienen los papás los abrazan, y los cuatro se abrazan, y los cuatro empiezan. Y le digo a Ricardo Martó, al francés, vámonos. Ya se metió el Espíritu Santo, vámonos de aquí. Y entonces el francés iba así. Y cuando salimos le dije, ya sé que en esa ofrenda iba todo lo que te tocaba a ti. Pero no te preocupes, yo voy a regresar. Dios no hace un milagro hoy, y mañana es el último día de la gira. Yo voy a regresar a México y voy a trabajar bien duro y te voy a pagar hasta el último centavo de lo que te corresponde. Y el francés me dice, Abraham, yo no estoy pensando en eso. Lo único que te digo es que estos rusos son ortodoxos. O sea, ellos vienen de una línea cristiana de hace muchos años, muy férrea. Ellos no creen en el Espíritu Santo, no creen en la presencia, no creen en el mover. ¿Qué me estás diciendo? Que cuando le pusiste la ofrenda, el Espíritu Santo bautizó a los cuatro. Los cuatro fueron tocados, los cuatro fueron llenos. Nunca sabes. Sabrás el alcance de una inversión, nunca sabrás el alcance de una ofrenda, nunca sabrás lo que Dios puede hacer cuando te mantienes por encima de las circunstancias por una palabra. Esa noche llego yo al gimnasio a predicar y el que estaba en primera fila era el niño tipo Bart Simpson, peinado Ryan Mayo, con una corbatita y un chor azul, sentado en primera fila. Hice un llamado a pecadores, el niño pasó. Hice un llamado por matrimonios, el niño pasó. Hice un llamado por lo que sea, el niño pasó. Fue mi acompañante durante todo ese tiempo, y hasta que yo me fui el niño estuvo ahí, y ahora es el brazo derecho del ministerio de sus padres. ¿Qué te estoy tratando de decir? Que Dios sabe lo que tú has llorado.
A mí no me digas que no has llorado. A mí no me digas que has pagado precios altos por lo que hoy eres y tienes. Ponle la mano al hombro al que está a tu lado, por favor, y dile esto de mi parte. ¿Cuántas lágrimas te ha costado llegar donde llegaste hoy? ¿Cuántas lágrimas te ha costado ser quien eres hoy? ¿Cuántas lágrimas te ha costado a ti tener lo que hoy tienes? ¿Cuántas lágrimas te ha costado? No le quites, ya estás predicando conmigo, tú ya estás ministrando conmigo. Dile, si el precio ha sido alto, tu fe no puede ser pequeña. Si tu precio ha sido alto, tus sueños tienen que ser muy altos. Si el precio fue muy alto, la visión tiene que ser más alta todavía. No has pagado tanto para rendirte ahora. No has llorado tanto para quedarte a la mitad. Ahora que estás más cerca, estás hoy un día más cerca de que Dios cumpla todo lo que un día te prometió. Hoy estás un día más cerca de eso. Sigue adelante, aunque hoy no lo veas. Ah. ¿Me regalan 10 segundos?

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14: Estas palabras son de Dios, dirigidas a nuestras vidas por el obispo José Rodríguez, de Casa de Dios, USA, Nashville, Tennessee. ¿Cómo tener paz mientras Dios interviene? ¿Cómo tener paz en un proceso que va a tardar años? No esperes tener todo resuelto para tener paz. Decide vivir en paz mientras todo se resuelve. Clama a Dios. Lo más peligroso en la vida no es perder tu dinero. Lo más peligroso en la vida no es perder tus propiedades. Lo más peligroso en la vida no es perder tu salud. Lo más peligroso en la vida es perder tu fe. Ponte a leer la Biblia, aunque no tengas ganas. Ponte a orar, aunque no quieras. Habla con el Espíritu Santo más que con otras personas. Congrégate más. Involúcrate más en tu iglesia. Apoya a tu pastor, aunque no te guste. Te bendigo desde lo más profundo de mi corazón. En el nombre de Cristo Jesús. Shalom a todos.
15: Estas fueron palabras de nuestro querido obispo José Rodríguez, de Casa de Dios USA, Nashville, Tennessee.

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2: 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Que no se te olvide poner la armadura de Dios. 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
3: Soy la antorcha de oración de Houston, Texas, Marisol de Vergara, orando a través de la red Radio Vida. Estoy intercediendo esta hora para anunciar que de la boca de Yahweh salen instrucciones divinas y de gran impacto para sus hijos. Y se lee en Josué 3:5. Y Josué dijo al pueblo: santificaos, porque Jehová hará mañana maravillas entre vosotros. Señor de los ejércitos, hoy tomamos la instrucción de Josué como un mandato personal: santificarnos. Padre, aparta nuestras vidas de todo mal. Nosotros la apartamos para ti. Nos rendimos de nuevo. Pedimos ser lavados, purificados y vestidos en tu santidad. Nos vaciamos de todo lo que no te agrada y clamamos por una frescura llena de tu espíritu, porque creemos en la promesa: mañana harás maravillas entre nosotros. Hoy profetizo que mientras nos santificamos, el cielo se estará abriendo de par en par sobre nuestra vida, sobre nuestra familia, sobre nuestra casa, sobre nuestro ministerio, sobre nuestra finanza, sobre nuestra salud, y veremos señales y veremos prodigios y maravillas como nunca antes, porque hemos tomado la instrucción con reverencia y con temor santo. Santificarnos, santificarnos para ir en pos de tu presencia. Preparémonos, porque la gloria de Dios no solamente vendrá sobre nosotros, sino que será visible y tangible. Soy Marisol Gómez de Vergara, la antorcha encendida del estado de Texas, orando a través de la red Radio Vida.

Inclina tus pensamientos al Señor, tu Dios. Levanta tu fe a lo alto. Pon debajo de tus pies las cosas físicas de este mundo y solo cree en aquel que, siendo santo, tomó tu lugar de pecador y se hizo hombre por ti. Él dijo: Yo soy la resurrección y la vida. Todo aquel que cree en mí, aunque muera, vivirá. Solo cree, toma tu cruz y síguelo. Su nombre, Jesús.

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9: Así se habla en la bella nación de Honduras, una nación 5 estrellas. Este es un mensaje para Radio Vida desde La Ceiba, Honduras. Muchas bendiciones.

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5: Dice la Biblia, reflexiona en tu corazón, que el Señor es Dios, en los cielos y en la tierra. No hay otro. Esta es la reflexión para hoy.
6: Un automóvil muy pequeñito, prácticamente un mini auto, portaba este rótulo en el parachoques trasero. Cuando crezca, quiero ser un Homer. Ah, poder llegar a ser más grande de lo que somos. Un niño anhela ser grande y famoso, estrella del fútbol, millonario, artista, genio o magnate. También los adultos sueñan, inspirados por los logros de otros. La televisión nos muestra un mundo de abundancia, de dinero, fama, placer y comodidad. Para los millones en nuestro medio, que no conocen y solo ven tales cosas, eso resulta extremadamente atractivo. La idea que se presenta es que los más conocidos de la presente generación han llegado a la meta y han realizado su potencial. Su fin o propósito para la vida se ha logrado. La conclusión de quienes les admiran es también lograr algo similar, y ese personaje se convierte en el modelo de lo que quisieran ser. Pero no todo auto pequeñito puede convertirse en uno de gran tamaño y poder. Además, desafortunadamente, muchos de los famosos en su vida personal no son dignos de imitar. Llegar a ser como ellos puede traer placer, comodidad y aún fama, pero no garantiza verdadera felicidad y satisfacción. Tal vez tú has escogido un modelo y tu meta es llegar a ser como esa persona, pero te has preguntado, ¿cómo quién quiere Dios que yo sea? ¿Cuál es la meta que Dios quiere que yo alcance? Mientras el hombre considera fama, dinero y placer cosas dignas e importantes de alcanzar, el énfasis divino es totalmente diferente. Dice la Biblia, «Sed imitadores de Dios como hijos amados». El apóstol Pablo escribió, «Sed imitadores de mí, así como yo soy de Cristo». También Pedro nos dice, «Desead como niños recién nacidos la leche espiritual para que por ella crezcáis para salvación».

A través de la red de Radio Vida, oro a Dios para que la situación que estés atravesando sea resuelta en el nombre de Jesús. Todo espíritu de duda sale de tu mente. Todo pensamiento de fracaso es neutralizado por el poder de su nombre. La palabra de Dios dice en Lucas 1:47, porque para Dios no hay nada imposible. Señor, confío que no hay situación que tú no puedas controlar. No hay dolor que no puedas calmar. No hay enfermedad que Dios no pueda sanar. Lo que es imposible para el hombre, para Dios es posible. Eres todopoderoso, Jesús. Desde Venezuela te entrego todo aquello que ocupa las mentes y los cuerpos y declaro paz y confianza en la vida de cada uno que esperan en tus propósitos. Oro desde Venezuela a través de Radio Vida. Amén.

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Hola, te saluda Ariel Romero desde México. Quiero decirte que en México tenemos algunas expresiones muy curiosas para llamar a nuestros chiquillos, a nuestros niños. En algunas regiones les llamamos chilpayate, en otras huerco, en otras morro y en otras plebe. También cuando una cosa nos maravilla o es muy bonita o de muy buena calidad, decimos qué suave. En otras regiones decimos qué chido o qué padre. Y en las regiones fronterizas del norte decimos qué cool. También, para saludarnos cuando nos encontramos con algún amigo o un hermano, usamos diversas expresiones como qué húbole, qué onda, qué tranza. Y en los estados fronterizos decimos qué show. Bueno, los mexicanos mencionamos a Dios en nuestro himno nacional, diciendo que nuestro destino por el dedo de Dios se escribió. Y tenemos en nuestro escudo nacional un águila devorando a una serpiente. Seguimos siendo un país con énfasis en la familia, un país de industria y de lucha. Este es un mensaje para Radio Vida desde México. ¡Saludos!

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0: Un caluroso saludo de David
1: y Marlene
0: para Radio Vida en Nashville, Tennessee.
1: Les compartimos parte de la esencia de nuestro hermoso país.
0: Hacer vaca.
1: Reunir dinero para algo.
0: Echarnos un motoso.
1: Un descansito después de almuerzo.
0: Pongámonos pilas.
1: Ponerse activo, moverse.
0: No se haga el concha.
1: Persona que se pasa de relajada.
0: Aliste el chivo.
1: Trasteo o mudanza.
0: Quío pues, parcero.
1: Amigo, compañero.
0: Llegó la tomba.
1: Policía, policía.
0: ¿Qué vaina?
1: ¿Qué problema?
0: Ah, qué camello.
1: Trabajo, esfuerzo.
0: Deje la guachafita.
1: Desorden, recocha o fiesta.
0: En bombas.
1: Hacer algo rápido, diligente, activo. Desde Colombia, tierra querida, para toda nuestra familia de Casa de Dios USA.
0: Oís pues,
1: un abrazo para todos nuestros amados amigos.
0: Y Apóstol familia. José Rodríguez, muchas, muchas bendiciones.
1: Bye, bye.
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7: Soy la antorcha de oración de Houston, Texas, Marisol de Vergara, orando a través de la red Radio Vida. Estoy intercediendo esta hora para anunciar que Tennessee está bajo la bendición desatada por Yeshua en la cruz. Padre eterno, hoy elevamos nuestra voz desde esta tierra de los vivientes, clamando bendición sobre el estado de Tennessee. Declaramos la palabra viva de Romanos 5:8. Mas Dios muestra su amor para con nosotros, que aún siendo pecadores, Cristo murió por nosotros. Señor, hoy profetizamos sobre esta tierra una bondad desatada, que este amor inmerecido, revelado en la cruz, inunde cada rincón de este estado como un río caudaloso, que cada comunidad, cada hogar, cada corazón experimente la profundidad de un amor que no se gana, pero que todo lo transforma. Aunque no lo merecíamos, tú enviaste a tu hijo. Por eso declaramos que Tennessee es un territorio visitado por tu amor perfecto. Donde había rechazo, hoy proclamamos aceptación. Donde había culpa, hoy declaramos perdón. Donde ha reinado el temor, hoy anunciamos tu paz que sobrepasa todo entendimiento. Hoy decretamos que Tennessee es testigo del amor perfecto de Dios. El cielo toca esta tierra con bondad desbordante y no hay vuelta atrás. En el nombre poderoso de Yeshua, tu Hijo amado. Soy Marisol Gómez de Vergara, la antorcha encendida del estado de Texas, orando a través de la red Radio Vida.
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3: Soy la antorcha encendida, orando desde North Carolina, la ciudad de bendición. Pastor Victorino Villalobos, a través de la red Radio Vida. Estamos orando en este día precioso, maravilloso, aplicando el poder de la cobertura sobre toda la familia. Cuando estamos bajo cobertura, estamos la cobertura de Dios, la cobertura de una iglesia, la cobertura de un pastor, de un apóstol. Estamos bajo una protección divina. Es el tiempo que todos busquemos estar bajo cobertura, bajo protección, bajo la seguridad. El Dios Todopoderoso nos dice que Él es nuestro protector, Él es nuestro socorro y nuestro pronto auxilio. En estos tiempos donde hay temor, en estos tiempos donde hay miedo, no sabemos circunstancias, lo único que hay que acudir es a la cobertura del Dios Todopoderoso, porque en Él hay seguridad. En Él hay protección, en Él hay estabilidad. Por eso hoy en este día maravilloso te digo, está bajo la cobertura del Dios eterno. Bendigo a todos aquellos que se congregan, que están en una iglesia, que están bajo una cobertura, bajo una dirección divina. Recuerda que una palabra de tu cobertura, de tu protección, te lleva a dimensiones grandes. Por eso tenemos que estar bajo la protección de nuestro Dios, orando constantemente, cada familia, cada niño, cada joven, cada padre, cada madre, tus negocios, tus finanzas están bajo la cobertura de Dios. Tu estatus legal está bajo la cobertura del Dios eterno. Por eso damos gracias por las antorchas que estamos orando, esas antorchas encendidas y transmitiendo a través de Radio Vida, la red que está transformando y llegando.

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Y si las cosas no están perfectas, no me sentaré esperando a que algo suceda. Tú eres quien me enseña a vivir y a saber que existo para ti.

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1: señor, señora, joven, por favor, haga una pausa y escuche esta reflexión para hoy.
2: Cada año, los científicos y médicos expertos en epidemias tratan de determinar con anticipación la variedad de influenza que azotará al continente americano. Hecha la determinación, elaboran una vacuna, la producen en masa y la distribuyen a los médicos para inmunizar mayormente a la población de avanzada edad. El mayor problema es la necesidad de hacerlo cada año. Tanto expertos como médicos y las personas mayores tienen que pasar por lo que podríamos considerar como su respectivo y necesario ritual anual para lograr el beneficio. No vacunarse implica el riesgo de contagiar la influenza que en alguien de avanzada edad puede ser fatal. ¿No sería fantástico hacer esto una sola vez y lograr protección permanente? El mismo problema confrontan los que, sufriendo de una enfermedad incurable, tienen que estar en continuo tratamiento. Espiritualmente, el pecado ha mantenido al hombre enfermo durante toda su historia. El profeta Isaías describió esa condición en Israel diciendo: "Toda cabeza está enferma y todo corazón doliente. Desde la planta del pie hasta la cabeza no hay en él cosa sana, sino herida, hinchazón y podrida llaga". El hombre necesitaba acercarse al médico divino y seguir el tratamiento que consistía de sacrificio de animales. La sangre simbólicamente limpiaba la infección pecaminosa, proveyendo un sustituto que moría en vez del afectado, dándole la inmunización que le declaraba temporalmente sano ante Dios. Pero la cura no era definitiva, era necesario regresar al mismo ritual. Sin embargo, explica la Biblia que un día Jesucristo llevó nuestros pecados en su cuerpo sobre el madero, que por su herida somos sanados y que padeció una sola vez por los pecados, el justo por los injustos, para llevarnos a Dios. Si tan solo necesitaras una vacuna para toda influenza, catarro o resfriado, o un solo tratamiento para la enfermedad que aflige tu cuerpo, ¿acaso no aprovecharías la oportunidad? ¿Por qué no, entonces, de una vez recibes la sanidad espiritual que curará tu alma?
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Feliz tarde, buenas tardes, 12 de la tarde con 6 minutos. Y bueno, el día de hoy es domingo y ya estamos a 9 de agosto del año 2026. Y el día de hoy aquí en Casa de Dios estamos ya iniciando, hemos iniciado lo que es nuestro tercer servicio del día de hoy. El día de hoy aquí estamos a la expectativa, lo estamos esperando. Sé que Dios va a hacer cosas grandes, maravillosas, milagros, prodigios, sanidades. El día de hoy es un día maravilloso para venir a su casa. Recuerde que su iglesia Casa de Dios está ubicado en la 3030.

Linda Dickerson Pike, Nashville, Tennessee. El día de hoy, día domingo, iniciamos esta nueva semana bajo la bendición de Dios. Es una nueva semana para darle gracias, porque Él es el que nos ha guardado, nos ha cuidado, nos ha bendecido, nos ha dado trabajo, ha provisto para nosotros, lo ha sanado. No sé qué hizo esta semana que pasó, pero ¿sabe qué? A pesar que a lo mejor usted puede decir, algo malo pasó en mi vida, pero ¿sabe qué? Sobre todo, Dios sigue siendo bueno. Y podemos poner nuestra confianza totalmente en Él. El día de hoy tengo el privilegio de estar aquí en cabina de Radio Vida. Gracias a cada uno de ustedes que está en sintonía a través de los diales 11:30, 9:10 y 12:10 AM. Saludamos a todas las personas también que nos escuchan a través de TuneIn Radio. A las personas que nos escuchan a través de nuestra página oficial, que es Radio Vida 1130. Muchísimas gracias por estar en sintonía en esta tarde. Le queremos dejar saber que nuestro tercer servicio ya ha comenzado. Si usted quisiera participar, a lo mejor el día de hoy está de vacaciones, no pudo asistir. Bueno, ¿sabe qué? Puede entrar a las redes sociales. Usted puede ir ahí a Casa de Dios, en Facebook, y busque Casa de Dios USA. Ahí usted va a encontrar lo que es nuestro servicio en vivo. También nos puede dar un like, nos puede seguir, estar atento cuando hay servicios, anuncios. Y el día de hoy, aquí en Casa de Dios, los hombres, caballeros, varones de Dios están llegando de este encuentro maravilloso. Este fin de semana, los hombres tuvieron cita con Dios allá en Monte Sion y están regresando. Puedo ver aquí por las ventanas los hombres contentos, alegres, con la expectativa de lo que de compartir, de lo que lo mucho que han recibido este fin de semana. Bueno, sé que fueron muchos varones al encuentro y yo sé que Dios hizo cosas maravillosas. Dios sanó corazones, restauró vidas y podemos verlo en el rostro de estos hombres. Y el día de hoy usted y yo podemos venir aquí a su casa a recibir. Si usted tiene a alguien que mandó al encuentro, su esposo, su primo, hermano, cuñado, suegro, abuelo, venga a recibirlo. Y créame que Dios hizo un gran cambio en la vida de cada uno de ellos, aún en los servidores. Cada día es como yo siempre digo, ir al encuentro es como cuando uno lleva el carro a hacer a cada 3 meses se le recomienda que haga el cambio de aceite. Y usted va a ver que su carro hasta fluye mejor, maneja mejor, lo siente más suave cuando hace rotación de llanta. Usted sabe lo que tiene que hacer en el carro. Cuando le hacen un tune-up, ya no hace ese ruido. Y así es nuestra vida. Cuando vamos a un encuentro con nuestro Padre Celestial, somos renovados, somos transformados. Regresamos de esa montaña con un nuevo corazón, una nueva mente, restaurado, cambiado, transformado. Y del hablar de las maravillas que Dios hace en la vida de uno. Y bueno, le queremos dejar saber que el día de hoy nuestros hombres estarán compartiendo lo mucho que Dios hizo en ellos este fin de semana. Pero ya, damas, les queremos hacer la cordial invitación. Los hombres ya fueron, ahora ¿sabe qué? Nos toca a nosotras. Nosotras las mujeres. Ya las inscripciones se han abierto. Yo ya me he inscrito. Ya dentro de unas, déjame ver aquí, 4 semanas estaremos yendo a lo que es a nuestro encuentro de damas. Un encuentro donde estaremos con nuestro Creador y veremos las maravillas de Dios. Se llevará a cabo lo que es el viernes, sábado y domingo, septiembre del 4, 5 y 6. Dama, ya vaya pidiendo permiso. Y usted sabe, si usted se quiere inscribir, ya no tiene que venir a Casa de Dios. Usted, donde quiera que esté, lo puede hacer. Puede ir a nuestra página, busque casadediosusa.net y ahí usted va a poder entrar. Y donde dice inscripciones, usted presiona ahí, llena la aplicación, llena toda la información y ahí le va a permitir
meter toda su información y usted ya está inscrita para su encuentro. Damas, vámonos. Nos vamos el próximo mes 4, 5 y 6 a nuestro encuentro en Monte Sion. Bueno, eso es lo que Dios sigue haciendo en las vidas. Dios sigue restaurando vidas, cambiando corazones. Y no solamente nosotros tenemos que estar dispuestos a decir: Señor, aquí estoy, yo quiero un cambio, una transformación. Hay algo en la palabra de Dios que nos enseña en Santiago que dice: acercaos a mí que yo os acercaré a vosotros. ¿Quién es el que dice acercaos a mí? Pues nuestro Señor, nuestro Padre, nuestro Señor Jesús también nos dice que nos acerquemos a Él. ¿Y qué va a pasar cuando nosotros nos acercamos? Él se acerca a nosotros, dice acercaos a mí que yo os acercaré. Saber que esa es una promesa, que cuando usted y yo nos acercamos a Dios, Él se acerca a nosotros. Qué maravilloso, ¿no? Y cuando estamos en la presencia de Dios, cosas maravillosas pasan. Hay transformación, sanidad, liberación, cambios, donde no podemos regresar a ser los mismos o las mismas. Por eso, dama, la invito. Lo que es el próximo mes, 4, 5 y 6, tenemos una cita con nuestro Padre Celestial en Monte Sion. Si usted necesita información, mándeme un mensaje aquí a la cabina de Radio Vida y con gusto le contestaré sus preguntas al número 615-285-3811.

0: bueno, aquí en Casa de Dios, los hombres ya están llegando, están ya aquí, los estamos recibiendo, están ahí reuniéndose, esperando que todos los demás lleguen, pero les queremos dejar saber que lo que es aquí en Casa de Dios, ya estamos a nuestro tercer servicio. El día de hoy le queremos dejar saber que en esta noche generalmente siempre tenemos 4 servicios, pero lo que pasa que por el día de hoy, lo que es el domingo cuando regresan del encuentro, muchos de los servidores, por mi ejemplo también, de mi esposo, otros hermanos, el pastor, regresan de su encuentro. Y cuando vamos al encuentro también es como cuando vamos a trabajar. 3 días fuertes, ardos, pero sabe que el día de hoy no hay servicio esta noche. Para darle para que los hermanos puedan descansar, mañana muchos regresan a su trabajo, a sus labores, y queremos que lleguen descansaditos. So, el día de hoy no habrá servicio en la noche, pero vengas en este momento, nuestro servicio ha iniciado, y aún también si usted dice, bueno, estoy lejos, pero conéctese a través de Facebook, Casa de Dios USA.
1: Yo tengo un mega Dios y una mega fe.
0: El día de hoy aquí en Casa de Dios, y bueno, aquí el día de hoy en Nashville, mejor dicho, la bella ciudad de la música, pero también de la gente de Pacto. El día de hoy actualmente estamos a 85 grados y se pronostica que irá de subir a los 92. Por la tarde bajará a los 71 grados. El día de hoy está caliente, pero eso no nos detiene para venir a su casa para darle gracias a Dios. Y bueno, también le queremos recordar, todos los miércoles aquí en Casa de Dios, su casa, tenemos 2 servicios. El primer servicio es un momento con Dios, exactamente 1 hora. Tomamos donde paramos nuestras labores, nos congregamos para escuchar palabra de Dios, cantamos, oramos, nos divertimos y bueno, escuchamos palabra de Dios y regresamos a nuestras labores. Y en la noche, el miércoles a las 7 de la noche, tenemos lo que es nuestro servicio de familia. Toda la familia está invitada a llegar a las 7 de la noche. También todos los viernes aquí en Casa de Dios tenemos lo que es diferentes servicios. Tenemos servicio de jóvenes, servicio de Huellas en la Arena, que son para adolescentes de 10 a 13 años. Tenemos lo que es nuestro servicio de damas y también servicio de caballeros. Todos están invitados para llegar este viernes aquí en Casa de Dios. Siempre somos una iglesia que estamos llenas de actividades, de cosas para la obra del Señor, para ganar almas y rescatar esas vidas que necesitan de Dios. También le queremos hacer una invitación el 27 de agosto, que es dentro de 3 semanas, el día que va a caer un jueves. Aquí en Casa de Dios habrá lo que es una obra para el tabernáculo. A lo mejor usted ha dicho, usted ha estudiado la Biblia, sabe que en el tiempo de Moisés construyeron lo que era un tabernáculo. Bueno, aquí unos hermanos, nuestros hermanos coreanos, estarán aquí haciendo como una presentación. Usted va a poder ver cómo fue el tabernáculo, que el lugar santo, el lugar santísimo. Va a haber actores que van a estar aquí y sabe que es totalmente gratis. Va a iniciar como eso del mediodía y ahí correrá hasta las 6 de la tarde. Usted puede venir aquí a Iglesia Casa de Dios, lo que es el agosto 27, para ver lo que es la réplica del tabernáculo. Totalmente gratis y para toda la familia.

Y bueno, como el día de hoy iniciamos lo que es una nueva semana, eso significa que tenemos lo que es un nuevo estudio de hogar. Si el día de hoy usted necesita el estudio de hogar, cuando usted llegue aquí a la entrada de la iglesia, usted va a poder recibir su estudio de parte de alguno de los servidores. Pero si usted dice, bueno, yo estoy lejos, pero me gustaría recibir el estudio de hogar, usted puede ir a Casa de Dios USA. Ahí usted puede obtener el estudio de hogar o también mandándonos un mensaje a través de WhatsApp aquí a la cabina de Radio Vida al número 615-285-3811. Con gusto le daremos lo que es el estudio de hogar de esta nueva semana.

12 de la tarde con 20 minutos. Saludamos a todos los caballeros que vienen en camino de Montesión. Aquí los estamos esperando. Nuestro servicio ya iniciado el día de hoy. Le recordamos que no habrá servicio para esta noche. Generalmente tenemos 4 servicios, pero no habrá servicio esta noche. Si usted a lo mejor dijo, bueno, voy esta noche, el día de hoy no habrá servicio, pero véngase el miércoles. El miércoles a las 10 de la mañana tendremos nuestro momento con Dios, o a las 7 de la noche nuestro servicio familiar. Sigue conectado con nosotros, vamos a seguir escuchando la buena música, y dentro de poco, cuando comiencen los testimonios, estaremos entrando directo al santuario para escuchar esos testimonios maravillosos de lo que Dios hizo este fin de semana.

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12 de la tarde con 28 minutos. Y así es, nuestro Señor Jesús, Él es el Rey. El día de hoy, domingo, ya estamos a lo que es el 9 de agosto de este año 2026. Gracias por estar en sintonía de Radio Vida. Saludamos a nuestra hermana Jaela Mezcua, que nos mandó saludos desde Campeche, México. Muchísimas gracias por estar en sintonía. Ella está en sintonía a través de TuneIn Radio. También lo invitamos a usted que nos está escuchando. Nos puede escuchar a través de los diales, los que están aquí en Tennessee, a través de la 11:30, 9:10 y 12:10 AM. También usted se puede conectar directamente a lo que es nuestra página de Radio Vida 1130.com. Ahí usted puede escucharnos las 24 horas, 7 días de la semana. Si usted tiene Alexa en su casa, solamente dígale: Alexa, tócame WYXC, y Alexa le va a obedecer. Ahí en mi casa yo le doy las iniciales de la radio y comienza a tocar Radio Vida. El día de hoy, domingo, un día hermoso aquí en la bella ciudad de Nashville, donde aquí en Casa de Dios ya los hombres siguen llegando. No han parado de llegar, pero aquí los estamos esperando. Usted que también nos está visitando en Nashville, a lo mejor está buscando un lugar donde llamar su casa. Bueno, aquí en Casa de Dios nos puede visitar. Estamos ubicados en la 3030 Dickerson Pike, Nashville, Tennessee. El día de hoy ya ha iniciado nuestro tercer servicio del día de hoy. Usted se puede conectar a través de las redes sociales de Facebook. Nos puede ver en vivo allí en Casa de Dios USA. Allá nuestro servicio está en vivo. Dentro de poco, siga conectado con nosotros. Dentro de poco estaremos entrando en vivo, mirando y escuchando lo que Dios ha hecho este fin de semana. Los caballeros, los varones, hombres de Dios están llegando, y yo sé que muchos de ellos van a contar de lo que Dios hizo en su vida. Veo muchas familias que están llegando ahí con regalos, con globos. Es hermoso porque ver a tu familiar, lo viste el viernes y en 3 días Dios hizo algo maravilloso en su vida. El día de hoy también mi esposo va llegando ahí de Monte Sion, y yo sé que él va a contar todas las maravillas que Dios hizo. Saludamos a todos los caballeros que vienen en camino, los servidores, como encuentristas. Aquí los estamos esperando. Es un día maravilloso para venir a adorar al Señor. Le queremos recordar que el día de hoy aquí en Casa de Dios no tendremos servicio como general. Siempre tenemos servicio a las 6:30 de la noche. El día de hoy, porque muchos de mis hermanos sé que el día de mañana tienen que levantarse temprano para ir a trabajar, pero también este fin de semana trabajaron, fueron ahí al encuentro, dieron lo mejor, y bueno, ellos también están cansados y se merecen un descanso, pasar este tiempo, porque créanme, cuando regresan al encuentro, uno tiene mucho que contar. Y bueno, vemos que los hombres ya se están alineando para entrar a lo que es a nuestro servicio. Siga conectado con nosotros, estaremos transmitiendo desde vivo, desde el santuario, de las maravillas que Dios ha hecho el día de hoy. Gracias a cada uno de ustedes que están conectados, y sigan conectados con nosotros. Seguiremos aquí escuchando buena música, y dentro de poco estaremos entrando al santuario para escuchar esos testimonios.

0: tienes salud.
1: And you don't have health.
0: Y tiene un corazón triste, amargado.
1: And you're sad and upset all the time. And you're not satisfied.
0: Qué hermoso es tener.
1: How wonderful it is.
0: Un encuentro con Dios.
1: To have an encounter with God.
0: Qué hermoso es tener.
1: How wonderful it is.
0: Una experiencia con Dios.
1: To have an experience with God.
0: Qué hermoso es tener.
1: How wonderful is it.
0: A Jesucristo en nuestro corazón.
1: To have Jesus Christ in our hearts.
0: Qué hermoso es hablar con Dios.
1: How wonderful is it to speak to God.
0: Y qué hermoso es oír a Dios.
1: And how wonderful is it to hear
0: eso
1: God.
0: Eso llena de vida cada
1: that
0: persona.
1: That fills you with life.
0: Alabado el nombre de Jesús.
1: We worship the name of Jesus.
0: Gracias, Señor.
1: Thank you, Lord.
0: Gracias, mi Dios.
1: Thank you, my God.
0: Gracias, Espíritu Santo.
1: Thank you, Holy Spirit.
0: Te doy honra y te doy gloria.
1: And I give you all the honor and all the glory.
0: En el nombre de Jesús.
1: In the name of Jesus.
0: Amén.
1: Amen.
0: Y amén.
1: And amen.
0: Quiero aprovechar estos minutos.
1: I want to take advantage of this moment.
0: Porque hubo un hombre de Dios.
1: Because a man of God.
0: Que en una misión que fuimos a Colombia.
1: On a mission trip that we went to Colombia.
0: Y no fue Colombia el país.
1: And it wasn't the country.
0: Ahí fue donde llegó el avión.
1: That's where the plane arrived.
0: Después tuvimos que agarrar otro avión para una isla.
1: But then we had to get another plane to an island.
0: Casi dos horas y media volando.
1: We were flying for maybe about 2.5 hours.
0: Y yo decía, ¿dónde está esta isla que demora tanto para llegar hasta allá?
1: And I would say, where is this island that it's taking us so long to get there?
0: Y es la isla de San Andrés.
1: And it is the island of San Andres.
0: Y nuestros hermanos directores de misiones de esta iglesia
1: our brothers, the directors
0: han
1: of mission
0: incursionado
1: trips,
0: hacia esas zonas.
1: They have pushed themselves out into those
0: y fuimos
1: areas,
0: a hacer una misión.
1: And we went there on a mission trip.
0: Y en esa misión
1: trip,
0: conocimos
1: we met
0: a nuestro querido doctor Rally,
1: our beloved
0: que está aquí con nosotros.
1: Who is here with us.
0: Y yo a esta hora quiero invitarlo.
1: And at this time I want to invite
0: él tomó
1: him
0: cuatro aviones para venir desde acá.
1: He took four planes
0: doctor
1: to
0: Rally,
1: get
0: por
1: here.
0: Favor, en el momento venir con
1: so,
0: nosotros
1: Bradley,
0: danos una
1: us.
0: Palabra de bendición camina hasta acá. Él viene, él dice que no está agotado, que no ha comido casi nada ya
1: he
0: en el encuentro.
1: Tired,
0: vamos a recibirlo.
1: ¿Se
0: ella le va a traducir? ¿Josué está aquí ya? Los dos Rally. Ah, viene ahí.
2: I just want to give God the glory.
3: Le quiero dar la gloria a Dios.
2: I want to give God all the praise.
3: Le quiero dar a Dios toda la alabanza.
2: I honor the name of Jehovah.
3: Honro el nombre de Jehová.
2: And I honor this man.
3: Y honro este hombre.
2: He's the father of the house.
3: El padre de esta casa.
2: A man who God have bring it.
3: El hombre que Dios trajo.
2: With a heart like David.
3: Y le dio un corazón como el de David.
2: A heart of God himself.
3: Un corazón conforme a Dios
2: to
3: igual.
2: To serve the people.
3: Para servirle al pueblo.
2: And God haven't finished with you as yet.
3: Y Dios no ha terminado contigo.
2: You have a lot of things to come.
3: Y todavía hay muchas cosas.
2: So get ready.
3: Prepárate.
2: Because the best is yet to come.
3: Porque lo mejor está por venir.
2: Give him a cheer.
3: De un fuerte aplauso.
2: God bless you, Daddy.
3: Dios le bendiga.
2: In the Caribbean, the very best.
3: En el Caribe, lo mejor.
2: Is a beautiful island of San Andres.
3: La linda isla de San Andres.
2: And Joniki and Nansambe Beach.
3: Algo de una playa, no sé qué dijo. Algo de una playa.
2: Hallelujah. It's the most beautiful place.
3: Es el lugar más lindo.
2: That we have in Colombia.
3: Que tenemos en Colombia.
2: So, if you haven't been in San Andres,
3: si no has ido a San Andrés,
2: you have missed the second Eden on earth.
3: Te has perdido el segundo Edén en la tierra.
2: So you please make your mind ready to be with Daddy. Make your mind ready to be with Daddy.
3: Prepare su mente.
2: Daddy is going to be in San Andres.
3: Porque papá va a estar en San Andrés.
2: So you need to go with him. Mom, you going this trip.
3: Tiene que ir este viaje.
2: She's going this trip.
3: Ella va a este viaje también.
2: Mom, yes.
3: Sí, tienes que ir.
2: Amen.
3: Amen.
2: I learned in this camping.
3: Aprendí en este campamento.
2: About.
3: De.
2: Pledge.
3: Los de pactos.
2: Wow. And I believe that God,
3: yo creo que Dios,
2: is a God,
3: es el Dios,
2: who wants us to learn,
3: que quiere que aprendamos,
2: to have pledge,
3: que tengamos, o seamos personas de pacto.
2: Hello. And I want us to go to Matthew chapter 16.
3: Mateo 60.
2: Matthew chapter 16.
3: Mateo 60.
2: 16.
3: 16.
2: Yes. 13 to 28. 13 al 20.
3: 16, 13 al 20.
2: This is a very known scripture.
3: Sí, es la escritura.
2: Que muchas personas conocen de corazón.
3: That a lot of people know this by heart.
2: Hello. And it says,
3: y dice,
2: Jesus came into the region of Caesarea Philippi.
3: Viniendo Jesús a la región de Cesarea de Filipo,
2: he asked his disciples,
3: preguntó a sus discípulos,
2: what the people they are saying about me.
3: ¿Quién dicen los hombres que es el Hijo del Hombre?
2: And they started to say, some says,
3: y empezaron a decir ciertas cosas.
2: You are John the Baptist.
3: Eres Juan el Bautista.
2: Elijah.
3: Eres Elías.
2: Jeremiah.
3: Otros decían Jeremías.
2: Or one of the prophets.
3: O algunos de los profetas.
2: When you are about to have a great pledge,
3: cuando estás a punto de tener un buen pacto,
2: in your life from God,
3: si tienes una vida para el Señor,
2: people will give you name.
3: La gente empezará a nombrarte.
2: Y van a tratar de intimidarte.
3: And will try to intimidate you.
2: Like today.
3: Como hoy.
2: Muchas personas,
3: many people,
2: quisieron ir al encuentro con varones.
3: Wanted to go to the men's
2: pero
3: retreat,
2: la mentira del diablo,
3: but the lies of the devil,
2: quiso intimidarlos.
3: Wanted to intimidate them.
2: Pero a pesar de eso,
3: but even though that happened,
2: muchos llegaron.
3: Many arrived.
2: Porque en Cristo,
3: because in Christ,
2: y lo que se llama el pacto en Cristo,
3: and what is a pledge in the Lord,
2: no hay diablo que lo detenga.
3: Nor is a devil, no devil can stop it.
2: Lo que Cristo dice de su vida,
3: what Christ said,
2: nadie lo puede detener.
3: Nothing can detain.
2: Fuiste comprado con precio de sangre.
3: You were bought with the price of blood.
2: Hoy Cristo quiere hacer algo grande en su vida.
3: Christ wants to do something great in
2: por
3: your life.
2: Por eso llegaste aquí.
3: That's why you arrived here.
2: Pero hace falta algo.
3: But something is missing.
2: Tú tienes que confesar.
3: You have to confess.
2: Entonces ellos llegaron a la región de Cesarea.
3: So they reached the area of Caesarea.
2: Y le preguntaron, ¿qué está diciendo la gente de mí, Jesús?
3: And he asked, what are people saying about me?
2: Y había muchos nombres que le dieron a Jesús.
3: And there were a lot of names given to Jesus.
2: Pero él le preguntó, ¿qué dices tú?
3: But he asked, what do you say?
2: De mí.
3: What do you say about me?
2: En medio de los discípulos,
3: amongst the disciples,
2: se quedaron, no tenían la respuesta.
3: They didn't have an answer. They remained quiet.
2: Así que Papa Dios,
3: so our Father God,
2: sopló,
3: he blew,
2: a Pedro,
3: breathed upon Peter,
2: y Pedro recibió la revelación,
3: and Peter received the revelation,
2: that he was the Christ,
3: que él es el Cristo,
2: el Hijo del Dios viviente,
3: the Son of the living God,
2: oh, good God Almighty, eres el Cristo.
3: He is the Christ.
2: El Hijo del Dios viviente.
3: The Son of the living God.
2: ¿Cuántos confiesan tú eres el Cristo?
3: How many confess Christ?
2: Yo sé quién es. Él es el Cristo.
3: He is the Christ.
2: El Hijo del Dios viviente.
3: The Son of the living God.
2: Cuando tú declaras esta palabra,
3: when you declare this word,
2: comienza a ver lo que es un pacto.
3: You begin to see what is a pledge.
2: Y Jesús le dijo,
3: and Jesus said,
2: bienaventurado,
3: blessed,
2: bienaventurado,
3: blessed.
2: Diga que está a su lado, bienaventurado.
3: Tell someone, blessed,
2: bienaventurado,
3: blessed.
2: Confiesa a Jesús como Cristo.
3: Confess Jesus as Savior.
2: Confiesa a Jesús como
3: confess
2: tu Cristo.
3: Jesus as Savior.
2: Bienaventurado
3: blessed.
2: Eres.
3: You are blessed.
2: Bienaventurado
3: you
2: eres.
3: Are blessed.
2: Bienaventurado
3: you
2: eres.
3: Are blessed.
2: Y ahí inició,
3: and that's where began,
2: el pacto,
3: the, this covenant, this pledge.
2: Ahí inició el pacto.
3: This is where this covenant began.
2: Y el pacto era de bendecir.
3: And the covenant was for of blessing.
2: El pacto era de bendecir.
3: The covenant was of blessing.
2: ¿Tú te imaginas los corazones de estos hombres en el campamento?
3: Could you imagine the hearts of these men at the camp?
2: Ellos estaban impactados.
3: They were impacted.
2: Fueron personas que pudieron abrazar el uno al otro.
3: They were people that could hug one another.
2: Y no era que tenían afecto.
3: And not that they had affection.
2: Cochino.
3: Or this deviated affection.
2: Cochino. El uno al otro, no.
3: No, no, this was not a type of perversion.
2: This was affection from God.
3: Era afecto que venía de Dios.
2: Estaban expresando el amor de Dios.
3: They were expressing God's love.
2: Podíamos decir, mi hermano, te amo en Cristo.
3: They were able to tell each other, my brother,
2: podíamos
3: I love you in Christ.
2: Podíamos pasar el amor el uno al otro en Cristo.
3: They had this love of one another through Christ.
2: Porque hay un pacto.
3: Because he made this covenant.
2: El pacto de amor en Cristo.
3: The covenant of love in Christ.
2: Cuando tú tienes a Cristo,
3: when you have Christ,
2: tú puedes amar a su familia.
3: You can love your family.
2: Puedes amar a los hijos.
3: You can love your children.
2: Puedes levantarlos en el camino
3: you
2: de Dios.
3: You can raise them in the ways of the Lord.
2: Necesitamos un pacto con Cristo.
3: We need this covenant
2: para
3: with God.
2: Levantar a familia,
3: to lift up our family.
2: Y llevarlos al camino
3: and
2: de
3: take
2: Dios.
3: Them to the ways of the Lord.
2: Hoy.
3: Today.
2: Si usted confiesa a Cristo,
3: if you confess Christ,
2: como su Señor y Salvador,
3: as your Lord and Savior,
2: comienza el pacto de la bendición,
3: begins the covenant
2: para su
3: of blessing
2: familia,
3: for your family.
2: No sé si me está entendiendo.
3: I don't know if you're understanding me.
2: Hoy el pacto,
3: today the covenant,
2: se extiende,
3: extends
2: a toda su familia,
3: to your entire family.
2: Toda su familia, ¿cuánto lo recibe?
3: Your entire family.
2: Toda su familia.
3: Your entire family.
2: Será bendecido.
3: Will be blessed.
2: En Jesús Cristo.
3: In Jesus Christ.
2: Hoy.
3: Today.
2: Good God Almighty. Y Jesús le dijo.
3: And Jesus said.
2: Que tú eres Pedro.
3: That you are Peter.
2: Y sobre esta roca.
3: And upon this rock.
2: Edificaré mi iglesia.
3: I will build my church.
2: Jesús quiere edificar.
3: Jesus wants to build.
2: Sobre su confesión.
3: Upon your confession.
2: Jesús quiere edificar.
3: Jesus wants to build.
2: Sobre su confesión.
3: Upon your confession.
2: Así que el pacto.
3: So the covenant.
2: Primero tú tienes que confesar.
3: First you have to confess.
2: Y después Jesús dice,
3: and then,
2: bienaventurado eres.
3: It says you are blessed.
2: ¿Será que me están entendiendo?
3: I think you're understanding me.
2: Sobre esta roca edificaré mi iglesia.
3: Upon this rock I will build my church.
2: Y las puertas,
3: and the doors
2: del infierno,
3: of the gates of hell,
2: no prevalecerá.
3: Will not prevail.
2: ¿Cuántos están ahí? Ahí viene la victoria. Ahí viene la victoria. Ahí viene la victoria.
3: There's a
2: nadie
3: victory.
2: Puede.
3: No one can.
2: Todo.
3: Everything.
2: Es en Cristo Jesús.
3: Is of Jesus Christ.
2: ¿Cuántos aman a Cristo?
3: How many love Christ?
2: Ponte sobre sus pies y
3: please
2: dale un fuerte aplauso a Cristo.
3: And give him a strong applause
2: un fuerte
3: to
2: aplauso a Cristo.
3: Give the Lord a strong applause.
2: Él es el Cristo.
3: He is the Christ.
4: Usted sabe cómo son los pastores.
3: You know how pastors are.
4: Es difícil después que uno está aquí arriba.
3: It's after. It's hard to get them off when they're up here.
4: Un tiempo. Pero levantemos las manos todos. Diga, Señor Jesús.
3: Say, Lord Jesus.
4: Te abro mi corazón.
3: I give you my heart.
4: Hoy te recibo.
3: Today I receive you.
4: Como mi Señor.
3: As my Lord.
4: Como mi Salvador.
3: As my Savior.
4: Y tu sangre maravillosa.
3: And your wonderful blood.
4: Me limpia.
3: Cleanses me.
4: De todo pecado.
3: Of all sin.
4: Diga, confieso con mi
3: say,
4: boca.
3: Say, I confess with my mouth.
4: Una vez más.
3: Once more.
4: Que Jesucristo.
3: That Jesus.
4: Es mi Señor.
3: Is my Lord.
4: Y es mi Salvador.
3: And is my Savior.
4: Desde esta hora.
3: From this hour.
4: El nuevo pacto,
3: this new covenant,
4: en la sangre de Cristo,
3: in the blood of Jesus,
4: corre por mis venas,
3: runs through my veins,
4: en el nombre de Jesús,
3: in the name of Jesus,
4: amén,
3: amen.
4: Den un aplauso a Jesús por
3: give
4: eso.
3: Jesus a strong applause.
4: Y ahora vamos a recibir a nuestros muchachos.
3: Now we're going to receive our men.
4: Vamos a recibir a nuestros muchachos.
3: Let's
4: que están
3: all,
4: llegando.
3: All these men
4: todavía
3: that are arriving.
4: Algunos vienen por la vía.
3: Some are
4: still
3: vamos
4: on a empezar a recibir a nuestros muchachos.
3: We're going to begin to receive them.
4: Muevan esto por favor lo más rápido posible. Rápido las mujeres acá de este servicio y empezamos a recibir a nuestros muchachos.
3: We begin to receive our men.
4: Vamos a recibirlos.
3: Let's receive them.
4: Vamos.

0: Gracias, Dios.
1: Thank you, Lord. Thank you,
0: gracias,
1: Lord.
0: Mi Señor.
1: Thank you, God.
0: Todos aquellos servidores se me ponen aquí atrás, por favor, sí. Vamos, José, vamos, vamos, vamos, Jota, que okay, de ese lado, gracias. Que están muy amorochados allá atrás. Ahí está muy pegadito.
1: Everyone, please.
0: Gracias a Dios por la vida de cada uno.
1: We thank the Lord for everyone's
0: gracias
1: life.
0: Gracias a Dios. Gracias,
1: thank you,
0: Señor. Thank you. Gracias, mi Dios.
1: Thank you, God.
0: Okay, muchachos, los micrófonos son de ustedes.
1: So the microphone
0: yo
1: right
0: mantengo
1: is
0: este.
2: Bendiciones, iglesia.
1: God bless you, church.
2: Congregación.
1: Congregation.
2: Muchachos,
1: guys.
2: Un grito de júbilo.
0: Yeah!
2: Iglesia, pueden tomar asiento, hermanos.
1: Please
2: hermanas.
1: Be seated. Please be seated.
2: Qué maravilloso lo que hizo con nosotros el Señor este fin de semana.
1: How wonderful what God did this weekend.
2: Fue un maravilloso encuentro con el Señor.
1: A wonderful retreat with the Lord.
2: Rescátalos.
1: Rescue them.
2: Dios hizo cosas maravillosas.
1: God did wonderful things.
2: Con cada uno de nosotros.
1: With all the men.
2: Recuerden esto.
1: Remember this.
2: Le doy la palabra a mi hermano José de la Cruz. Cada uno de nosotros necesita tener un encuentro con Dios.
1: All of us need to have an encounter with God. All the time.
2: Apóstol siempre nos recuerda eso y nos
1: enseña. Apostle always reminds us this.
2: Entre más tiempo uno pasa
1: en la iglesia, the more time we spend,
2: más necesita encontrarse con el Señor.
1: The more time we have to spend with the Lord.
3: Amiga, sí. ¿Quiénes son los que necesitan un encuentro con Dios?
1: Who needs an encounter with God? All of us.
3: Hombres y mujeres.
1: Men, women. All of us need an encounter with God.
3: Queremos agradecer las esposas.
1: We want to thank the wives.
3: Los hijos.
1: The children.
3: Por apoyar.
1: For supporting.
3: A sus padres.
1: The parents, the fathers.
3: Encuentro con Dios.
1: To having this encounter with God.
3: Un fin de semana en la presencia de Dios.
1: We spent this weekend.
3: Ellos y nosotros servidores.
1: Like them and us.
3: Hemos aprendido mucho, Luis.
1: We've learned a lot.
2: Sí, es, amén. Sé que a lo mejor muchos de ustedes no lo reconocerán, no solamente por la barriga.
1: I know a lot of you will not know this, then maybe not because of the belly.
2: Sí, comimos.
1: We ate a lot.
2: Muchísimo.
1: We ate a lot.
2: Comimos bastante.
1: We ate a lot.
2: Comimos más que un remordimiento, en serio.
1: We ate a whole lot of food.
2: Sino por el cambio.
1: But you might not recognize it because of the change that is in their hearts.
2: En las mentes.
1: In their minds.
2: ¿Saben? La palabra nos enseña.
1: The word of God tells us.
2: Dice que él es el único que cambia los corazones de piedra.
1: God is the only one who can change a heart of stone.
2: En un corazón de carne. En un corazón de carne.
1: In a heart of into a heart of flesh.
2: Y eso es lo que hizo el Señor.
1: And that's what the Lord did with all of us.
2: Este fin de semana.
1: This weekend.
2: Quiero pasar de inmediato a unos testimonios. ¿Quiénes están listos para unos testimonios?
1: I'm ready for some testimonies.
2: Quiero pasar a mi hermano Julio.
1: Let's pass our brother Julio.
2: Él es del nivel 1. Venga,
1: from first level.
2: Julio. Hermano Julio, sé que por ahí alguna hermana que ya ahorita le está rompiendo el corazón en el pecho. Tranquilos. Hermano Julio.
1: Our brother Julio.
2: Sé que Dios trabajó contigo en estas fines de semana.
1: I know God worked
2: quiero
1: in your life
2: this weekend. Quiero que nos enseñes y nos digas a todos.
1: Please tell all of us.
2: ¿En qué área de tu vida el Señor trabajó?
1: In what area of your life the Lord worked?
4: Hermanos, le doy gracias a Dios primero que nada.
1: I thank God first of all.
4: Cuando yo llegué al encuentro el viernes.
1: When I arrived on Friday.
4: Hay un hermano que me dijo cuando tú llegaste, llegaste con la cabeza agachada.
1: A brother told me when you got here,
4: cambiado.
1: You came with your head down.
4: Ahora que vas de regreso.
1: Now that I'm coming back.
4: Veo una sonrisa.
1: Have a smile.
4: Yo cuando llegué, llegué con un pesar en mi cuerpo.
1: I arrived with some
4: un dolor en mis hombros.
1: With some heaviness on
4: eso
1: my chest.
4: Desapareció.
1: But that disappeared.
4: Desapareció.
1: It disappeared.
4: Y me siento.
1: And I feel.
4: Como si fuera yo uno de 25 años.
1: As like
4: hermano,
1: a 25 year old kid.
4: En el nombre de Dios. Gracias. Gracias a todos mis hermanos.
1: Thanks to all my brothers.
4: A los servidores que nos atendieron como niño de kinder.
1: Everyone who served us.
4: Gracias.
1: Thank you.
2: Gloria a Dios.
1: Glory
2: eso
1: to God.
2: Solamente lo hace el Señor.
1: Only the Lord can do this.
2: Casi le da la edad de todos nosotros.
1: Oh, he's almost the age of all of us.
2: Qué maravilloso, hermano Julio.
1: A wonderful brother Julio.
2: Pude ver cómo el Señor estuvo transformando tu vida en este fin de semana en los diferentes talleres.
1: I could see how the Lord worked through all the different workshops.
2: Hubo algo que tocó mucho tu corazón.
1: Was there something that touched your heart?
2: Sé que dijimos que no lo íbamos a hablar algo así a grandes rasgos, pero sé que algo el Señor sanó a ti.
1: But I know that God did something in your life.
2: ¿Puedes explicar a grandes
1: rasgos? Can you explain that to us, please?
4: Anoche en el juego, en la fogata que tuvimos.
1: In the fire that we had.
4: Yo no tenía ganas cuando estábamos en los talleres.
1: When we know.
4: No quería hablar, no tenía aquel valor.
1: I didn't have the courage
4: pero
1: to talk.
4: En la fogata,
1: but when we had the fire,
4: donde dije, aquí tengo que soltarlo.
1: That's where I said I had to let something go.
4: Mi papá,
1: my father,
4: mi padre, que gracias a Dios, le doy gracias a Dios,
1: God,
4: que vive.
1: He lives.
4: Nunca estuvo conmigo, nunca me dio nada.
1: He was never with me. He never gave me anything.
4: Le doy gracias a mi Dios,
1: but I thank God,
4: porque él siempre está con él.
1: Because God is always with me.
4: Y yo
1: And
4: nunca
1: I
4: le guardé rencor, nunca le guardé coraje,
1: ni never had anger.
4: Yo sé que él, Dios está con él.
1: I know God is with him.
4: Me encuentre con él.
2: Amén, gloria a Dios. Porque saben una cosa,
1: because
2: solamente para decirle a grandes rasgos, al hermano Julio compartió
1: Julio,
2: con nosotros algo muy personal, ¿verdad?
1: He shared something very personal with us.
2: Eso es lo que hace Dios.
1: But that's
2: Dios
1: what God
2: sana
1: does.
2: Los corazones.
1: He heals the hearts.
2: Dios restaura esa,
1: he
2: esas áreas de nuestra vida.
1: Restores those areas
2: nosotros,
1: of our lives.
2: A lo mejor en el día a día no podemos llegar. A lo mejor en un servicio de la
1: maybe
2: iglesia,
1: in a service,
2: ese tipo de cosas no podemos tocar.
1: Those types of things
2: y
1: we cannot touch them. But yesterday,
2: tuvimos, fue algo maravilloso.
1: In a workshop we had, it was something wonderful.
2: El Espíritu Santo se manifestó grandemente en nuestro hermano Julio.
1: With our brother Julio.
4: Gloria a Dios y gracias.
1: And thank you.
4: Y ahora sabes que el amor de mi vida.
1: So you know now the love of my life.
2: Hermana, por favor, si puede pasar aquí enfrente. Nuestra hermana Blanca.
1: Our sister Blanca.
2: Este hombre está que se muere desde el viernes.
1: This man is dying to see you.
4: Ella es mi motor, ella es la que me impulsa.
1: She's my motor, she impulses me.
4: Está ahí con
1: She's ella. Always there.
2: Bueno, eso.
1: Well,
2: ahí no hay palabras, ¿verdad?
3: Amén. Es solamente Dios lo puede hacer, Luis.
1: This is something only God can do.
3: Lo que recibimos en un encuentro,
1: what happens in
3: no
1: the
3: se puede comprar con dinero.
1: Cannot be bought with
3: pero
1: money.
3: La presencia de Dios en un
1: the
3: encuentro, Luis.
1: God.
3: Milagro el Señor está haciendo con los varones.
1: The miracles that God is doing with these men.
2: Eso es para ustedes, hermanas. Ese es el impacto que tiene.
1: That's the impact.
2: A una esposa, a una compañera que te motive para seguir when buscando al Señor. Que te aliente para buscar al Señor día con día.
1: To seek the Lord every day.
2: Bueno, sin más preámbulos, José de la Cruz, vamos a pasar a nuestro hermano,
1: go with our
2: también
1: brother,
2: del nivel 1,
1: also from first level,
2: nuestro hermano José Martínez.
1: Our brother José Martínez.
2: Gloria a Dios.
3: Bueno, hermano José,
1: brother José,
3: cuéntanos lo que el Señor hizo contigo este fin de semana.
1: Tell us what the Lord did with you this weekend.
5: Bueno, para empezar,
1: to begin,
5: lo voy a decir así.
1: I will say like this.
5: Yo he venido ya por varios días a la iglesia.
1: I've come several times to church.
5: Cuando uno llega aquí a la iglesia,
1: when one arrives at church,
5: cargado de problemas,
1: with burdens,
5: cosas,
1: with problems,
5: uno agacha su cabeza.
1: You bow your head.
5: Siempre le pide a Dios por ayuda.
1: You ask, always ask God for help.
5: Que muestre el camino.
1: To show you the way.
5: Y que te diga cómo
1: puedes
5: servirle más a él.
1: You can serve him
5: y estás con la cabeza agachada y cuando abres los ojos tienes a un hermano ahí al lado y te invito al encuentro.
1: And then somebody told me I'll invite you to the retreat.
5: Y entonces vengo yo y le digo,
1: so
5: no,
1: I come and say,
5: eso no es lo mío.
1: No, that's
5: no me
1: not
5: gustan
1: with me.
5: Esas cosas.
1: I don't believe in those things.
5: No me gustan esas cosas.
1: I don't like those
5: prefiero
1: things.
5: Nomás venir aquí al domingo. Pero avanzo un poquito más allá y me sale otro hermano, te invito al encuentro.
1: Another brother told me I invite you to the retreat.
5: Y luego otro te invito
1: and then
5: al encuentro.
1: Another one told me I invite you to the retreat.
5: Entonces uno viene y cae hasta la cuenta de que
1: so
5: estás pide y pide y pide a Dios que te diga cómo que te hable. A menos que él se baje de arriba y te diga vete al encuentro, pero no solo así te habla él, te manda a los hermanos y te dice.
1: God talks to their brothers.
5: Entendí que tengo que ser más
1: so I said I have to be more
5: sensible,
1: more
5: y más
1: sensible,
5: obediente.
1: More obedient.
5: Y pues al último hermano que me dijo vamos, yo le dije okay.
1: My brother said let's go and
5: y
1: I said
5: nos
1: okay.
5: Vemos. Y pues gracias a Dios por
1: and,
5: una experiencia
1: and I thank God for an experience
5: única.
1: That was unique.
5: Única y les digo a
1: a
5: esas personas
1: experience.
5: Que vienen y que como yo agachan su cabeza y le piden a Dios que
1: and
5: los guíe y que les
1: like
5: ayude.
1: Me, you're asking God for help.
5: Estas son las mejores maneras que
1: these
5: tiene Dios de ayudarnos a las personas que no hemos tenido una experiencia tan cercana
1: amen.
5: Con Dios.
1: Had a great experience with the Lord.
2: El viernes compartías conmigo algo cuando
1: what would you share
2: en camino a una palabra que me dijiste que
1: a word you told me that
2: lo que te referías al encuentro
1: when
2: ¿te
1: you
2: recuerdas?
1: Referred to the retreat
2: y bueno dije bueno qué tan maravilloso para que lo compartas con la
1: congregación. It's so wonderful that you're able to share this
5: porque sí es cierto íbamos hablando de tantas cosas que hablamos y no
1: we spoke about so many
5: pero,
1: things
5: le digo yo a Luis que
1: but
5: estas,
1: I told Luis that
5: estos encuentros
1: retreat,
5: son una manera de crecimiento
1: are,
5: para nosotros
1: a path of growth
5: que
1: for us.
5: No debemos de quedarnos estancados
1: we must not remain stuck.
5: Calentando la silla ahí
1: just
5: tenemos
1: warming
5: que avanzar
1: up a chair.
5: Tenemos hey. Que dar ese paso y esta es la mejor manera
1: this path, and this is the best
5: así que a los que no han ido todavía vayan
1: those that have not
5: vayan.
1: Gone, go.
5: Muchas gracias. Muchas gracias, hermano José.
1: Gracias,
6: thank you, brother José.
3: ¿Sabes qué, mis hermanos? Es lo que Dios hace.
1: That's
3: es
1: what
3: muy
1: God
3: importante
1: does.
3: Tener siempre un entrenamiento con Dios. Y para los que no pudieron ir,
1: those
3: en noviembre.
1: En noviembre.
3: 27 y 28.
1: 27 y 28 de noviembre.
2: Sí. También tenemos a nuestro hermano Diego Castro.
1: We also have a brother Diego Castro.
2: Hermano Diego.
1: Brother Diego.
3: Adelante, Diego.
2: Gloria a Dios. Diego.
3: Aquí estamos viviendo tiempo de milagros. Amén.
7: Bueno, en primer lugar,
1: first of all,
7: doy gracias a Dios, a nuestro Creador,
1: I think my
7: que
1: creator
7: nos permite la vida.
1: For giving me life.
7: Y lo que le voy a contar aquí de verdad para mí fue impresionante. Me gusta el lema de que tiene rescátalo.
1: I like the theme we had was to rescue them.
7: Mi segunda encuentra me gustó porque habló mucho de la familia.
1: I liked it because it spoke a lot about the family.
7: Habló mucho de la familia tanto como los hijos y esposas.
1: Like our children and our wives.
7: Y esa es la parte donde me tocó mucho sobre los hijos.
1: It touched me a lot with talking about kids.
7: Y todos tenemos hijos aquí.
1: Because those that have children here.
7: Y de verdad que la palabra dice rescátalo.
1: And the word says to rescue them.
7: Yo digo yo. A partir de ahora,
1: I say that as of now,
7: soy el responsable,
1: I am the responsible one of rescuing my children.
3: Amen. Gloria. Hay algo específico que Dios cambió en tu vida en el segundo nivel.
1: That God changed in the second level.
7: Lo que Dios hizo conmigo, yo llevo un propósito.
1: I have a purpose.
7: Gracias
1: what God did with
7: Dios
1: me. I thank God that
7: para mí,
1: for me,
7: hay un propósito de llevar en ese Monte Sion.
1: There's a purpose for me being in Monte Sion.
7: Y ese milagro,
1: and that miracle,
7: yo sé,
1: I know,
7: que va a suceder.
1: Will happen.
7: Y tengo por fe que sí
1: I
7: va
1: say
7: a
1: by faith that it will happen.
2: Bueno, creo que tenemos a la esposa de nuestro hermano.
1: I believe
2: aquí,
1: we have the wife
2: hijos.
1: And the children of our brother.
2: Si pueden pasar aquí enfrente,
1: if they can come, please.
2: Me dijo que quería decirle unas palabras.
1: I believe I want to tell them a few things.
3: Lo que está sucediendo aquí en casa de Dios.

0: Lo que lo voy a decir es algo.
1: What I'm going to tell you is something
0: que me gustó, predicó el pastor Josué.
1: That Pastor Josué preached.
0: Yo sé que como padre,
1: I know that as a
0: madre,
1: father,
0: somos los responsables.
1: We are the ones responsible
0: de rescatar a nuestros hijos.
1: Of rescuing our family.
0: A través de los malos caminos.
1: Through whatever bad path they're going
0: escuelas,
1: through. In schools.
0: Tanto como la vida de los niños afuera.
1: Like in the path and the children
0: nosotros
1: outside.
0: Como padres,
1: us as fathers.
0: Tal vez no los entendemos.
1: Maybe we don't understand this.
0: Pero ellos.
1: But they.
0: También tienen necesidades como nosotros.
1: They also have needs like we do.
0: Y a partir de ahora.
1: And as of now.
0: Yo los voy a ayudar con sus necesidades.
1: I will help you with your needs.
2: Gloria a Dios, esos milagros solamente Dios puede hacer, mi hermano.
1: That's what God can do.
2: En un encuentro con Dios.
1: In this retreat
2: para
1: with the Lord.
2: Para aquellos que nos ve a través de las redes sociales.
1: For those watching us through social
2: es lo que
1: media.
2: Dios está haciendo aquí en casa de Dios.
1: See what God does here in casa de Dios.
3: Tenemos otro encuentrista igual.
1: We have another
3: nivel 3.
1: Testimony from level 3.
3: De servicio.
1: Of level of service.
3: Nuestro hermano Gaudencio.
1: Our brother.
2: Pasa acá, hermano.
3: Nuestro hermano Gaudencio,
1: Gaudencio,
3: una excelente persona hasta donde yo lo conozco, servidor de la iglesia, fiel servidor de la iglesia.
1: He's a faithful one of the ushers here at the church.
3: Él está haciendo su encuentro nuevamente, está pasando.
1: He's redoing,
3: no es que no lo haya hecho, no voy a decir, no, hermano Gaudencio no lo ha hecho.
1: He's already
3: ya
1: done this.
3: Está haciendo otra vuelta.
1: And he's doing another, he's doing it again.
3: Gaudencio, algo que nos quiere compartir.
1: Brother, something you want to share with us.
4: Más que nada, primeramente le doy gracias a Dios por
1: first, I thank the
4: permitir
1: Lord
4: de estar en este encuentro.
1: That allows me to be in this retreat.
4: Y gozarme juntamente con los hermanos.
1: Rejoice with all my brothers.
4: Y disfrutar de todo lo que Dios tuvo para nosotros.
1: And enjoying all that God has for us.
4: Doy gracias a Dios porque aproveché la oportunidad de ir.
1: I thank God because I was able to go.
4: Descargar todas mis cargas en él.
1: And unburden all my.
4: Porque siempre cuando uno va lleva algo.
1: When you take
4: que
1: something.
4: Que nos estorba a veces que no queremos ir.
1: Sometimes we don't
4: pero
1: go.
4: Dios nos da la oportunidad de llegar.
1: He has the opportunity to go.
4: Y lo que yo le doy gracias a Dios de que.
1: And I thank God
4: iba
1: that.
4: Con dolencia en los pies.
1: I was going with pain in my feet.
4: Y gracias a Dios, Dios me sanó.
1: And I thank God I was Amen. Healed.
3: Gloria a Dios. Gloria a Dios.
1: Glory to God.
3: Sé que este es el encuentro. Entonces fue en el servicio. Habló en el tema del servicio.
1: So it was
3: algo
1: about
3: que
1: service.
3: Nos pudieras enseñar acerca
1: yes.
3: de lo que Dios tocó en tu corazón en
1: about
3: el servicio
1: God
3: de Dios.
1: In your heart in this encounter.
4: Lo que Dios tocó mi corazón y
1: God
4: sentí mi corazón. Sentí la paz
1: I
4: de Dios que entró a mi vida.
1: That
4: y como,
1: entered my life.
4: Y otra cosa de como padre.
1: Another thing as a father.
4: Ser mejor padre para mis
1: to
4: hijos,
1: become a better father for my children.
4: Para mi esposa,
1: a better husband
4: y
1: for my wife.
4: No fallarles.
3: Bueno, muchas gracias, hermano. Well,
1: thank you, brother.
3: Gaudencio, Dios es maravilloso. Sé que él estuvo trabajando con usted mucho.
1: God is wonderful.
3: Y solamente tenemos un último.
1: We have
3: un
1: one
3: último
1: last one.
3: Encuentrista.
1: One last.
3: Mauricio Echeverría.
1: Mauricio.
2: Pásale, Mauricio.
1: Please
2: Mauricio.
1: Come.
3: Mauricio Echeverría.
1: Mauricio Echeverría.
3: Hizo algo maravilloso el Señor con él.
1: Something God.
3: Y bueno,
1: God
3: ya de último lo
1: him.
3: Pasamos para que hiciera su testimonio.
1: We want him to come by and give his testimony.
3: Dios, trabajó en este fin de semana mucho contigo.
1: We know God did a lot of work with you this weekend.
3: Y algo que pudieras compartir.
1: Something you can share with us.
5: Bueno, muy buenos días, buenas tardes para todos.
1: Good afternoon, everyone.
5: Empecé a asistir a la iglesia con mi esposa.
1: I began to attend the church with my wife.
5: Y habíamos escuchado de los encuentros.
1: We've heard about the retreats.
5: En mi corazón tenía la intención de asistir al encuentro.
1: In my heart I had the intention to attend
5: pero
1: one.
5: Por motivos de mi trabajo
1: but
5: había
1: because
5: sido
1: of my
5: imposible.
1: Work, it became almost impossible.
5: El miércoles de esta semana me comuniqué con mi jefe.
1: Wednesday of this week I spoke to my
5: entonces,
1: boss.
5: Entonces le dije
1: I told him
5: que necesitaba el permiso para ese fin de semana porque pensaba asistir a un encuentro espiritual, crecimiento espiritual y personal.
1: This weekend to go to a spiritual and personal retreat with
5: me
1: the Lord.
5: Me dijo que el jueves en la mañana me daba la noticia de si sí o si no podía hacerme el favor.
1: And on Thursday he was going to give me the news
5: entonces,
1: if I could go or not.
5: Como cosas de Dios ese jueves en la mañana empezaron a suceder cosas.
1: That ya, Thursday things began to happen.
5: Ya venía yo como con algunas indispuesto por muchas situaciones que venían sucediendo en el trabajo.
1: Because of things of work, it was becoming
5: entonces,
1: hard for me.
5: Ese día en la mañana esperando la respuesta de
1: él, but that day in the morning, I was waiting for the news.
5: Que que no era posible, que definitivamente era imposible que
1: me diera el permiso. And he said, no, it's going to be impossible for me to go.
5: Pero por todo lo que sucedió,
1: but through everything that happened,
5: y por todo lo que venía pasando ya en el trabajo, yo tomé la decisión de venir al encuentro.
1: And everything was happening at work, I made the decision to come to the retreat.
5: El viernes en la mañana yo dije, on Friday voy a ir morning, al encuentro said, como sea.
1: I'm going to go.
5: Sí. Entonces either dije, way. No, voy a renunciar al trabajo y voy a ir al encuentro.
1: So if not, I'll quit my job and I'll
5: entonces
1: go.
5: Le escribí, le dije, no, yo necesito ir al encuentro.
1: I said, no, I need to go to the retreat.
5: Vienen pasando muchas cosas que no estás corrigiendo.
1: There's a lot of things not correcting.
5: Estoy inconforme con esto que está pasando.
1: I'm not happy with this.
5: Soy un buen trabajador.
1: I'm a good worker.
5: Y no.
1: I said no.
5: Te pasé mi, le hice mi carta de renuncia formalmente y se la
1: llegué. I formally put my letter of resignation.
5: Y la recibió, llegué, le dije a mi esposa, mi amor. Me voy para el encuentro.
1: And I said, I'm going to the retreat.
5: Oh, qué feliz me siento. Te dieron permiso.
1: He said, they gave you permission. No, I quit. That's what I told my wife.
5: Ah, bueno, mi amor. Entonces yo me sentía como tranquilo, pero pues lógicamente hay un leve grado de inquietud por la vida de trabajo, ¿no?
1: Something, you know, worries you about your job.
5: Hablé con mi esposa.
1: I spoke to my wife.
5: Me apoyó, como siempre, ella me apoya en todas las
1: decisiones. She supports me in all things.
5: Llegué al encuentro
1: y empecé
5: a sentir una paz increíble.
1: And I had incredible peace with
5: him. Tenía con muchas cargas, lógicamente, muchas preocupaciones.
1: A lot of burdens, worries.
5: Por la tensión del trabajo.
1: Because of work.
5: Pero pude llegar a un lugar en donde pude abrir mi corazón.
1: But I got to a place where I was able to open my heart.
5: Entregarle a Dios todas mis cargas.
1: I gave God all my burdens.
5: Y me di cuenta de algo.
1: And I realized something.
5: Hice haciendo una inspección.
1: Doing an auto inspection.
5: Me di cuenta que todas las cargas y todos los problemas que yo tenía no me afectaban solamente a mí.
1: All the burdens, all the things I had, were not just affecting me, but my wife as well.
5: Me di cuenta que
1: I realized
5: muchas veces he sido brusco con ella.
1: Many times I've been too harsh.
5: Y quisiera aprovechar este momento,
1: so I'm going to take this
5: aprovechando
1: moment,
5: que ella está acá.
3: Esposa de nuestra hermana está aquí.
5: Sí, la acabo de
3: ver.
5: ¿Puede
3: pasar?
1: I just saw her.
3: Puede pasar, por favor.
5: Yes.
3: Dios es maravilloso, hermanos.
1: God is wonderful.
3: Dios es maravilloso.
1: God is
3: decirle
1: wonderful.
3: Decirle algo antes de que se vaya, no se vaya a ir, hermana. Tranquila.
1: Don't leave us yet.
5: Quiero decirle que, bueno, antes que nada quiero contarles que cuando llegué aquí el hermano Zairo.
1: First, I want to tell you that when I arrived.
5: Me hizo favor de traerme, pero yo venía con un poco de maletas.
1: I came with my baggage.
5: Y él no se pensaba quedar. Yo le dije, no, llévame a la casa, traigo el vehículo mío. Porque yo pensaba, estaba seguro que mi esposa no iba a estar acá por el trabajo.
1: I didn't think my wife would be here because of work.
5: Entonces le escribí, mi amor, ella trabaja en una panadería. ¿Estás en la panadería o en el apartamento? Ella me dijo, no vengas ni a la
1: she
5: panadería
1: said, no.
5: Ni al apartamento porque estoy en la iglesia.
6: Santo.
5: Me dañaste la sorpresa. Entonces yo,
1: and she's at church.
5: Entonces quiero aprovechar para decirte, mi amor,
1: so we'll
5: que
1: begin by saying,
5: en este encuentro que tuve con Dios, Dios me permitió
1: God allowed
5: reconocer
1: me
5: muchas cosas que,
1: to know a lot of things
5: que no, de las cuales estaba ciego y no me he dado cuenta.
1: That I had not realized that I
5: creo que sepas que eres una mujer maravillosa.
1: I want to say you're a wonderful
5: especial,
1: woman. You're special.
5: Y me siento muy orgulloso de ti.
1: And I'm very proud of you.
5: Y sé que he sido demasiado brusco muchas veces.
1: I know I've been very
5: palabras,
1: harsh many times.
5: Y me di cuenta que no te mereces eso. Es una gran mujer.
1: You're a great
5: quiero
1: woman.
5: Que me perdones.
1: Yes! I want you to just forgive me.
5: Sé que Dios me va a ayudar a cambiar y quiero tratarte mucho mejor, amor. Quiero que sepas que te amo con todo
3: gloria
5: mi corazón.
3: Gloria a Dios. Más Lord fuerte God. El aplauso para el Señor. Amen. Solo Dios puede ser un milagro.
6: Gloria a Dios.
3: Gloria a Dios.
6: Qué hermoso es el Señor.
3: Bueno.
6: Gracias, mi
3: sé
6: Dios.
3: Que todos aquí quieren su ramo de rosas ahora, ¿verdad?
1: Everyone here wants their bouquet of flowers.
3: Tranquilo, su momento va a llegar.
1: It's sé
3: que Dios
1: come.
3: Va a proveer grandemente.
6: Sí.
1: God will provide.
3: En tu vida, Mauricio.
6: Sí.
3: No cualquier persona hace eso.
1: Not every person does this.
3: No cualquier persona hace eso. Es un deseo.
1: It's a desire.
3: De ir a un encuentro.
1: Of going to a retreat.
3: Es un deseo que Dios pone en tu
1: it's
3: corazón.
1: It's a desire that God places in our hearts.
3: Y wow, qué maravilloso.
6: Y aunque no tenga el deseo, sabe que le conviene.
3: Exactamente, sabe
6: así
3: lo que
6: es.
3: Le conviene. Así que
6: gracias.
3: Hermanos, esto es lo que hace
1: so
3: el Señor.
1: So this is what the Lord
3: eso
1: does.
3: Lo que Dios hace en la vida
1: does.
3: De los hermanos.
1: Sí, the majority of our brothers.
3: Les invito a cada uno.
1: I invite all
3: no
1: of you.
3: Aquel que no haya podido ir
1: sí.
3: Este
1: if
3: fin
1: not
3: de semana.
1: Able to go,
3: por favor, no se cierre las puertas
1: please
3: a lo
1: don't
3: que Dios puede hacer
1: to what God
3: en sus
1: can
3: corazones,
1: do.
3: En su familia.
1: In your family,
3: Dios
1: in your heart.
6: Amén.
3: Muchachos de
6: oiga, muchachos, ya vamos antes de pasar.
1: Before we begin,
6: se sienta tranquilito. No ha terminado el servicio, no salga ninguno.
1: Nobody leave.
6: Porque ahora es que viene. Así que pasen a sentarse y no se mueven. ¿Ah? Oh, sí, hay investidura. Perfecto. Hay investidura. Investidura significa levantar autoridad.
3: ¿Y cómo seguimos?
6: felices.
2: Felices, entusiasmados. ¿Quién necesita un encuentro con Dios?
6: Yo.
2: No. ¿Quién necesita un encuentro con Dios?
6: Yo.
2: Ahora sí. Porque cada uno de los que estamos aquí necesitamos un encuentro con Dios. Aunque ya seamos servidores, todos necesitamos un encuentro, porque vamos creciendo y creciendo cada día, y cuando nos estamos entrenando, crecemos aún más, y eso es lo que quiere Dios, que sigamos creciendo y estemos siempre pegados a la fuente de vida que es Él.
6: Amén.
1: Amén.
6: La investidura.
2: Entonces, ahora vamos a cambiar de servidores a guías a dos personas que hemos visto que ellos están siempre ahí constante y que ellos están dando el extra. No quiere decir que los demás no, pero los queremos premiar a ellos. Así que, Mario.
7: Así es, vamos a premiar a estos dos varones que se esforzaron en este encuentro que tuvimos y realmente fue de gran bendición para todos. Así que vamos a pasar primeramente a Isaac.
6: Isaac.
2: Un fuerte aplauso.
6: Rodríguez. Isaac.
2: Sí, póngasela.
6: ¿Vamos?
2: Póngasela, ya.
7: Sí, pasa de servidor a guía.
6: A guía. Una nueva autoridad. Gracias al Señor. Dios te use poderosamente. Investir significa dar autoridad. Conceder autoridad. Gracias, mi Dios. ¿Quién sigue?
2: Ahora bien, ahora queremos que pase un fuerte aplauso. Y la próxima persona es Emmanuel.
6: ¿Emmanuel?
2: Sí.
6: ¡Wow, Emmanuel! ¡Bravo, Emmanuel! ¡Vamos, ese aplauso! Jóvenes concediendo autoridad a otros jóvenes. ¿Qué le parece? Jóvenes concediendo autoridad a otros jóvenes. Ahora, muchachos, todos se van a sentar tranquilito con su familia. No se muevan, no salgan, por favor. Apenas estamos empezando. Y gracias al Señor, todos a su familia se sientan al ladito, ahí tranquilitos. Vamos en el nombre de Jesús. Vamos sentaditos. Seguimos en este maravilloso tiempo con Dios. Vamos a ir preparando nuestra ofrenda. Vamos a preparar nuestros diezmos. Lo sugiere de esta hora. Preparándose para recibir la ofrenda y recibir los diezmos. Gracias, Señor, porque nos provee. Es un pacto, es un varón de provisión. Lo sugieres, ya viniendo rápidos hasta acá, para tomar la ofrenda y para tomar nuestros diezmos, nuestros pactos, nuestras primicias para Dios. Moviéndose lo sugiere lo más pronto posible.
1: Yes, just moving as soon as
6: y vamos
1: possible.
6: Moviéndonos
1: moving around.
6: A tomar nuestra ofrenda.
1: To take our offerings.
6: Cada uno vamos a traer nuestra ofrenda para
1: everyone
6: Dios.
1: Bring your offerings for
6: vengan,
1: the Lord.
6: Se pueden empezar a caminar y vamos a empezar a entregar la ofrenda.
1: We're going to begin to give
6: para
1: our offerings
6: nuestro Dios en esta hora.
1: For our God at this
6: levantándonos
1: moment.
6: Con ese gozo, con esa alegría.
1: We're standing with that joy, with
6: Señor,
1: that happiness.
6: Traigo mi ofrenda
1: Lord,
6: para
1: we
6: tu
1: bring
6: gloria.
1: Our offerings to you.
6: Señor, traigo mi ofrenda para tu gloria.
1: Lord, we bring our offerings for
6: en
1: your
6: el nombre
1: glory.
6: De Jesús.
1: In the name of Jesus.
6: Vamos, nos levantamos para ofrendar.
1: We stand up to give our offerings.
6: Trayendo nuestra ofrenda para el Señor en esta hora. Gracias, mi Dios.
1: Thank you, God.
6: Gracias, Señor.
1: Thank you, God.
6: Gracias, mi Dios. Gracias, Padre.
1: Thank you, Father.
6: Gracias, Señor. Gracias, Señor.
1: Thank you, Lord. Thank you, Lord.
6: Gracias, mi Dios.
1: Thank you, Lord.
6: Gracias, Señor.
1: Thank
6: gracias.
1: You, Lord.
6: Gracias, mi Dios.
1: Thank you, God.
6: Gracias, mi Dios.
1: Thank you, God.
6: Gracias, mi Dios. Gracias, mi Dios. Amén. Gracias, mi Señor.

0: Time of offerings, time to give our tithes. No? Okay.
1: Gracias, mi Señor.
0: Thank you, Lord.
1: Vamos, gracias, qué bueno es verlo todos levantándonos.
0: How good it is to see you all.
1: Para traer
0: bringing
1: nuestra ofrenda y nuestros diezmos para
0: our
1: Dios.
0: Our offerings and our tithes to the Lord.
1: Gracias, Señor.
0: Thank you, God.
1: Bendigo, Padre, todas esas ofrendas, esos
0: we bless
1: diezmos.
0: All these offerings,
1: gracias
0: all these tithes.
1: Por la provisión.
0: Thank you for the blessings.
1: Hay un pacto de provisión sobre nuestras vidas. Gracias, mi Señor.
0: Thank you, my Lord.
1: Gloria a Dios. Gracias, Padre.
0: Thank you, Father.
1: Bendice cada ofrenda, cada diezmo, cada
0: bless
1: pacto.
0: Every offering, every tithe.
1: Cada primicia, Señor.
0: All first fruits.
1: Reina en el corazón de cada uno, Padre Santo.
0: In the hearts of everyone.
1: Llena cada uno.
0: Fill everyone.
1: Llena cada uno de paz.
0: Fill everyone with peace.
1: De gozo.
0: With joy.
1: De alegría.
0: With happiness.
1: En el nombre de Jesús.
0: In the name of Jesus.
1: Gracias, mi Señor.
0: Thank you, my Lord.
1: Gracias, Padre Santo.
0: Thank you, Holy Father.
1: Es lindo Dios. Es maravilloso Dios.
0: God is wonderful.
1: Dios, te honramos. Te adoramos.
0: God, we worship
1: te
0: you.
1: Alabamos.
0: We honor you. We praise you.
1: Ahí tiene el QR. Si no trajo su tarjeta de crédito o débito,
0: there's a QR code.
1: O efectivo, ahí puede ofrendar y diezmar a través del QR que está en las pantallas.
0: On the QR code that is there on the screen.
1: Qué maravilloso es Dios.
0: How wonderful.
1: Wow. Gracias. Gracias, mi Señor.
0: Thank you, God.
1: Aleluya. Gloria a Dios. Gracias,
0: Lord
1: Señor.
0: To God.
1: Recibí nuestras ofrendas y nuestros diezmos. Qué honor tan grande, hermano querido. Gracias a Dios.
0: Thank God.
1: Que Dios reciba algo de nosotros.
0: May God receive everything from us.
1: Cuando siempre nos está dando, es una inmensa bendición. Gracias, Señor. Gracias, Padre Santo.
0: Thank you, Holy Father.
1: En el nombre de Jesús.
0: In the name of Jesus.
1: Gracias, mi Dios.
0: Thank you, Lord.
1: Aleluya.
0: Aleluya.
1: Pues hay dos cosas que quiero hacerle mucho hincapié.
0: There are two things I really want to say.
1: La actividad que vamos a tener el 27 de este mes.
0: The activity we're going to have the 27th of this month.
1: Es un día jueves.
0: It's on a Thursday.
1: Vamos a esperar que todos estén tranquilitos.
0: Let's wait for everybody to calm down.
1: Va a ser un día jueves.
0: It will be on Thursday.
1: Es la visita.
0: We will have the visitation.
1: De más de 50 artistas coreanos.
0: Of more than 50 Korean artists.
1: Y esas puertas que están allí.
0: And these doors that are here.
1: Porque ellos van a instalar todo el tabernáculo en este lugar.
0: They will install the entire tabernacle in this place.
1: Ese es un día jueves.
0: This will be on a Thursday.
1: Atención.
0: Please pay attention.
1: Ese día jueves.
0: On that Thursday.
1: Por esas puertas.
0: Through these doors.
1: Todos vamos entrando.
0: We're all going to enter.
1: Es como un tour.
0: It'll be like a tour.
1: Pero ellos llegan antes a instalar todo.
0: They will install everything.
1: No son cultos, no son predicaciones.
0: This is not a service.
1: Es un tour que vamos a hacer, que nos van a presentar el tabernáculo en vivo.
0: They will present to us the tabernacle.
1: Así que venga preparado.
0: So come.
1: Es algo tan interesante.
0: It will be something so interesting.
1: Que vamos a disfrutar el día jueves 27.
0: This will be on Thursday, August 27th.
1: Ahora los primeros días del mes que viene.
0: So the first days of the following month.
1: Ahí está el tabernáculo. Un aplauso, hermano querido, por ese evento.
0: A strong applause for this event.
1: Viene mucha gente.
0: A lot of people.
1: Viene mucha gente.
0: A lot of people are coming.
1: Lo están anunciando por todas partes.
0: We'll see it in every place.
1: Y han escogido esta iglesia para hacer ese evento.
0: And God has chosen us to be able to have this event.
1: Esa misma semana.
0: The next week.
1: Esa misma semana.
0: That same week.
1: Tenemos el consulado de México.
0: We will have the Mexican consulate.
1: Esa misma semana.
0: And that same week.
1: Tenemos nuestros abogados de la comunidad.
0: We have the community law group.
1: Así que va a haber un movimiento constante aquí.
0: There will be constant movement here.
1: Dios glorificándose.
0: God being glorified.
1: Dios llenando de gracia.
0: God filling with grace.
1: Cada una.
0: All.
1: De nuestras empresas.
0: Of our businesses.
1: Para su gloria.
0: For his glory.
1: Diga para su gloria.
0: For his glory.
1: Para su gloria.
0: For his glory.
1: Okay, pero ahora voy a septiembre. Quiero dejarlo bien clarito.
0: But I want to leave this very clear.
1: En la primera semana,
0: in the first week,
1: el encuentro de
0: it will be the
1: damas.
0: Women's
1: Vamos,
0: retreat.
1: Por favor, dispárenme el banner del encuentro de damas. Dice, fuérzalos a entrar.
0: It
1: y
0: says,
1: eso es maravilloso.
0: Help them enter.
1: Y una de las cosas que hablamos en nuestro entrenamiento ahorita, en nuestro encuentro,
0: one of the things we spoke about in our retreat,
1: es que los varones ayudemos a nuestras damas.
0: Is that men help our women.
1: Las apoyemos para que vengan a su encuentro con Dios.
0: Let's support them so that they can have this retreat with the Lord, this encounter with God.
1: Y le expliqué esto.
0: And I explained this.
1: Multimedia.
0: Multimedia.
1: Por favor, escríbame bien fuerte.
0: Please,
1: bien write. Alto, bien largo.
0: Please, very.
1: Lo más grande posible.
0: As big as possible, write down.
1: En la pantalla.
0: In the screen.
1: Póngame la palabra mujeres.
0: Please, the word women.
1: Vamos. Multimedia, escríbalo.
0: Multimedia, write it down.
1: La palabra mujeres.
0: The word women.
1: Solamente eso, mujeres.
0: Just the word women.
1: Y vean esto, muchachos.
0: And see this, please.
1: Vean lo que Dios hace.
0: See what God does.
1: Por eso es tan interesante llevar que nuestras mujeres acudan a su encuentro con Dios.
0: That's why it's so important to take our women to have this encounter with God.
1: Que porque Dios tiene un plan maravilloso.
0: Because God is so wonderful.
1: Y cuando digo nuestras mujeres,
0: when I say our women,
1: es su mamá,
0: your mom,
1: su tía,
0: your aunt,
1: su abuelita,
0: your grandma,
1: todas las damas que usted conoce.
0: All the ladies you may know.
1: Digan conmigo, mujeres.

0: Put the J plaque.
1: Vuelvo a poner mujeres.
0: Put the J back, please.
1: Vuelvo a poner mujeres.
0: It says women.
1: Y le quita la J.
0: And you take away the J.
1: Y de la que está la O. Y te mueres.
0: And it says, take out the J and you die.
1: Ahora entiendan esto.
0: Now see this.
1: Eso fue algo que me lo reveló uno de los líderes.
0: One of the leaders revealed this to me.
1: Observe que por qué no le pusieron una P o una L.
0: They didn't put
1: a mueres to, le añadieron una
0: to
1: J.
0: The word mueres, they put the
1: ¿Y
0: J.
1: Sabe cómo empieza el nombre de Jesús?
0: And you know how the name of Jesus begins?
1: Con una J.
0: With a J.
1: Vuelva a ponerme mujeres, por favor.
0: Please place it.
1: Ahí ve.
0: There it is.
1: Dios está dentro de las mujeres.
0: God is within the women.
1: Dios tiene palabra para las mujeres.
0: God has a word
1: Dios
0: for the women.
1: Dios tiene bendición para las mujeres.
0: God has a blessing for women.
1: Dios tiene un encuentro con las mujeres.
0: God has a retreat for the women.
1: No para muerte, sino para vida.
0: It's for
1: Jesús
0: life.
1: Es el camino, la verdad
0: Jesus
1: y la vida.
0: Jesus is the way, truth and life.
1: Y oiga, ¿por qué no pusieron una P, una L, sino precisamente
0: no,
1: una J?
0: Precisely placed a J.
1: Porque pasa de muerte a vida. Qué hermoso es tener mujeres que llevan a su casa, a la vida, a la sanidad, a la bendición, al gozo. Fuerte ese aplauso para Dios. Alabado el nombre de Jesús. En nuestro entrenamiento nació algo maravilloso.
0: Something wonderful was born.
1: Nuestros capitanes se reunieron conmigo.
0: Our captains reunited with us.
1: Apóstol, necesitamos que todos los varones de nuestra iglesia,
0: Apostle, we need all the men of the
1: esos
0: church,
1: servidores de Dios,
0: these, all these servants
1: se conviertan
0: of God,
1: en emprendedores,
0: becoming business
1: en
0: people,
1: empresarios,
0: in business people.
1: Y vamos a tener un retiro.
0: We're going to have a retreat
1: para servidores y capitanes.
0: For all these servers
1: donde
0: and captains.
1: La enseñanza es
0: the teaching is
1: cómo lograr ser un emprendedor, un empresario.
0: How to come, become a business person.
1: Negocio.
0: How to grow in business.
1: Y yo le pedí a Dios el texto lema.
0: I asked God the theme.
1: Y Dios me respondió.
0: And God responded.
1: Por favor, póngame el texto, el texto que le mandé.
0: Please place the verse
1: oiga
0: that I
1: esto.
0: Sent.
1: Lean todos.
0: Read with me.
1: Te haré
0: I will make
1: fuerte
0: you
1: como
0: strong,
1: la roca.
0: Like a rock.
1: E inquebrantable.
0: Como
1: el diamante.
0: Unbreakable like the diamond.
1: Varones, pónganse en pie en el nombre de Jesús. Y eso lo dice Ezequiel 3:9.
0: Ezekiel 3:9.
1: ¿Qué dice Ezequiel 9? Todos los varones digan, te haré.
0: I will make you strong like the rock.
1: Te haré.
0: And unbreakable
1: Ezekiel
0: like a diamond.
1: Ezequiel 3:9, ¿qué dice? Te haré.
0: Says, I will make you
1: te como la roca.
0: Like a rock.
1: Inquebrantable como el diamante.
0: Like a diamond.
1: Wow.
0: Wow.
1: Qué entrenamiento tan poderoso viene para nuestra vida.
0: What a wonderful training God has for our lives.
1: Dios nos hará fuerte como la roca.
0: God will make us strong like the rock.
1: E inquebrantable como el diamante.
0: And unbreakable like a diamond.
1: Dijo el profeta Ezequiel, capítulo 3, versículo 9. Tomen asiento, por favor.
0: Please be seated.
1: Ahora esto.
0: Now see this.
1: ¿Cuál fue el logo de nuestro encuentro?
0: What was the theme of the retreat?
1: Por favor, dispárame el logo de nuestro encuentro.
0: Please, place the theme
1: rescátalo
0: of the retreat. Rescue them.
1: Ese es el logo de nuestro encuentro. Rescátalo.
0: This was the theme of this retreat.
1: Oiga.
0: Here it is.
1: Y ahora, por favor.
0: And now, please.
1: Al ver ese logo.
0: As we see this logo.
1: Quiero que me dispare el video.
0: I want you to put the video.
1: Y todos pónganle mucho cuidado a este video.
0: Everyone pay close attention to this
1: y
0: video.
1: Y todos los varones vamos a ver cómo responderle.
0: All the men will see how we respond.
1: A Dios a lo que nos ha desafiado.
0: To a God has who has challenged
1: recibimos
0: us.
1: El video.
0: We receive the video.
1: Vamos.

0: Bienvenidos al encuentro.
1: Welcome to the retreat.
0: Oigan esto, muchachos.
1: Hear this.
0: Tradúcelo, Josué.
2: Como oficial de la ley, he visto de cerca el profundo daño y la devastación que la falta del padre produce en la vida de un niño. Nuestras prisiones están llenas de gente que fueron descuidados y abandonados por sus padres.

0: heridos por los hombres que más debieron amarlos. Muchos de esos niños ahora siguen el mismo patrón de irresponsabilidad que el de sus padres. Mientras que muchas madres se sacrifican por ayudar a que sus niños sobrevivan, no es su misión que carguen por sí mismas con todo ese peso. Gracias a Dios por ellas. Pero hay estudios que indican que un niño también necesita desesperadamente un padre. No hay duda al respecto. Como saben, a principios de año, mi familia soportó la pérdida de nuestra hija de 9 años, Emily. Su muerte me obligó a ver que no solo no había aprovechado el tiempo valioso que tuve con ella, sino que tampoco había comprendido cuán crucial era mi rol como padre para ella y para nuestro hijo Dylan. Desde que se fue, le pedí a Dios que me mostrara en su palabra cómo ser el padre que debo ser. Ahora creo que Dios desea que cada padre se proponga valientemente hacer lo que haga falta para involucrarse en la vida de sus hijos. Pero además de estar allí o proveer para ellos, debe caminar a su lado, acompañándolos y siendo una imagen clara del carácter de Dios, su Padre Celestial. Un padre debe amar a sus hijos y buscar ganarse su corazón. Debe protegerlos, disciplinarlos y enseñarles la palabra de Dios. Debe enseñarles a caminar con integridad y respetar a los demás. Debe instar a sus hijos a que sean hombres y mujeres responsables para que vivan sus vidas según los valores eternos. Algunos hombres escucharán y lo ignorarán. Pero les digo que como padre son responsables ante Dios por la posición de influencia que Él les ofreció. No pueden quedarse dormidos al volante para despertar un día y darse cuenta que su trabajo o sus hobbies no tienen valor eterno como lo tienen las vidas de sus hijos. Algunos hombres escucharán esto y se burlarán, pero no tendrán la fuerza para aplicarlo. En cambio, vivirán para ellos mismos y desperdiciarán la oportunidad de dejarle un legado sagrado a la próxima generación. Pero habrá otros hombres que, a pesar de los errores cometidos en el pasado, a pesar de lo que nuestros padres no hicieron por nosotros, pondremos todo el empeño posible y dedicaremos el resto de nuestros días a amar a Dios y enseñarle a nuestros niños que hagan lo mismo. Y cuando sea posible amar y ser el mentor de quienes no tienen un padre en sus vidas, pero que necesitan ayuda y dirección con desesperación, invitamos a cualquier hombre cuyo corazón tenga la voluntad de unirse a nosotros en esta resolución. En mi hogar esa decisión ya fue tomada.
1: Sí.
0: No pregunten quién guiará a mi familia, porque por la gracia de Dios, yo lo haré.
1: Wow.
0: No tendrán que preguntar quién le enseñará a mi hijo a seguir a Cristo, porque yo lo haré. ¿Quién aceptará la responsabilidad de proveer y proteger a mi familia? Yo lo haré. ¿Quién pedirá a Dios que rompa la cadena de esquemas destructivos en mi historia familiar?
1: Por favor, deténgalo. ¿Hay alguien aquí que lo hará? ¿Alguien aquí que lo hará?
2: Will someone here do it?
1: ¿Alguien aquí que lo hará?
2: Will someone here do it?
1: Oiga,
2: here it is.
1: Un tema que nos enseñaron tan poderoso.
2: A theme that we learned that was so powerful.
1: Es que si un día
2: is that if one day
1: nuestro hijo llegara a Harvard, a la universidad,
2: our children go to the university,
1: y no llegara al cielo,
2: but our children do not go to heaven,
1: hemos fallado como
2: then we
1: padre.
2: Have failed as parents.
1: Si nuestro hijo,
2: if our children
1: gana premios y trofeos,
2: they win trophies and prizes,
1: pero no escucha,
2: but they don't hear
1: esa palabra que diga, bien hecho, buen siervo,
2: that infiel, word that says good work, faithful,
1: hemos fallado como padre.
2: Then we have failed as parents.
1: Si llega a conseguir becas universitarias,
2: if our children receive scholarships from the universities,
1: pero no llega a tener una buena relación con Cristo,
2: but they do not have a good relationship with Christ,
1: hemos fallado como padre.
2: Then we have failed as parents.
1: Si nuestro hijo acumulara riquezas en la tierra,
2: if our children get a lot of wealth on this earth,
1: fuera un tremendo gobernador,
2: they become governors,
1: alcalde,
2: they become mayors,
1: político,
2: they can become politicians and lawyers,
1: médico, médico,
2: doctors,
1: científico,
2: scientists,
1: artista,
2: artists.
1: Pero no tiene tesoros en el cielo.
2: But if our children do not have treasures in heaven,
1: porque no hace nada aquí en la tierra por la obra,
2: because they do not do anything here on earth for God,
1: no tiene compromiso con la obra de Dios,
2: they don't have a commitment with the work of God,
1: hemos fallado,
2: then we have failed
1: como padre.
2: As a parent.

0: Si nuestro hijo tiene una vida cómoda,
1: if our children have comfortable lives,
0: pero nunca aprende a cargar la cruz,
1: but they never learn how to carry the cross,
0: hemos fallado,
1: then we have failed
0: como padre.
1: As a parent.
0: Porque un día,
1: because one day,
0: los trofeos se llenarán de polvo.
1: The trophies will be full of dust.
0: Los títulos perderán su valor.
1: The titles will lose their value.
0: Los aplausos se apagarán.
1: The applause will end.
0: Pero la salvación,
1: but salvation,
0: y lo que hace por la obra de Dios,
1: and what you do for the work of God,
0: es lo único que será recompensado.
1: Is the only thing that has true reward.
0: Si eso no lo, si nuestros hijos,
1: if our children,
0: no conocen a Cristo Jesús,
1: do not know Jesus Christ,
0: no reciben a Cristo
1: they
0: Jesús,
1: do not receive Jesus Christ,
0: no han conocido el éxito,
1: they have not known true success,
0: hemos fallado,
1: we have failed,
0: como padre,
1: as a parent.
0: Repítame la película un poquitico más
1: atrás. Repeat what
0: he's
1: saying here.
0: Este caballero estaba tan ocupado.
1: This man was so
0: este
1: busy.
0: Oficial estaba tan ocupado.
1: This officer was so busy.
0: Que no tenía tiempo para la familia.
1: He didn't have time for his family.
0: Primero para Dios.
1: Nor for God.
0: Hasta que tuvo que morir uno.
1: Until one of his kids had to die.
0: Murió su hija de 9 años.
1: His 9-year-old daughter died.
0: Y entonces tuvo que reflexionar.
1: And then he had to reflect.
0: No hay necesidad de eso.
1: There's no need for that.
0: Vamos, oigamos el video.
1: Let's return to the video.
0: Y todo lo que están aquí dispuesto.
1: And everyone here willing.
0: A hacerlo.
1: To do it.
0: Se va a levantar.
1: Will stand up.
0: Si tiene su familia.
1: If you have your family.
0: La va a tomar.
1: You will take it.
0: Y va a venir al altar.
1: And you'll come to the altar.
0: Y le va a decir, yo lo haré.
1: And you will say, I will do it.
0: Yo lo haré.
1: I will do it.
0: Yo lo haré.
1: I will do
0: yo lo haré.
1: It. I will
0: yo
1: do
0: voy
1: it.
0: A lograrlo. Yo voy a rescatarlos.
1: I will rescue my family.
0: Yo voy a luchar por mi familia.
1: I will fight for my
0: yo voy
1: family.
0: A luchar por las escuelas.
1: I will fight for the
0: yo
1: schools.
0: Voy a luchar por mi iglesia.
1: I will fight for my
0: yo
1: church.
0: Lo haré.
1: I will fight.
0: No los abandonaré.
1: I will not abandon.
0: Vamos a ver.
1: Let's see it.
0: Terminemos el video.
1: Let's finish the
0: y por favor, enciéndame las luces.
1: And please turn on the lights.
0: Para que todos puedan caminar.
1: So we can all walk.
2: Pondremos todo el empeño posible y dedicaremos el resto de nuestros días a amar a Dios. Y enseñarle a nuestros niños que hagan lo mismo. Y cuando sea posible amar y ser el mentor de quienes no tienen un padre en sus vidas, pero que necesitan ayuda y dirección con desesperación, invitamos a cualquier hombre cuyo corazón tenga la voluntad de unirse a nosotros en esta resolución. En mi hogar esa decisión ya fue tomada. No pregunten quién guiará a mi familia.
0: ¿Quién?
2: Porque por la gracia de Dios,
0: dele
2: yo
0: volumen.
2: Lo haré.
0: Yo lo
2: no
0: haré.
2: Tendrán que preguntar quién le enseñará a mi hijo a seguir a Cristo, porque yo lo haré.
0: Yo lo haré.
2: ¿Quién aceptará la responsabilidad de proveer y proteger a mi familia? Yo lo haré.
0: Yo lo haré.
2: ¿Quién pedirá a Dios que rompa la cadena de esquemas destructivos en mi historia familiar?
0: Yo lo haré.
3: Madre,
2: ¿quién orará?
0: También puede levantarse mujer
2: para
0: con
2: que
0: tus
2: realicen
0: hijos.
2: Con valentía lo que Dios les pida hacer. Yo soy su padre. Yo lo haré.
0: Yo lo haré.
2: Acepto esta responsabilidad y es mi privilegio abrazarla. Deseo la gracia de Dios y su
0: yo
2: bendición en mi hogar.
0: Dele volumen,
2: cualquier
0: por favor.
2: Cualquier hombre lo desea. Por eso, ¿a dónde están los valientes?
0: ¿Dónde?
2: ¿Dónde están los padres temerosos del Señor?
0: Mujer y hombre, ¿dónde están?
2: Es hora de levantarnos y responder al llamado que Dios les ha hecho. Y decir, yo lo haré.
0: Yo lo haré.
2: Yo lo haré.
0: Yo lo haré.
2: Yo lo haré.
0: Yo lo haré. Yo lo haré. Levanta su mano y diga, yo lo haré. Yo lo haré.
1: I will do it.
0: Yo lo haré.
1: I will do it.
0: Yo lo haré.
1: I will do it.
0: Yo lo haré.
1: I will do it.
0: Con la ayuda de Dios.
1: With the help of God.
0: Yo lo haré.
1: I will do it.
0: Yo lo haré.
1: I will do
0: rescataré
1: it.
0: Mis hijos.
1: I will rescue my
0: rescataré
1: children.
0: Mi familia.
1: I will rescue
0: los
1: my family.
0: Involucraré en la obra. Los involucraré
1: well,
0: en la obra de Dios.
1: In the work of God.
0: Yo lo haré.
1: I will do it.
0: Yo lo haré.
1: I will do it.
0: Porque mi ejemplo predica mejor que mi sermón.
1: Than my sermon.
0: Yo lo haré.
1: I will do it.
0: Yo lo haré.
1: I will do it.
0: Yo lo haré.
1: I will do
0: todos
1: it.
0: Todos griten varón y dama diga yo
1: say,
0: lo haré.
1: Say it, I will do it.
0: Una vez más yo lo haré.
1: Say, I will do it.
0: Grítelo, yo lo haré.
1: Say, I will do
0: yo
1: it.
0: Yo lo haré.
1: I will do it.
0: Yo lo haré.
1: I will do it.
0: Yo lo haré.
1: I will do it.
0: Pastor Riley, denos la bendición.
1: Pastor Riley, give us the blessing.
0: Usted regresa a la isla de San Andrés.
1: You return to the island of San Andrés.
0: Tiene que tomar cuatro aviones.
1: You have to take 4 airplanes.
0: Y venga y denos la bendición a todos los hombres y mujeres que
1: please
0: están aquí.
1: Give all the blessing for all the men and women that are here.
0: Repítame ese pedacito de nuevo. Yo lo haré.
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6: Hola, te saluda Ariel Romero desde México. Quiero decirte que en México tenemos algunas expresiones muy curiosas para llamar a nuestros chiquillos, a nuestros niños. En algunas regiones le llamamos chilpayate, en otras huerco, en otras morro y en otras plebe. También cuando una cosa nos maravilla o es muy bonita o de muy buena calidad decimos qué suave. En otras regiones decimos qué chido o qué padre. Y en las regiones fronterizas del norte decimos ¡qué cool! También, para saludarnos cuando nos encontramos con algún amigo o un hermano, usamos diversas expresiones como ¡qué húbole! ¡Qué onda! ¡Qué tranza! Y en los estados fronterizos decimos ¡qué show! Bueno, los mexicanos mencionamos a Dios en nuestro himno nacional, diciendo que nuestro destino por el dedo de Dios se escribió. Y tenemos en nuestro escudo nacional un águila devorando a una serpiente. Seguimos siendo un país con énfasis en la familia, un país de industria y de lucha. Este es un mensaje para Radio Vida desde México. ¡Saludos!
7: Soy la antorcha encendida del estado de Pensilvania, Pastor Andrés Hernández, orando a través de la red Radio Vida. Hoy estoy orando por las familias de la tierra, por un espíritu de unidad y reconciliación. Todo odio, todo rencor, todo malestar sale de las familias. En el nombre de Jesús viene la unidad. Como Dios nos manda que estemos completamente unidos, declaro sobre todas las familias que ningún arma forjada contra ti prosperará y condenamos toda lengua que se levante en juicio contra las familias, porque esta es la herencia de los siervos de Jehová y la salvación viene de nuestro Dios. Así es de que familias, integrémonos, unámonos, porque ese es el plan y el propósito de Dios, que seamos familias fuertes, que seamos familias bendecidas y unidas en el poder del Espíritu Santo que obra milagros a través de nosotros. En el nombre de Jesús, oró la antorcha encendida del estado de Pensilvania, Pastor Andrés Hernández, a través de la red Radio Vida.

Hey, buenas noches. Pues bienvenidos esta noche. Por favor, brinden un aplauso a la persona más especial, nuestro Señor Jesús. Esta canción usted la conoce, es una de mis favoritas, Eres mi sol.

0: Soy la antorcha de oración desde la República de Guatemala, Leslie Cabrera, orando a través de la red de Radio Vida. Señor amado, te agradezco por todo aquello que tú me das día tras día. En este día yo te pido que como iglesia podamos ser efectivos en llevar tu palabra. También hacer un testimonio poderoso de unidad para bendecir y animar a las personas que nos rodean. Padre Dios, danos un deseo ferviente de fortalecer nuestra fe en medio de cualquier situación. Ayúdanos a buscar tu presencia, tu paz, tu poder y tu amor cada día. Que tú seas nuestra prioridad. Renuévanos cada día y ayúdanos a ser efectivos al alcanzar a los demás para tu reino, para que se llenen de tu poder y de tu amor. Danos hoy una revelación nueva de ti, que mantengamos nuestro espíritu ardiendo con la llama de tu Espíritu Santo, Dios. Oro por las generaciones futuras, que sean sensibles de tu voz y todavía más efectiva en el deseo de llevar tu palabra a todas las naciones. Que tu iglesia brille con tu luz de tal forma que las personas a su alrededor anhelen recibirte y vivir para ti. Leslie Cabrera ha orado desde Guatemala para todas esas personas que han escuchado. Bendiciones. Oró la antorcha de Guatemala.
1: Esta noche nos unimos al compás

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0: soy Maoli Utrera, antorcha de la República de Venezuela, y a través de la red de Radio Vida, presento delante de ti a todos aquellos que están buscando trabajo. Señor, te pido que los guíes al lugar correcto donde puedan permanecer tranquilos. En este día, abre puertas de bendición para ellos. Coloca de tu gracia en sus vidas, que al lugar donde los dirijas reciban buen trato y buen salario. Igualmente te pido que sus corazones se alineen a tu voluntad, que todo lo que hagan con sus manos les salga bien, que demuestren buen ánimo, que cumplan con las exigencias de sus contratadores, haciendo resaltar tu maravilloso nombre, Jesús. Desde Venezuela, declaro que en ellos reposa tu Espíritu Santo. Quita de ellos en el nombre de Jesús todo afán o desesperación. Que puedan descansar en tu palabra, como dice Salmo 37:25. Joven fui y he envejecido, y no he visto justo desamparado ni su descendencia que mendigue pan. Este versículo confirma tu protección y provisión para los que viven una vida conforme a tu voluntad. Tú cuidarás de ellos y de su familia. Oro desde Venezuela a través de Radio Vida. Amén.
1: Recibamos a Marcela Gándara.

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3: Soy la antorcha de oración de Houston, Texas, Marisol de Vergara, orando a través de la red Radio Vida. Estoy intercediendo esta hora para anunciar que de la boca de Yahweh salen instrucciones divinas y de gran impacto para sus hijos. Josué 3. Y Josué dijo entonces a los israelitas: acérquense y escuchen lo que dice el Señor su Dios. En esto conocerán que el Dios viviente está en medio de ustedes y que ciertamente va a expulsar a todos sus enemigos delante de ustedes. Y el arca de la alianza del Señor de toda la tierra pasará delante de ustedes para guiarlos a través del Jordán. Dios viviente y poderoso, hoy venimos acercándonos a ti, atento a tus palabras de vida. Hoy declaramos que tú estás en medio de nosotros, que caminas con nosotros y vas delante de nosotros abriendo caminos. Padre, no temeremos a los enemigos ni a los obstáculos, porque tu presencia es nuestra garantía de victoria. Así como el arca del pacto cruzó primero, así nosotros sabemos que tú vas delante de nosotros. Hoy profetizamos que cada gigante caerá, que todo enemigo espiritual será derribado, desplazado, y que tú caminarás en victoria delante de nosotros, y por eso nosotros seremos conocidos como tu pueblo victorioso. Hoy proclamamos que tú, Dios viviente, estás en medio de nosotros y que das posesión de esta tierra a tu pueblo amado, que ha decidido apartarse para ti y sembrarse en ti en santidad y temor santo. Soy Marisol de Vergara, la antorcha encendida del estado de Texas, orando a través de la red Radio Vida.

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15: Está orando la antorcha encendida a la República de Colombia, la pastora Marlene James, a través de la red Radio Vida. Padre, en el poderoso nombre de Jesús, hoy bendecimos tu nombre, Señor. Hoy te damos gracias, Señor, por la familia, Señor, de Tennessee, de Colombia, de Venezuela. Padre, bendecimos la familia, Señor. Padre, cancelamos todo espíritu de división. En el poderoso nombre de Jesús, todo espíritu de contienda, en el poderoso nombre de Jesús, y declaramos, Señor, que en las familias hay un espíritu de unidad, en el poderoso nombre de Jesús, declaramos que tu Espíritu Santo llena cada familia en esta hora, en el poderoso nombre de Jesús. Padre, llénanos de tu presencia, Señor. Padre, dale sabiduría, Señor, para levantar hijos en el temor de Dios. Padre, yo declaro tu gracia sobre cada familia en el poderoso nombre de Jesús. Todo plan de las tinieblas con la familia es cancelado en el poderoso nombre de Jesús de Nazaret. Yo declaro y decreto tu salvación sobre cada familia en el poderoso nombre de Jesús. Yo declaro que las familias se acercan a ti, Señor, y encuentran salvación en el poderoso nombre de Jesús. Pero no solo salvación, encuentran liberación. Gracias, Señor. Amén. Está orando la Antorcha Encendida de la República de Colombia, la pastora Marlene Jens, a través de la red Radio Vida.

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3: Hola, somos Lake Point Música y queremos contarte que nuestro nuevo sencillo, Vida para mí, ya está aquí en tu emisora favorita. Oramos que esta adoración sea de bendición para ti y tu iglesia y que puedas recordar el hermoso regalo que Jesús nos dio por medio de su sangre. ¿Están listos? Bueno, aquí va. En 3, 2, 1. Bendiciones.

Inclina tus pensamientos al Señor, tu Dios. Levanta tu fe a lo alto. Pon debajo de tus pies las cosas físicas de este mundo y solo cree en aquel que, siendo santo, tomó tu lugar de pecador y se hizo hombre por ti. Él dijo: Yo soy la resurrección y la vida. Todo aquel que cree en mí, aunque muera, vivirá. Solo cree, toma tu cruz y síguelo. Su nombre, Jesús.

Soy la antorcha de oración de Houston, Texas, Marisol de Vergara, orando a través de la red Radio Vida. Estoy intercediendo a esta hora para declarar santidad, reverencia, sumisión y obediencia en el pueblo de Yahweh. Somos un pueblo de hijos entendidos. Precioso Espíritu Santo, yo intercedo por tu pueblo y clamo que cada hijo ante ti decida capacitarse para obedecer sin retraso, sin excusas, sin condiciones. Que haya hambre genuina en cada hijo por buscar imitar a Yeshua en todo, obediente hasta el final, dispuestos a hacer tu voluntad, aunque nos cueste, Señor. Haznos sensibles a tu voz, atentos a tu dirección y firmes en tu camino. Que tu palabra sea nuestro deleite, nuestro consejo y nuestro guía cada día. Rechazamos toda rebeldía, toda independencia y toda terquedad. Renunciamos a vivir bajo nuestros criterios y abrazamos la sabiduría del cielo. Hoy declaramos que tus mandamientos no nos pesan, sino que nos vivifican, que tu voluntad es nuestra verdadera libertad. Haznos un pueblo que te obedece en lo secreto y en lo público, en lo pequeño y en lo grande. Que nuestras vidas hablen más alto que nuestras palabras. Nuestros oídos espirituales se abren, Padre Celestial, a un nuevo nivel para oír la voz del buen pastor. Caminamos con precisión en la voluntad tuya, Señor. En el nombre sagrado de tu Hijo Yeshua, te damos las gracias. Amén. Soy Marisol Gómez de Vergara, la antorcha encendida del estado de Texas, orando a través de la red Radio Vida.

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Inclina tus pensamientos al Señor, tu Dios. Levanta tu fe a lo alto. Pon debajo de tus pies las cosas físicas de este mundo y solo cree en aquel que, siendo santo, tomó tu lugar de pecador y se hizo hombre por ti. Él dijo: Yo soy la resurrección y la vida. Todo aquel que cree en mí, aunque muera, vivirá. Solo cree, toma tu cruz y síguelo. Su nombre, Jesús.

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5: Antorcha encendida desde la República de Guatemala, Leslie Cabrera, para la red de Radio Vida. Señor, en este día vengo delante de ti, Padre Celestial, para que podamos romper toda cadena, todo yugo, toda atadura que ataca la vida de cada persona. En este día sana toda enfermedad. Quita todo cansancio, quita todo insomnio, quita toda depresión, soledad, amargura, angustia que hagan las personas que nos están escuchando. Dales paz, Señor, en el nombre tuyo, dales paz. En tu nombre, Padre Celestial, venimos para que limpies con tu sangre preciosa desde la cabeza hasta la planta de sus pies. Pon huesos nuevos, órganos nuevos, sangre nueva, tejidos nuevos, pensamientos positivos en tu nombre, Señor. Echo fuera de cada vida, Señor, todo aquello que no es tuyo y declaro libertad por el poder de tu palabra. Amén y amén. Antorcha encendida desde la República de Guatemala.
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7: Hemos montado un medley de coritos de esos de antaño y le hemos titulado Coritos al Son de Cuba. Así que aquí vamos.

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Estas palabras son de Dios, dirigidas a nuestras vidas por el obispo José Rodríguez, de Casa de Dios USA, Nashville, Tennessee. Prepárate porque Dios va a pelear tus batallas. Cuando tú ayunas, deja de ser tu guerra para convertirse en la guerra de Jehová. Mira lo que hizo el rey Josafat cuando vio que los amenazaban. Lo irrespetaban cuando alguien se levantaba contra él. El rey Josafat entraba en ayuno pidiéndole a Dios que lo ayudara. Segunda de Crónicas capítulo 20. Dice la Biblia que el rey Josafat, estando en ayuno, se puso de rodillas hasta tocar el suelo con la frente, y todos los que estaban con él también se arrodillaron ante Dios. Así te dice Dios, cuando tú ayunas, deja de ser tu guerra y se convierte en la guerra de Jehová. Yahaziel, hijo de Zacarías, nunca olvides que cuando ayunas, desatas un poder, el poder de Dios. Hasta otra oportunidad. Shalom a todos. Estas fueron palabras de nuestro querido obispo José Rodríguez, de Casa de Dios USA, Nashville, Tennessee.

Soy la antorcha encendida de la República de México, su hermano Max Morales, orando a través de la red Radio Vida. Con la autoridad que se nos ha sido delegado, venimos sanando en el nombre de Jesucristo. Le hablamos a cualquier tipo de enfermedad para que abandonen esos cuerpos. Ahora mismo le hablo al cáncer. Cáncer, desaparece, sal fuera de ese cuerpo. En el nombre de Cristo Jesús, te enviamos hasta lo más profundo de la mar. Todo achaque se va de tu cuerpo, ahora mismo. Gripe, neumonía, infecciones por virus, salgan fuera ahora mismo. Riñones dañados, recibe tu sanidad. Declaramos riñones nuevos para la honra y gloria de nuestro Señor y Salvador Jesucristo. La palabra de Dios dice en Isaías 53 que en la cruz del Calvario llevó el Señor Jesucristo todas nuestras enfermedades y que por su llaga hemos sido curados, hemos sido sanados. Así que te declaro sano en el nombre de Jesús. Oró la antorcha encendida de la República de México, su hermano Max Morales.

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0: Hola, te saluda Ariel Romero desde México. Quiero decirte que en México tenemos algunas expresiones muy curiosas para llamar a nuestros chiquillos, a nuestros niños. En algunas regiones les llamamos chilpayate, en otras huerco, en otras morro y en otras plebe. También cuando una cosa nos maravilla o es muy bonita o de muy buena calidad, decimos qué suave. En otras regiones decimos qué chido o qué padre. Y en las regiones fronterizas del norte decimos qué cool. También, para saludarnos cuando nos encontramos con algún amigo o un hermano, usamos diversas expresiones como qué húbole, qué onda, qué tranza. Y en los estados fronterizos decimos qué show. Bueno, los mexicanos mencionamos a Dios en nuestro himno nacional, diciendo que nuestro destino por el dedo de Dios se escribió. Y tenemos en nuestro escudo nacional un águila devorando a una serpiente. Seguimos siendo un país con énfasis en la familia, un país de industria y de lucha. Este es un mensaje para Radio Vida desde México. ¡Saludos!
1: Soy la antorcha de oración de Houston, Texas, Marisol de Vergara, orando a través de la red Radio Vida. Estoy intercediendo a esta hora para declarar santidad, reverencia, sumisión y obediencia en el pueblo de Yahweh. Somos un pueblo de hijos entendidos. Precioso Espíritu Santo, yo intercedo por tu pueblo y clamo que cada hijo ante ti decida capacitarse para obedecer sin retraso, sin excusas, sin condiciones. Que haya hambre genuina en cada hijo por buscar imitar a Yeshua en todo, obediente hasta el final, dispuestos a hacer tu voluntad, aunque nos cueste, Señor. Haznos sensibles a tu voz, atentos a tu dirección y firmes en tu camino. Que tu palabra sea nuestro deleite, nuestro consejo y nuestro guía cada día. Rechazamos toda rebeldía, toda independencia y toda terquedad. Renunciamos a vivir bajo nuestros criterios y abrazamos la sabiduría del cielo. Hoy declaramos que tus mandamientos no nos pesan, sino que nos vivifican, que tu voluntad es nuestra verdadera libertad. Haznos un pueblo que te obedece en lo secreto y en lo público, en lo pequeño y en lo grande. Que nuestras vidas hablen más alto que nuestras palabras. Nuestros oídos espirituales se abren, Padre Celestial, a un nuevo nivel para oír la voz del buen pastor. Caminamos con precisión en la voluntad tuya, Señor. En el nombre sagrado de tu Hijo Yeshua, te damos las gracias. Amén. Soy Marisol Gómez de Vergara, la antorcha encendida del estado de Texas, orando a través de la red Radio Vida.

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8: Soy la antorcha encendida del estado de Pensilvania. Pastor Andrés Hernández, oro a través de la red Radio Vida por los músicos y cantores de todas nuestras iglesias, en el nombre de Jesús, dando gracias al Señor por la vida y familia de cada músico y cantor. Declaramos salud sobre tu vida, gracia y favor de Dios. El Espíritu Santo fluye dentro de ti y mientras ejerces tu función sacerdotal, las potestades de las tinieblas huyen en el nombre de Jesús y la gloria de nuestro Dios se manifiesta trayendo salvación, sanidad y liberación. Todo yugo se pudre por causa de la unción. Les habló la antorcha encendida desde el estado de Pensilvania, orando a través de la red Radio Vida.

nuestra primera inclinación siempre. Y es lo correcto de hacer es orar. Que Dios nos libre o que Dios nos ayude. Y casi siempre oramos que Dios nos ayude, pero raramente queremos que Él nos ayude, queremos que Él lo haga por nosotros. Y digo, en esencia más o menos lo que decimos. Porque cuando le pide a Dios ayuda, entonces significa que Él le dará algo que hacer. Él no va a hacer toda la labor, Él le da algo que hacer. Y yo pienso que hice un claro intento de explicar ese punto claramente el día de hoy, y por si acaso no estuvo hoy, yo solo quiero decir que cuando usted ora y pide a Dios que haga algo en su vida, usted debe de estar preparado para oír lo que Él pueda responder o cómo Él pueda dirigirle o guiarle, y necesita estar preparado para hacer lo que sea que Dios quiere que usted haga. Y míreme a mí, Dios no va a hacer todo por nosotros mientras estemos sentados sin hacer nada.

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2: Soy Mauro Utrera, antorcha de la República de Venezuela, y a través de la red de Radio Vida oro a Dios para que la situación que estés atravesando sea resuelta en el nombre de Jesús. Todo espíritu de duda sale de tu mente. Todo pensamiento de fracaso es neutralizado por el poder de su nombre. La palabra de Dios dice en Lucas 1:47, porque para Dios no hay nada imposible. Señor, confío que no hay situación que tú no puedas controlar. No hay dolor que no puedas calmar. No hay enfermedad que Dios no pueda sanar. Lo que es imposible para el hombre, para Dios es posible. Eres todopoderoso, Jesús. Desde Venezuela te entrego todo aquello que ocupa las mentes y los cuerpos, y declaro paz y confianza en la vida de cada uno que esperan en tus propósitos. Oro desde Venezuela a través de Radio Vida. Amén.
3: ¿Alguien está listo para alabar a nuestro Redentor en este?

0: Dice la Biblia: reflexiona en tu corazón, que el Señor es Dios, en los cielos y en la tierra. No hay otro. 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
1: Al comenzar un curso, los universitarios reciben instrucciones del maestro. Un buen maestro provee un plan para el curso, orientando al estudiante y explicándole lo que se espera de él, los temas a desarrollar y cómo es que él va a contribuir al curso, cuándo se realizarán las pruebas o exámenes y las fechas para entregar reportes y proyectos. El propósito es ayudar al estudiante a ordenar su tiempo y sus prioridades. Pero sucede que el estudiante fácilmente se involucra en varias actividades, unas más importantes que otras. Algunos trabajan mientras estudian, otros ya casados tienen responsabilidades familiares. Pero también hay demandas sociales, los amigos, la novia, el novio, diversiones, fiestas y deportes. Con todo esto hay que determinar las prioridades y dedicarles el tiempo necesario según su importancia. Pareciera que quien se compromete a estudiar pondrá esa responsabilidad como su primordial prioridad. Pero ya tú sabes cómo es posible tener que entregar un proyecto en cierta fecha y dejar pasar los días, dedicar tiempo a otras cosas y decir, mañana haré aquello, todavía hay tiempo. El problema de determinar y enfatizar prioridades no solo afecta a estudiantes, también padres, esposos, maestros, trabajadores, funcionarios públicos, jóvenes, viejos, mujeres y hombres. Tenemos dificultad con nuestras prioridades. ¿Qué de la prioridad que Dios tiene para mí? ¿Has determinado lo que Dios quiere que hagas primero? ¿Influencia tu vida esa prioridad? Dios, dice la Biblia, manda hoy a todos los hombres en todo lugar que se arrepientan, que se rindan a Él por fe creyendo en Jesucristo su Hijo y en la eficacia de su muerte y resurrección para perdón de pecados y seguridad de vida eterna. Esa es la prioridad de Dios para toda persona. Pero quizás estás concentrado en tus necesidades físicas, materiales y económicas. Estás tan ocupado con ellas que has olvidado la prioridad de Dios. Él te ama, te provee con la vida, quiere vivir en ti y dirigir tu vida. ¿Atenderás lo que Dios dice de manera que eso sea también tu prioridad?
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1: Está orando la antorcha encendida a la República de Colombia, la pastora Marlene James, a través de la red Radio Vida. Padre, en el poderoso nombre de Jesús, hoy bendecimos tu nombre, Señor. Hoy te damos gracias, Señor, por la familia, Señor, de Tennessee, de Colombia, de Venezuela. Padre, bendecimos la familia, Señor. Padre, cancelamos todo espíritu de división en el poderoso nombre de Jesús, todo espíritu de contienda en el poderoso nombre de Jesús. Y declaramos, Señor, que en las familias hay un espíritu de unidad. En el poderoso nombre de Jesús, declaramos que tu Espíritu Santo llena cada familia en esta hora, en el poderoso nombre de Jesús. Padre, llénalos de tu presencia, Señor. Padre, dale sabiduría, Señor, para levantar hijos en el temor de Dios. Padre, yo declaro tu gracia sobre cada familia, en el poderoso nombre de Jesús. Todo plan de las tinieblas con la familia es cancelado, en el poderoso nombre de Jesús de Nazaret. Yo declaro y decreto tu salvación sobre cada familia en el poderoso nombre de Jesús. Yo declaro que las familias se acercan a ti, Señor, y encuentran salvación en el poderoso nombre de Jesús. Pero no solo salvación, encuentran liberación. Gracias, Señor. Amén. Está orando la antorcha encendida de la República de Colombia, la pastora Marlene James, a través de la red Radio Vida.